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0: Falleció la señora Emelia Grimaldo Guevara a la edad de 98 años. Le participan con el más profundo dolor sus hijos, nietos, hermana y demás familiares. El duelo se recibe en calle principal sin número, barrio del Aguacate, en San Ciro, en San José de las Flores, municipio de Río Verde, San Luis Potosí. La misa de cuerpo presente será celebrada el lunes a las 3 de la tarde en la iglesia del Sagrado Corazón de Jesús, partiendo de ahí el cortejo fúnebre al panteón de San José de las Flores. Descanse en paz la señora Emelia Grimaldo Guevara. Funerales Nueva Vida del Refugio, Ciudad Fernández. Falleció la señora Tomasa Méndez Sánchez a la edad de 78 años. Le participan con el más profundo dolor sus hijos, nietos, hermanos y demás familiares. El duelo se recibe en calle Guzmán número 174, puente del municipio de Santa Catarina. La misa de cuerpo presente será celebrada el lunes a las 11 de la mañana en la capilla del Perpetuo Socorro. Regresa a su domicilio y el sepelio será a las 4 de la tarde en el panteón del lugar. Descanse en paz la señora Tomasa Méndez Sánchez. Funerales del Carmen de Río Verde.
7: La M Mexicana te da la hora. Son las 6 con 18 minutos.
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0: Falleció la señora Tomasa Méndez Sánchez a la edad de 78 años. Le participan con el más profundo dolor sus hijos, nietos, hermanos y demás familiares. El dolor se recibe en calle Guzmán, número 174, Puente, en el municipio de Santa Catarina. La misa de cuerpo presente será celebrada el lunes a las 11 de la mañana en la capilla del Perpetuo Socorro. Regresa a su domicilio y el sepelio será a las 4 de la tarde en el panteón del lugar. Descanse en paz la señora Tomasa Méndez Sánchez, funerales del Carmen de Río Verde.
1: La M Mexicana te da la hora. Son las 6:35.
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2: La M Mexicana te da la hora. Son las 6 con 59 minutos.
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1: La M Mexicana te da la hora. Son las 7 con 17 minutos.
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0: Falleció la señora Tomasa Méndez Sánchez a la edad de 78 años. Le participan con el más profundo dolor sus hijos, nietos, hermanos y demás familiares. El duelo se recibe en calle Guzmán, número 174, Puente, municipio de Santa Catarina. La misa de cuerpo presente será celebrada el lunes a las 11 de la mañana en la capilla del Perpetuo Socorro. Regresa a su domicilio y el sepelio será a las 4 de la tarde en el panteón del lugar. Descansa en paz la señora Tomasa Méndez Sánchez. Funerales del Carmen de Río Verde.
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Falleció la señora Tomasa Méndez Sánchez a la edad de 78 años. Le participan con el más profundo dolor. Sus hijos, nietos, hermanos y demás familiares. El duelo se recibe en calle Guzmán número 174, Puente, municipio de Santa Catarina. La misa de cuerpo presente será celebrada el lunes a las 11 de la mañana en la capilla del Perpetuo Socorro. Regresa a su domicilio y el sepelio será a las 4 de la tarde en el panteón del lugar. Descanse en paz la señora Tomasa Méndez Sánchez, funerales del Carmen de Río Verde. Falleció la señora Emelia Grimaldo Guevara a la edad de 98 años. Le participan con el más profundo dolor sus hijos, nietos, hermana y demás familiares. El duelo se recibe en calle principal sin número, barrio del Aguacate en San José de las Flores, municipio de Río Verde, San Luis Potosí. La misa de cuerpo presente será celebrada el lunes a las 3 de la tarde en la iglesia del Sagrado Corazón de Jesús, partiendo de ahí el cortejo fúnebre al panteón de San José de las Flores. Descanse en paz la señora Emelia Grimaldo Guevara, funerales Nueva Vida del Refugio, Ciudad Fernández. 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
2: La M Mexicana te da la hora. Son las 7:59.

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1: La M Mexicana te da la hora. Son las 8 con 15 minutos.
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3: La M Mexicana te da la hora. Son las 8 con 30 minutos.
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4: La M Mexicana te da la hora. Son las 8:56.

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2: La M Mexicana te da la hora. Son las 9 con 30 minutos.
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Hola, hola, ¿qué tal? Muy buenos días. Bienvenidos a la frecuencia de la 94.5 de FM. Con el gusto de siempre estar con todos ustedes, Alondra Chávez, desde las 6 de la mañana, desde esos momentos y hasta las 10. Tengo la invitación para que permanezcas con nosotros. Recuerda que 6:30 iniciamos un espacio de noticias para que te mantengas siempre informado. Pero mientras tanto, quiero darte la bienvenida. Por supuesto, desearte un excelente inicio de semana. Pues también mencionar que ya estamos llegando a la recta final de este mes. Solamente nos restan 2 días, así que vamos a disfrutarlo a plenitud. Vamos a hacer un cierre de mes exitoso y para ello siempre es importante escuchar esa frase que nos motiva, que nos alienta para iniciar nuestro día con toda la actitud. Y es así como nosotros te compartimos la frase del día.

frase del día de hoy nos dice: el esfuerzo que haces hoy es el éxito que disfrutarás mañana. Recuerda que cada paso y trabajo duro que realizas en este momento construye los logros que verás en el futuro. Así que repite esta idea si necesitas esa energía para cumplir tus metas diarias, porque el día de hoy es el día perfecto para seguir cumpliendo e irte acercando a eso que tú tanto anhelas. Recuerda, cada pequeño paso y trabajo duro que realizas en este momento construye los logros que verás en el futuro.

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decirle adiós al noveno mes del año, el conocido mes más mexicano de todos, que la verdad es que como agosto y como julio y como junio, pues la verdad es que se nos pasó como agua entre las manos, ¿no cree usted? Espero que le haya alcanzado, pues, para hacer algo de lo que tenía planeado en ese septiembre, porque si no, déjeme avisarle que nada más tiene a partir de hoy 3 días más, lo que es lunes, martes y miércoles, ya 30 de septiembre, y esta misma semana, bienvenido octubre. Y bueno, pues tal parece que ahora sí va a llover, de acuerdo al pronóstico del clima. Esta semana será todavía bastante calurosa, a pesar de que hay pronóstico de chubascos. Sin embargo, a partir de la próxima semana, específicamente el viernes, comienza a disminuir unos cuantos grados la temperatura. Mientras de hoy lunes al jueves tendremos entre 30 y 33 grados de temperatura, lo cual es caluroso, aunque moderado. A partir del viernes bajará a 27, luego el sábado a 24, y tendremos un domingo y un lunes de 23 grados centígrados con lluvia. Así es que hay que prepararnos para este cambio, no brusco, pero al fin cambio de temperatura, para que luego no diga que no supo o que lo agarró desprevenido. De hoy lunes al jueves, calor y un poco de lluvia o chubascos, pero sí, a partir del próximo viernes, pues sí se nos va a dejar venir la lluvia más fuerte, y esto va a disminuir las temperaturas para que lo tome bastante, bastante en cuenta. ¡Híjole! Pues claro que tenemos mucho que platicar, y claro que tenemos ordenado lo que le vamos a informar, pero vaya que hubo un montón de información durante el fin de semana. Fue fin de semana de informes, de algunos adelantados políticamente, de visitas políticas y, bueno, de ir configurando, pues, el mapa político del 2027. Fíjese usted, la elección va a ser el primer domingo de junio del 27 y, bueno, pues desde ahora se escucha, se habla, se procesa, se cocina, pues mucho de lo que usted y yo votaremos en aquel domingo que parece lejano, pero que para muchos es bastante cercano y preocupa y ocupa en materia política. Pero antes de hablar de ello, por supuesto que pues vamos a comenzar, pues primero mandando saludos y felicitaciones a quien cumple años o es alguna fecha, algún aniversario muy especial, especialmente a quienes llevan por nombre Wenceslao, Lorenzo, Lioba, y también hoy se conmemora a Nuestra Señora de la Peña. Si usted tiene uno de estos nombres, o aparte su cumpleaños, o tiene alguna fecha que celebrar, pues mire, nos sumamos aquí en la M Mexicana a ese festejo. Muchas, muchas felicidades. Hoy es el Día Marítimo Mundial, y también se conmemora el Día Mundial contra la Rabia. Y es que un 28 de septiembre de 1895, falleció Luis Pasteur, científico y médico responsable de la creación de la vacuna antirrábica. Hoy también, 28 de septiembre, se conmemora el Día Mundial de las Noticias. Su objetivo es destacar la importancia de la credibilidad del periodismo. Fíjese que la noticia es un género periodístico. Y bueno, muchos medios de comunicación, incluyéndonos nosotros, pues realmente usamos ese género periodístico, pero actualmente el que está de moda y el que quizá gana más adeptos no es la noticia, sino es la columna o la crítica, que es la manera que un periodista externa su opinión de algo. Bueno, la verdad es que hay que decirlo, que alguien tiene que informar primero para que posteriormente pues alguien pueda criticar. No se puede criticar sin informarle a la ciudadanía qué está ocurriendo. Y ocurre en situaciones como la política, ¿no? O en situaciones como obras públicas, se critica una obra sin conocerla a fondo. Bueno, pues ahí está la importancia de que los medios de comunicación no solamente puedan usar en sus contenidos la crítica, la editorial, sino también la noticia, porque eso es lo que permite que el ciudadano, que el lector pueda tomar su propia opinión. Ahorita está de moda que en cualquier medio, sobre todo en los medios digitales, se hagan críticas y se le pida a la gente, pues más o menos, qué pensar, y eso creo que va contra cualquier, pues digamos, vocación del periodista, al contrario. Hoy también es el Día de Acción Global por el acceso al aborto legal y seguro, algo que por supuesto las iglesias en todo el mundo critican y pues están en contra.

0: Bueno, pues esto, cada 28 de septiembre, lo que le acabo de leer. 6:45. Bueno, vamos a comenzar con un tema muy amable. Comencemos en Rayón, San Luis Potosí, una tierra hermosa que también fue fundada hace más de 400 años. Rayón es un puente en la zona media, porque mire, es un puente entre la zona media y la zona huasteca, pero Rayón también es un puente entre, pues, digamos, la etnia o los pueblos originarios Xiwi, antes conocidos como Pames, concepto que, por cierto, debe dejar de usarse de acuerdo a estos mismos grupos. Y bueno, ¿quién más que sea el cronista de la ciudad de Rayón? Me estoy refiriendo a el maestro Miguel Ángel Herrera, quien nos platique, quien nos lleve a través de su relato a algo pequeñito de lo que es el extraordinario pueblo de Rayón en la zona media de San Luis Potosí. Adelante, maestro Miguel Ángel.
1: Sí, pues es muy importante conocer nuestra historia, porque con ella podemos ir valorando lo que tenemos y nuestro compromiso que posteriormente, pues hay que asumir para continuar creando historia en nuestros municipios. La historia, la crónica, la hacemos todos día a día. Y por ejemplo, aquí el día de hoy presentamos nuestra ponencia. Hablamos acerca de los del origen y proceso que ha seguido el nombre de Rayón, ya que el municipio no se llamaba así de esa forma desde el principio. Empezó con el nombre de Gamotes, luego San Felipe de Gamotes, luego San Felipe de Jesús, Gamotes, luego fue Villa de Rayón, luego finalmente Rayón. Y pues esas son historias también hasta bonitas y novelescas, que yo invito a todos, a nuestros paisanos de Rayón y a los todos nuestros amigos que gustan de las historias, que pues conozcamos la historia, y no únicamente la exterior, sino vamos a empezar por la historia de nuestros municipios. En nuestro municipio de Rayón hemos tenido apoyo por parte de las autoridades municipales para primero para crear el Museo Histórico de Rayón, que lleva por nombre profesor Miguel Ángel Herrera Bravo, un historiador de aquí, de cardenense, de aquí de la zona media. Y esas administraciones han promovido el que ese museo continúe. ¿Y por qué se llama así ese museo? Bueno, pues porque él precisamente, él lo empezó como él. Tenía sus raíces históricas, sus raíces familiares ahí en Rayón. Bueno, él hizo, habló sobre la historia de Rayón. Él investigó mucho y por eso lleva su nombre. Pero sí, ya los eventos que muchos se promueven son en base a este museo, que agradecemos a las administraciones, continúen con el apoyo de prestarnos sus instalaciones y personal que se dedica a estar ahí al pendiente. Sí, así que invito a todos ustedes a que nos interesemos por la historia de nuestros municipios, ya que, como dije al principio, pues así sabemos qué es lo que hicieron nuestros antepasados para disfrutar de lo que tenemos y también para establecer nuestros compromisos hacia el futuro de nuestra comunidad, en este caso de Rayón y de nuestro estado.
0: Y por supuesto que secundo lo que dice Miguel Ángel Herrera acerca del conocimiento de la historia para entender un poco más de cómo se está viviendo el presente. Son las 6:50. Gracias por escucharnos. Ya sabe, lo hace a través de la M Mexicana y lo hace a través de, pues, la radio o las diferentes plataformas, incluyendo nuestra transmisión en vivo a través de Grupo Radiofónico Más, esto en la red social de Facebook. Bueno, del 1 de septiembre, que fue su informe de gobierno, al 28 de septiembre, qué maravilloso, ¿no?, de ser presidenta de México o presidente, Claudia Sheinbaum Pardo recorrió todos los estados de la República Mexicana en menos de un mes, una situación que difícilmente un presidente de la República del anterior régimen, hay que estar a la moda, ¿no? Hablar de los regímenes que nos han presidido, pudieron haber hecho. Felipe Calderón, Enrique Peña Nieto, Vicente Fox y los demás presidentes, pues jamás pudieron haber recorrido el país como sí lo hizo Andrés Manuel López Obrador y Claudia Sheinbaum Pardo. Que esté bien o que esté mal, eso no lo estamos criticando, solamente estamos informando que en apenas 28 días, 27 realmente, porque ayer concluyó la presidenta la visita a todos los estados de la República Mexicana en su llamada gira de rendición de cuentas. La gira se llamó Honestidad y Resultados y terminó precisamente con una, concentración masiva de militantes de Morena y afines al gobierno federal en el Zócalo capitalino. Desde este lugar icónico de la República Mexicana, sede de la Fundación de Tenochtitlán y también, por supuesto, de la Fundación del actual México, esto dijo la presidenta mexicana.
2: Amigas y amigos, estar hoy aquí en este Zócalo, al concluir esta gira de rendición de cuentas por todo el país, no es un acto protocolario, es un acto de congruencia. Rendir cuentas en plaza pública es obedecer al pueblo, porque el pueblo es el único dueño de la soberanía nacional. Y es imposible cerrar este balance nacional sin rendir homenaje al corazón mismo de esta transformación, a este maravilloso pueblo de la Ciudad de México que hoy nos recibe.
0: Bueno, pues ahí está, obviamente, pues dijo más cosas, ¿no? La presidenta, que en realidad es prácticamente lo mismo que dijo en todos los estados de la República Mexicana, incluyendo San Luis Potosí, que visitó hace poco más de una semana y media. 6:53, amigas y amigos que nos escuchan todavía y que van a la prepa o a la universidad, paren oreja, así decía mi abuelita, paren oreja porque... Bueno, no sé si sea feo esa frase, ¿no? Bueno, levanten su oído, por favor, porque José Osmar Rodríguez Rubio, él es el encargado a nivel estado del programa de becas del bienestar, y nos informa que el 30 de septiembre, o sea, pasado mañana, 30 de septiembre, es la fecha límite para solicitar una beca de nivel medio superior, o una beca para nivel superior. A ver, estudiantes de prepa, mamás y papás que regresan de dejarlos de la prepa o que van para la universidad. Vamos a escuchar a José Osmar Rodríguez Rubio. Me parece una información muy relevante. Tome nota de las páginas que usted tiene que ingresar para poder tramitar su beca. Le recuerdo que, pues no pierda la fe, digo, hay mucha gente que quedó decepcionada porque no le llegó la beca Rita Cetina para primaria y secundaria, pero mire que esta semana volvieron a llegar ya más tarjetas para los beneficiados, así es que el titular de becas a nivel estado nos informa ya el cierre de registros el próximo miércoles 30 de septiembre, todavía tiene oportunidad, y bueno, pues escúchelo con atención y anote por favor cuáles son los requisitos y también en dónde puede usted tramitar este tipo de becas. Escuchemos.
3: Inició el día jueves 17. Iniciamos con las asambleas informativas en las preparatorias y en algunas universidades que están dentro del programa de Jóvenes Escribiendo el Futuro. Iniciamos con las asambleas informativas donde estuvimos platicando con los estudiantes sobre cuál iba a ser el proceso de incorporación y a la par, el mismo jueves 17 iniciaron las incorporaciones en media superior y para la beca de Jóvenes Escribiendo el Futuro para nivel superior. Esas empezaron el 18 y ambas, su proceso termina el día 30. Entonces tenemos hasta el 30 de septiembre para inscribirse a nivel medio superior y superior. Posteriormente, pero

0: haber carrita acetina para primarias y secundarias, pero todavía no hay fecha como tal, pero estaríamos ya acudiendo en octubre.
1: Sobre el tema de medio superior y superior, ¿dónde pueden inscribirse? ¿Cuáles son los requisitos?
0: Bueno, gracias. Para nivel medio superior, para la beca Benito Juárez, tienen que entrar a la plataforma www.becabenitojuarez.gob.mx. Ahí es sencillísima la forma de incorporarse, solamente

jóvenes escribiendo elfuturo.gob.mx y hacer el mismo procedimiento. Ponen la clave CCT de su universidad, colocan su CURP, capturan su turno, grado, suben un comprobante de domicilio y bueno, como en muchos casos ya son mayores de edad, ya es la identificación oficial vigente del propio estudiante, y en caso de que sea menor, tendría que colocar la identificación.

0: Universitarios era en la plataforma Subes. Ahora es en la plataforma www.becajovenesescribiendelfuturo.gob.mx.
1: Bueno, le quedó claro, espero que sí. A ver, le repito las páginas para medio superior, o sea, bachillerato, es becabenitojuarez.gob.mx. becabenitojuarez.gob.mx. Y para universitarios, pues el ingreso es Beca Jóvenes Escribiendo el Futuro. Ojo, 30 de septiembre es la fecha límite para que usted pueda tramitar esa beca. Así es que mamá, papá, por favor, pues de inmediato, abóquese, qué bonita palabra, ¿verdad? Abóquese, pues a poder finalmente tramitar este beneficio para su hijo y su hija. Y lo que le digo es que, pues no pierda la fe. Dice, buenos días, los alumnos de la universidad no pueden entrar a este beneficio. Tengo una hija estudiando ahí y no ha podido entrar. Mire, yo le recomiendo que si tiene dudas, vaya a la oficina de becas del bienestar que se encuentra en la calle Reyes. La calle Reyes de Río Verde, más o menos a la altura de la calle Quesada. Ahorita voy a anotar el nombre de la calle. Es entre Quesada y otra callecita, ahí donde está una reconocida tienda de estas que venden barato, pero mercancía media chafita. Bueno, pues ahí casi enfrente está esta oficina de becas. Apúrele, por favor, si no puede entrar a la plataforma, inténtelo en un celular, inténtelo en otra computadora, y si no, vaya, láncese, por favor, a esta oficina de becas ahí en la calle Reyes, casi esquina con Quesada. Digamos que es entre Quesada y la calle Guerrero, aunque hay una callecita ahí previa que no recuerdo el nombre, pero ahí está, es en Altos, arriba de una purificadora de agua. Esa es la referencia. Aparte de ahí, logotipos del gobierno federal. Bueno, así es que, por favor, ojalá pueda usted tramitar su beca. Nosotros cumplimos con darle a conocer esta información. Bueno, vámonos a otras cosas. Oiga, qué pleitazo, hombre, se armó ayer por la tarde en el Puente del Carmen, en el campo de fútbol. Apenas hace 15 días le había yo hablado sobre la gresca en un campo de béisbol en Rayón, en Nogales. Y bueno, pues esto es en el béisbol, que también hay mucha costumbre de que les vendan alcohol. El problema no es el alcohol, aunque debería de ser regulado, obviamente. El problema es la gente que consume este alcohol y cambia su forma, pues, de ser. Además de que la pasión del fútbol, pues, lleva a acciones que, pues, digamos, son a todas luces irracionales. Le informo que ayer estaba jugando varios equipos, entre ellos también uno de Rayón, creo, de Cárdenas, contra los locales, y se armó una batalla campal de aquellas que no quisiéramos informar. Les valió a los rijosos que hubiera niños, que hubiera mujeres, que hubiera abuelitos en sillas de ruedas. Bueno, estos tipos comenzaron incluso a lanzarse botellas, envases de cerveza y de caguama. Hubo varias personas golpeadas y también algunos niños que alcanzaron a recibir los vidrios de las cervezas. Creo yo que se tiene que hacer algo desde la Dirección de Deportes, desde la Secretaría General de Gobierno, desde la Policía Municipal y Protección Civil, para castigar a la liga que organiza estos juegos y que no pone orden en este sentido. Miren, amigas y amigos, no pasó a mayores, pero pudo haber ocurrido. Es gente irracional, vaya. Sin embargo, estamos en riesgo. No puede ser posible que un deporte tan bonito como el fútbol quede contaminado por una gresca de esta magnitud y que aparte hayan quedado, pues, personas vulnerables en medio del lanzamiento de estas botellas y de caguamos. O sea, es una cuestión que dice uno, ¿cómo va a ser posible que esta gente no alcance a observar el riesgo que provoca una riña de este tipo? Así es que ahí está. Gran afrenta para las autoridades municipales poder poner un freno a tiempo y actuar de una manera contundente para que esto no vuelva a ocurrir en ninguna liga de ningún deporte en Río Verde y en toda la zona media. Así es que tache para los aficionados, tache para los jugadores, tache para quien vende alcohol, tache para quienes hayan participado en esta gresca en el campo del Puente del Carmen ayer por la tarde. Y bueno, pues las imágenes son bastante tremendas. Y también cómo se escuchan que se rompen los envases de cerveza. La verdad es que estas personas, pues no respetan a nadie. Y creo yo que debe de haber una importante resolución del gobierno local en torno a esta violencia en el exterior y en el interior de las canchas de fútbol. Permítame ir a una pausa, son las 7:02 de la mañana. Regresamos con más información. Volvemos.
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1: Ya estamos de vuelta, son las 7:04, no se le haga tarde. Oiga, secretaria de Educación, pues ahí les hablan, ¿en dónde? En muchos lugares. Por ejemplo, les hablan en la comunidad del Sermón Ciudad Fernández, la telesecundaria Revolución Campesina. No tienen profe. Los tres grupos de estudiantes se encuentran sin sus clases normales. Madres de familia ya se acercaron al supervisor. Y bueno, pues la verdad es que pues no obtienen respuesta. Dicen los padres de familia, pedimos seamos escuchados por la educación de nuestros hijos. Muchas secundarias están pasando por una situación antes no vista. Día a día, padres de familia, trabajamos por nuestras instalaciones, que no falte nada en ellas, con todas las necesidades que se deben de cumplir. Así es que dicen los papás que ellos cumplen con su parte. La Secretaría de Educación, el sistema de telesecundarias, no está cumpliendo con su parte. Bueno, y los demás profes de telesecundaria, échenle ganas, maestros, échenle ganas. Sé que de repente hay algunas quejas por su desempeño, pero confío yo en ustedes de que hagan muy buen trabajo. Y a veces tienen que partir en tres, en cuatro o hasta en cinco por la falta de profesores en telesecundaria. Pues yo no sé qué le pase ya a este gobierno del estado, se le resbala, ¿eh? Cualquier tipo de queja, de manifestación. Oiga, allí, bueno, esto le tocó también al gobierno federal. Ayer duró cerrada la carretera libre a San Luis Potosí, desde las 12 del día aproximadamente, hasta cerca de las 5:30 de la tarde, 6. O sea, eso no está bien. Yo sé que de entrada mucha gente critica, pues, a quien cierra una carretera, que lo cual ya se puso de moda. Y perdón por decirlo así, pero cualquier situación, grave o no, pues provoca manifestaciones de cierre de carretera. No, pues no nos ha llegado el agua, cerramos la carretera. Oiga, es que metieron al bote a tal persona, cerramos la carretera. Es que necesitamos topes, cerramos la carretera. Y bueno, pues yo sé que cada petición tiene su importancia, tiene su relevancia, pero quizá molestar a terceros ante un gobierno indolente no es la mejor opción. A ver, ciudadanos, por favor, hombre, no cierren las carreteras. ¿Sabe por qué? Porque al gobierno, la verdad, le vale bien poquitito esa situación. Y así usted esté 5 horas, 6 horas, 7 horas al sol, van a decir, ¿sabe qué? Pues como quiera se quitan. Va a haber un momento en que se van a quitar. Y las filononas de vehículos que había ayer, precisamente en la comunidad del Xoconostle, qué bonito nombre, ¿no? El Choconostre pertenece a Villa de Zaragoza y es el ingreso a Armadillo de los Infantes. Bueno, pues ahí un día sí y otro día también cierran la carretera, ya como que le encontraron el modito. Primero que por un tema de topes, y ayer cerraron la carretera pidiendo la liberación de una persona que fue detenida por diversos delitos y que aseguran es totalmente inocente. Bueno, parece ya que el pretexto es el que sea. Parece que el cierre de la carretera pues ya es una moneda de cambio con las autoridades, pero mire, una hora, dos horas se la valgo, pero más de cinco horas cerrada una carretera tan importante, en un día tan importante, en donde la gente se quiere ahorrar la caseta por irse por la carretera libre. Bueno, en esta ocasión, hasta los pobres motociclistas, esos que andan haciendo sus desmanes en la carretera, fueron afectados, ni siquiera ahora anduvieron ahí paseándose y faroleando con sus motocicletas. A ese nivel, la manifestación de ayer en el Choconostle, allá en Villa de Zaragoza, que aunque está bastante lejos de esta zona media, pues toma relevancia porque es el camino principal hacia la capital del estado, donde mucha gente pues va los domingos, o del domingo vienen para acá a la media luna a gastar su dinerito a la zona media, y mire usted, afectados por esta situación. Ya le comento, ciudadano, no cierre carreteras, por favor. Y no cierre carreteras porque, pues, al gobierno no le importa que la cierren. Prefiere mejor que se canse usted cerrándola y que usted mismo ya mejor se quite a mandar a alguna persona molestándolo en pleno domingo para que haga precisamente la labor de gestión y la labor de conciliación. Así es que tache al gobierno y tache también a quienes cierran la carretera y tache también a los medios de comunicación que no avisamos con tiempo. ¿Sabe por qué? Porque en Villa de Zaragoza, en el Choconostle, ya han estado cada domingo amenazando con cerrar la carretera, y dos domingos publicamos que la iban a cerrar y ni la cerraron. Y ayer, que sabíamos que la iban a cerrar, no publicamos, pensando que no era cierto, y resulta que sí cerraron. Y pues mucha gente, pues que se entera de las noticias, por ejemplo, en Cable RB, Noticieros Cable RB, pues se fue y se quedó ahí horas y horas y horas esperando a que abrieran la carretera. Bueno, pues sí, además aparte hay emergencias, ¿no? Nadie sabe lo que puede traer un vehículo o una ambulancia, y quedarse a 3 o 4 kilómetros de donde está el cierre puede ser muy peligroso y puede también ser de vida o muerte. Bueno, oiga, le mando, nomás que no me dijeron, a ver, recuérdenme el nombre de esta señora hermosa que me escucha todos los días en el Pedregal de San Marcos y que trae su radio colgado. Usted sabe quién es, señora, y la verdad es que la aprecio, ojalá la pueda conocer. Mire que a todo volumen, la M mexicana, mientras la señora, como buena ciudadana y como deberíamos de hacerlo todo, barre la calle ahí en el Pedregal. Le mando un gran saludo. Ya sé, usted sabe quién es, señora, y bueno, esperemos conocerla en un día de estos, ¿no? Hay que nos invite pues unos frijolitos de la olla con poquito queso ranchero ahí en su casa. Muchas gracias, señora, por llevar el radio hasta su sitio de labores ciudadanas de todos los días. Son las 7:10 de la mañana. Vamos a más información y después de esta información haré contacto con la titular de la Secretaría de Comunicaciones y Transportes, Araceli Acosta, que por cierto tiene mucho que informarnos sobre la red metro, porque todavía hay muchas dudas, pero yo creo que fue una semana redonda para el gobierno del estado en Río Verde y en Ciudad Fernández después del estreno de este gran servicio de comunicación que existe ya en esta zona metropolitana. Escuchemos por el momento a Mónica Satsuma Chávez invitando al pago del predial ahora que va a haber algunas promociones al finalizar el año. Escuchemos a la titular de Catastro y Desarrollo Urbano.
6: 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Para las personas que deben de muchísimos años, no se preocupen, la ley nos marca solo cobrar 5 años atrás y el actual. Pueden a partir del 1 de octubre visitarnos en la oficina para que pregunten cuánto es lo que adeudan. Este descuento es octubre, noviembre y diciembre. Para quienes se les complica visitarnos en la oficina o no se encuentren aquí, pueden mandarnos un WhatsApp o marcar al 160-39-93 y les cotizamos. Pueden hacer su pago vía transferencia, pago con tarjeta o en efectivo en Catastro de Río Verde, que está en Escandón, casi esquina con Reyes, o en Presidencia Municipal. Claro, pues muchísima, porque muchas veces las personas necesitan un trámite a medio año y se dan cuenta que para un ejemplo número oficial que tiene costo de 100 pesos aproximadamente, tienen que pagar su predial y deben muchísimo, deben 3,000, 2,000 pesos y es más caro lo que tienen que pagar de predial que el trámite que van a realizar. Así que es mejor estar al corriente. También así en enero podemos ser acreedores al descuento de enero, febrero o marzo y pues ya no batallan con sus trámites que realizan. Claro, nos pueden visitar de 8 de la mañana a 3 de la tarde. Cajas las manejamos de 8 a 2.30 de la tarde, pero igual para cualquier otro trámite con nosotros en Escandón, casi esquina con Reyes.
1: Bueno, ahí estaba un albañil tocando ahí, golpeando, eso es lo que se escuchaba detrás de la voz de Mónica Satsuma Chávez. Bueno, son las 7 de la mañana con 13 minutos. Me decía una persona, bueno, ¿es Red Metro o es Metro Red? Y yo le decía, como le quieras llamar, nada más úsala, por favor, conócela. Y la verdad es que, pues, sé el mejor portavoz de las bondades de un nuevo sistema de comunicación, de movilidad, que hay en Río Verde y Ciudad Fernández, que honestamente, pues le va a venir a cambiar la imagen y la forma de ahora ver las cosas en nuestra zona metropolitana. Y para ahondar sobre este tema, ya nos debía y le debíamos esta entrevista desde la semana pasada, solamente que ha sido una semana pues bastante, bastante pesadita en cuanto a trabajo, la titular de la Secretaría de Comunicaciones y Transportes, nuestra amiga Araceli Martínez Acosta, a quien saludo vía telefónica. Secretaria, ¿cómo está? Muy buenos días desde Río Verde.
7: Muy buenos días, mi querido Gilberto, pues muy contenta de estar aquí saludándote, siempre tan agradable el poder dialogar contigo, muchas gracias.
1: No, bueno, y en primera instancia, aunque bueno, pues debo de ser periodista, comunicador y estar en medio de las situaciones, la verdad es que no puedo yo dejar de, pues, por un lado agradecer y por otro lado reconocer lo que ustedes acaban de hacer en Río Verde y Fernández la semana pasada con este medio de transporte, secretaria. Por cierto, a título personal, también dejando incluso los puestos allá a un lado, ¿qué significa para usted cambiar de cierta manera la dinámica de un municipio? Porque es lo que ha pasado en la última semana en esta región.
7: Bueno, Gilberto, pues la verdad es que es absolutamente gratificante, es el poder consolidar el mensaje o el propósito de verdaderamente servir, de verdaderamente cambiar las vidas de la ciudadanía potosina. La verdad es que para mí es muy valioso porque me ha tocado conocer las historias más vulnerables de las personas y el poder entender que para algunas personas podría representar un ahorro, pero que para otras personas puede representar la única posibilidad que tienen de poder trasladarse, de viajar, de poder moverse de manera digna, pues eso de verdad llena mi corazón de energía y de verdad que estamos siempre con el ánimo de poder hacerlo una realidad, ¿no? Y hoy es una realidad para Río Verde. Este proyecto ha venido a cambiar las vidas de miles de familias y pues nos ha tocado subirnos a la unidad, platicar con las personas y poder entender lo valioso de este proyecto y cómo viene a beneficiar y a cambiar la vida de miles y miles de potosinas y potosinos, querido Gilbert.
1: Claro está. Secretaria, así como está funcionando ahorita, ¿cuánto tiempo seguirá? ¿Cuándo comenzará a haber algunos cambios? ¿Qué es lo primero? ¿Cuáles son los primeros cambios o situaciones que va a ver el usuario en este servicio, secretaria?
7: Bueno, pues esta semana esperamos ya arrancar con la construcción de los paradores, mi estimado, que ese también es un tema muy importante. Claro. Para que las personas puedan identificar los sitios, los puntos de ascenso y descenso. Aunque ya hemos hecho la publicación de la ruta, estaremos trabajando con algunos videos informativos para que la gente pueda conocer cómo es que puede transbordar la unidad hacia diferentes puntos de la ciudad, viniendo de diferentes sitios. para poder llegar a las universidades, para poder llegar a los hospitales, a los diferentes servicios, que conozca bien las líneas, la línea 1, que es la línea que conecta a Río Verde con Ciudad Fernández, y que es la línea que viene desde la Fiscalía hasta Abasolo, la línea 2, que hemos denominado nosotros la línea universitaria, y que es la línea que viene desde el Tecnológico, y que esta línea pues llega hasta Llanitos, ¿no? Que también pues ahí podríamos decir que hace una conexión con Ciudad Fernández. Sí, claro. Y pues bueno, que ahí pueda la gente poco a poco irse familiarizando con los puntos de intersección para que puedan hacer los transbordos para dirigirse hacia los diferentes puntos de la ciudad. Pues esta semana estaremos trabajando en eso. Hay mucho trabajo que realizar nosotros a través de tu medio de comunicación, por supuesto, pedirle a la ciudadanía que pueda ir identificando. Tenemos ahorita señalética vertical únicamente, donde estamos haciendo la señalización de las paradas de la red metro, y ahí pues bueno, ¿qué pedimos el apoyo a la ciudadanía? Pues no estacionarse en estos puntos, porque sí, necesitamos nosotros hacer ascensos y descensos ahorita seguros, que se nos complica un poco la operación al no tener los paradores ya instalados. Sin embargo, pues quiero comentarte que siempre en todos los lugares donde hemos arrancado el proyecto, así iniciamos, la obra nos va alcanzando, le ganamos nosotros con la operación siempre, y la idea es que se vayan familiarizando y que seguramente se estarán instalando otros puntos de ascenso y descenso, se estarán haciendo otras paradas de acuerdo a la necesidad que se va identificando en este proceso, mi querido Gilberto.
1: Cosa curiosa y paradójico, secretaria. Alguien en la capital potosina hace por lo menos 6 años inauguró las bahías, se subió a un autobús y estuvieron las bahías, pero nunca estuvo el servicio de autobuses. Y ahora creo que ustedes lo hicieron al revés, ¿no? Y creo que la gente lo celebra.
7: Sí, así es. Pues bueno, la verdad es que este fue el gran fraude, el gran engaño de los gobiernos que anteceden hacia la población, algo que nunca sucedió. Por ahí fue la gestión que tuvieron ellos de un recurso con la federación, con Banobras precisamente, hicieron como que le empezaron a la obra, rentaron una unidad y bueno, ahí el gran engaño. Hoy es diferente. La realidad es que hoy el Estado, pues, importante reconocerle al licenciado Ricardo Gallardo Cardona la administración tan pulcra que ha tenido, cómo ha podido administrar y organizar bien los recursos para poder hacer realidad este tipo de proyectos que hoy están impactando en la vida de tantas personas. Estamos muy contentos, Gilberto, hemos visto que cada vez hay más personas usando estas unidades aquí en Río Verde, ya seguramente estamos rebasando los 5,000 viajes en sí, el conteo que tenemos por monitoreo. Tenemos algunos videos donde vemos cómo la gente va contenta, celebrando. Algunas personas venimos a pasearnos para poder conocer bien por dónde se mueve la unidad. Y pues bueno, yo creo que estos son los grandes aciertos y los resultados de este gobierno, pues de este gobierno verde, porque así hay que decirlo, que el licenciado Ricardo Gallardo, con mucha determinación, estimado, vino a cambiar la historia de San Luis Potosí, no solamente en la zona metropolitana, como antes se estilaba en la zona metropolitana de la capital, sino también en todas las regiones y en todos los rincones de San Luis Potosí. Ha habido beneficios y avances, y esto de verdad es un proyecto insignia de su administración, y vienen más cosas porque ya lo anunció él mismo, que el cierre de su administración será precisamente una inversión histórica en movilidad y en infraestructura.
1: Nada más para poder contextualizar este servicio, esta nueva era de la movilidad, como ustedes le llaman, no hay un servicio igual en ningún estado de la República e incluso en ningún país de Latinoamérica, secretaria.
7: Así es, nosotros hemos estado revisando y justamente no hay ningún servicio igual, que sea gratuito, que sea de esta calidad, por supuesto, en ningún estado de la República ni en ningún país de Latinoamérica. Y mira, pues mencionar, porque es importante destacar cómo hoy San Luis Potosí está en el reflector internacional. Tuvimos nosotros la invitación al Foro Mundial de Sustentabilidad, porque porque pues en la zona de la capital potosina cuántos vehículos se han retirado de circulación, porque la gente hoy prefiere moverse en este sistema que es de mucha calidad y además gratuito, y con esto pues logramos estadísticamente verificar que hubo una disminución en las enfermedades respiratorias cuando inició este sistema de transporte. Más de 385,000 vueltas que hemos realizado aquí en la capital potosina, cuántos vehículos se han retirado de circulación, cuántas vidas se han cambiado, cuánta gente ha podido viajar a los hospitales, a sus hemodiálisis, a sus tratamientos oncológicos, que ya de por sí es una carga tremenda, un impacto grave en las familias, y hoy tener este apapacho, este apoyo, esta ayuda, pues bueno, sin duda, de verdad, se han cambiado las vidas de miles de potosinos. Nosotros tenemos pues absoluta gratitud con el gobernador del estado por impulsar estas políticas públicas, y no nos queda a nosotros, Gilberto, más que echarle todas las ganas, hacer que suceda, y pues ponernos la camiseta con nuestro gobernador para poder seguirle dando a la ciudadanía potosina los mejores resultados. Agradecerle también a la ciudadanía que confió en el gobernador, que confió en este proyecto político que sin duda pues vino a cambiar la historia de nuestro querido San Luis Potosí, y pues que hoy de manera tangible lo vemos, pero también hoy vivimos ese cambio en todas las regiones de San Luis Potosí, ese cambio de manera positiva, que la verdad es increíble, hay personas que no lo pueden creer. Cuando la gente aborda las unidades, las personas entran como con temor, de verdad puedo subir yo, de verdad no me van a cobrar, y pues bueno, qué maravilla. En cuanto al nombre, como bien lo mencionas, pues es la red Metropolitana de Transporte Sustentable. Ah. Ese es el nombre original del proyecto, por eso que le denominamos la Red Metro, que luego por ahí los chavos también que Metro Red, como tú bien lo dices, díganle como le quieran decir, disfruten de este servicio, y pues bueno, la verdad que yo le doy gracias a Dios que haya sucedido desde el día 1 del 2021 que llegó nuestro gobernador. Platicábamos antes de llegar al gobierno, hay tanto por hacer, hay tantas vías que cambiar, y yo le decía, ojalá seas el mejor gobernador, porque de verdad hay muchas cosas que le duelen a San Luis Potosí, y hoy pues orgullosas y contentas de contar con este hombre incansable que recorre cada rincón para conocer de cerca las necesidades, y que se atreve a hacer estos grandes proyectos que pues hoy tienen un San Luis Potosí distinto, viviendo un cambio que jamás imaginamos, querido.
1: Así es, sí, claro, la semana pasada escuché una de las opiniones más ingenuas, porque decían, ya cuando se les atore el costo de la gasolina, ahí van a empezar a cobrar, no se confíen. Dije, bueno, sí, yo creo que no. Por eso es importante, hoy es el Día Mundial de las Noticias, secretaria, por eso es importante que la gente, antes de escuchar una crítica, conozca a fondo una información. Por eso la importancia de las noticias, no del editorial ni de las opiniones. Es un sistema sustentable, y eso va a obtener, y ya ha tenido ya reconocimientos mundiales para San Luis Potosí, ¿no?
7: Así es, mi querido Gilberto, pues bueno, mira, esto está absolutamente bien pensado, el proyecto apenas comienza, hay un proyecto muy grande de conectividad, incluso con otras modalidades de transporte. Recordarte que hoy por eso también San Luis Potosí, por el eficiente sistema de movilidad que ha implementado, ha sido elegido por la presidenta de la República para poder traer también el proyecto de trenes, que pues bueno, también nosotros estamos a cargo del desarrollo de ese proyecto. Y comentarte que habrá una gran conectividad precisamente con todos los sistemas de transporte, y que pues nuestro gobernador, de manera estratégica, de manera tan eficiente, tan inteligente, ha previsto para nuestro querido San Luis Potosí. Nunca faltarán los malos comentarios. En este tiempo creo que van a incrementar, porque pues sabemos que vienen las campañas políticas y siempre están viendo cómo juzgar lo bueno, pero pues bueno, como lo ha comentado nuestro gobernador, el pueblo es sabio, el pueblo hoy vive un cambio que jamás imaginaba. Quiero decirte que hemos identificado y hoy conocemos cómo era la necesidad tan grande que tenían de movilidad todas las personas. Hay mucha gente de la Huasteca Sur que viajaba hacia el hospital hospital de Ciudad Valles y que tenían que ir a hacerse sus hemodiálisis y sí. pagaban hasta 1,500, 1,200 pesos, que una o dos veces por semana era un costo altísimo para el nivel de vida de las personas. Así Entonces, es. Hoy poder hacerlo gratis, pues imagínate de qué estamos hablando. Estamos hablando de la diferencia entre la vida y la muerte, el poder tener acceso a la salud, porque tenemos una movilidad digna, pero más allá de eso, el único estado que verdaderamente está garantizando el derecho humano a la movilidad, claro. y que con esta garantía, pues se garantiza el acceso a los demás derechos humanos, como lo es la salud, la recreación, sí. etcétera. Claro. Así de valioso y así de importante. Y pues bueno, siempre habrá esas mentes malvadas, esos comentarios negativos. Quiero decirte que hay personas malas, Gilberto, que atentan incluso hasta contra la dignidad humana con sus comentarios tan, tan dolosos hacia mi persona, hacia el gobernador del estado, pero sin embargo eso lo dejamos así en un lado y nosotros vamos caminando de frente, porque todavía hay mucho por hacer, porque todavía veremos un San Luis Potosí más próspero y pues más bendecido, y nosotros pues bueno, yo todos los días, tú sabes, pongo todo en manos de Dios y quiero compartirte que le doy gracias a Dios, porque de verdad, el día uno que se arrancó este proyecto aquí, con una sola línea aquí en San Luis Potosí, sí. pues le pedimos a Dios sabiduría para poder claro. Seguir caminando y trabajando este proyecto, pero también lo pusimos en manos de Dios. Hoy podemos ver con agrado cómo realmente se ha movido este proyecto hacia las diferentes regiones de acuerdo a las necesidades que en aquel momento ni siquiera identificábamos, sí, y que pensaba. En aquel momento ni siquiera sabíamos que existía, Gilbert.
1: Sí, ya está este sistema Red Metro en las cuatro regiones de San Luis Potosí. Secretaria, finalmente agradecerle por supuesto su tiempo esta mañana de lunes. Ha habido algunas peticiones de la gente que vive, por ejemplo, bueno, usted ya conoce excelentemente bien aquí la geografía, la ciudad de Río Verde, la línea que va hacia la fiscalía, hay centros poblacionales importantes, Infonavit, Los Naranjos, el ingreso al fraccionamiento Gabriel Martínez principalmente, que no hay ahí una consideración para alguna bahía. ¿Cree usted que esto pueda ocurrir en los próximos meses?
7: Sí, ya tenemos identificados algunos puntos donde estaremos colocando nuevas bahías. Decirte también que agradecemos la colaboración del presidente municipal porque nos ayudará. Viene un gran proyecto para Río Verde, nuevas avenidas, nuevas vialidades que van a transformar completamente la movilidad en Río Verde. Ya lo estamos trabajando, el sábado nos reunimos y vienen grandes, grandes cosas. La verdad es que sí. Sí estaremos considerándolo y yo agradezco mucho la colaboración del presidente municipal, porque también si no tenemos esa colaboración para nosotros no es posible, ¿no? Entonces, sí estaremos atentos, sí estaremos ahí, pues bueno, ahorita pedimos a través de las redes sociales de la página oficial de la Secretaría de Comunicaciones y Transportes, nos hagan llegar sus comentarios para nosotros poder estar atentos y atender todas esas modificaciones, pero también decirte, Gilberto, sí. que como son unidades de 12 metros, estamos ya también iniciando esta semana los trabajos con todos los taxistas de Río Verde para poder hacer una conectividad hacia el interior de las colonias, porque en algunos puntos, por las características de las vialidades, no nos es posible el ingreso, pero tendrán viajes económicos a través de los taxis. Decirte también que viene un gran proyecto de movilidad para Río Verde, porque estaremos este año sacando convocatoria para nuevas modalidades, correcto. Entre ellas la modalidad de ruleteo, que la gente pueda pedir un taxi en movimiento y no precisamente a través de una bahía, de un sitio al que se tiene que acercar.
1: Perfecto, bueno, entonces vienen grandes cosas, hay todavía asignaturas pendientes para esta plática, secretaria, pero creo que pues hemos al menos cumplido con una parte de lo que la gente tiene curiosidad y también pues ambición de conocer en cuanto a información de la Red Metro, que ya funciona en Río Verde y que mañana cumplirá precisamente su primer semana. Araceli Martínez Acosta, muchísimas gracias, secretaria, un gusto y espero saludarla en breve personalmente.
7: Así será, mi querido Gilberto, muchísimas gracias por el espacio y un saludo a todas y a todos los rioverdenses, que Dios los bendiga, excelente día.
1: Muchísimas gracias, es la pues muy estimada y ahora pues prácticamente operadora también política del Partido Verde y del gobierno del estado aquí en la zona media, Araceli Martínez Acosta. Antes de ir a una pausa, déjeme comentarle que el Partido Verde ha difundido una encuesta que ha llamado poderosamente la atención. Esta encuesta fue realizada por la empresa Gobernarte, o sea que gobernar es un arte, encuesta realizada en Río Verde del 19 de septiembre al 24, una muestra estratificada, 500 encuestas con 95% de confianza, elaborada y financiada por Gobernarte. Bueno, midieron los municipios más importantes de San Luis Potosí. ¿Cuáles son? Matehuala, Río Verde, la capital potosina y Ciudad Valles. Pero centrémonos en Río Verde. Bueno, de acuerdo a esta encuesta, ¿cómo va la elección para los alcaldes? Si hoy fuera la elección, quien fuera el candidato del Partido Verde ganaría la presidencia municipal con 26.3%. Morena 18.7, el PAN 11.3, el PRI 10.1, Movimiento Ciudadano 1.6 y el Partido del Trabajo 1.3, pero ojo, indecisos 30%, es decir, 3 de cada 10 votantes, de acuerdo a esta encuesta, todavía no deciden por quién votar, y bueno, lo hacen bien, pues falta muchísimo para esto. Además, la encuesta midió a los punteros de cada partido, quienes podrían estar en la boleta en el próximo mes de junio. Bueno, por Morena solamente hay uno, Leobardo Guerrero, que de acuerdo a esta medición tendría el 18.6% de probabilidades del voto. Por el Partido Acción Nacional midieron a Dalila Castro Hernández con 15.1, actualmente es regidora del ayuntamiento. Y del Partido Verde midieron a 3, Óscar Bautista Villegas, 30.3%, Arnulfo Urbiola Román, que la verdad es que no sé por qué se haya medido, no creo que legalmente pueda estar volver a ser presidente, 15.1%, y Karina Quintero Díaz, 11.4%. Así es que los punteros por cada partido, Óscar Bautista, Arnulfo Urbiola y Karina Quintero, del Verde, del PAN, Dalila Castro, y de Morena, Leobardo Guerrero Aguilar. 30% de los encuestados no deciden su voto, y el 26% votaría por el Partido Verde. Falta mucho, pero estas encuestas siempre llaman poderosamente la atención. Vamos a pausa, regresamos para la parte final de este espacio de noticias.

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2: Bueno, hoy hará Morena un anuncio muy importante para San Luis Potosí. La semana pasada la información de repente fue correcta, luego no, luego sí. Pasó el tema de Gerardo Sánchez Sumaya, su renuncia al PT. Luego surgió a través de algunas fuentes morenistas que Liz Cervantes, el actual titular de la SISCT, pues era el coordinador de la defensa de la transformación, es decir, pues prácticamente el candidato de Morena a la gubernatura. La verdad es que Morena, o no sé si sea estrategia, está tratando de confundir, pero mucho de lo que se habló la semana pasada, hoy desde la Ciudad de México, pues ya parece que se va a aclarar. Habrá una rueda de prensa muy importante, 9:00 a.m, Ciudad de México, donde pues aparentemente se dará a conocer ya ahora sí, sin situaciones de tapados o no tapados, quién será realmente pues el candidato a la gubernatura por Morena. Habrá que revisar eso, estará muy atento. Por lo pronto, Elis Cervantes, me lo encontré en un evento en Aquismón este fin de semana, el informe de Roberto García, el diputado local, el diputado al que conocen como El Gallo, y bueno, dijo Elis Cervantes, yo no soy el coordinador y quiere serlo, pues donde el partido, esa respuesta es clásica de cualquier político, donde el partido me llame, yo ahí estaré. Vamos a escuchar a Elis Cervantes.
3: No, hay que esperar, son parte del procedimiento de Morena y Morena va a elegir. Entonces estaremos esperando las definiciones a nivel nacional que corresponden a la Comisión Nacional de Encuestas.
4: ¿Cuál es el coordinador?
3: No, yo ahorita soy todavía director general del Centro de SIST.
4: ¿Te gustaría ser coordinador?
3: Estamos para donde el proyecto nos mande llamar.
2: Respuesta, si usted quiere ser político, tome nota, esa es la respuesta que usted debe de dar. A donde mi partido me mande, yo voy, así sea. Si quiere que me aviente un pozo, yo me aviento por mi partido. Bueno, quien aceptó que él quiere ser candidato a diputado federal por el distrito de Río Verde es Roberto García Castillo, quien este fin de semana ofreció su segundo informe legislativo en Aquismón. Ya no nos va a alcanzar a hablar de este informe, lo hablaremos mañana, pero sí de la aspiración de Roberto García, el gallo, para ser diputado federal por Morena.
5: Yo decirle que en Morena ya no tenemos tapado, sí tengo la aspiración de estar participando ya que salgan las convocatorias, lo estaremos manifestando, pero vamos a seguir trabajando mientras tanto, dando nuestro mayor esfuerzo para seguir cumpliendo al Distrito 12.
2: Bueno, y la presidenta de Morena, Rita Rodríguez, habló de, no de los tiempos, pero sí de que ya se avecina la apertura de la convocatoria para los coordinadores de la defensa de la transformación a nivel distrital y también a nivel local y municipal. Es Rita Rodríguez.
6: Ya hay

Bueno, así es que si usted no roba, no miente, no traiciona, pues puede ser candidato de Morena, de acuerdo a Rita Rodríguez. Pendiente de este anuncio, 9 de la mañana, Ciudad de México. Se hablará de Morena en San Luis Potosí.

0: 2005. Oiga, ya pasaron 21 años. Yo me acuerdo que estaba cruzado de brazos, ahí afuera esperando información de la policía municipal, y en eso llegan abogados, llega la entonces policía ministerial y llega a las oficinas de la Secretaría de Seguridad, bueno, Dirección de Seguridad Pública, en la calle Juan Miranda Uresti, hace 21 años, y le dijeron, ¿sabe qué? Patitas con todo a la calle. Desalojaron Seguridad Pública, la bodega de Sazar, el DIF, el ICAT, las instalaciones de la feria. Fue la ejecución de un embargo por la supuesta deuda de 21 mil pesos, que luego creció a 288 millones, que interpuso el exalcalde Margarito Ortiz. Lo que son las cosas, Margarito Ortiz ya murió. Lo que son las cosas, su hijo también falleció. Y ahora todo está en manos de un abogado. Bueno, pues hace 21 años, para que no digamos que estos temas jurídicos, civiles, se llevan tanto tiempo, pues imagínese, desde hace 21 años hay este litigio. Bueno, en el 99, un día como hoy, se reinauguró el Auditorio Valentín Gama, actuaron los hermanos Aguascalientes, presidió Salvador Izar Noemí. Un día como hoy, en el 95, en este mismo Auditorio Valentín Gama, el profesor Antonio Almazán Cadena presentó uno de los libros que todo potosino debería de leer, Geografía del Estado de San Luis Potosí. Oigan, maestros, o mamá, o papá, si ustedes tienen este libro, regálenmelo, yo no lo tengo. Geografía del Estado de San Luis Potosí, del profesor Antonio Almazán Cadena. Un día como hoy fue asesinado en la Ciudad de México, ahí muy cerca del Monumento a la Revolución, José Francisco Ruiz Massieu, en ese 94, terrible para la historia de México. Y un día como hoy, en el 74, falleció Juan Barragán Rodríguez, militar y político rioverdense, gobernador entre 1917 y 19, jefe del Estado Mayor de Venustiano Carranza en 1914, y un rioverdense distinguido, Juan Barragán Rodríguez. 7:43 de la mañana. Varios miles de personas acompañaron al alcalde Arnulfo Urbiola en su informe el sábado pasado. A él lo escuchamos posterior a la entrega de cuentas al pueblo de Río Verde.
1: Estás muy contento. Para mí siempre ha sido muy importante entregarles cuentas a Río Verde. Cada sábado lo hacemos, ahí les platicamos de todo lo que hacemos, pero hoy es un gran día para reunirnos todos, toda esta gente que... La verdad, a cada una de las personas que vinieron aquí las conozco, trabajo con ellos, convivimos diariamente, estamos arreglando cosas de cada comunidad, de cada colonia. La gente que hoy vino a este informe es gente muy comprometida con el proyecto de River de la capital del mundo, que está trabajando por su comunidad, que está trabajando por su familia, que está trabajando por cada calle, por cada colonia. Le doy las gracias a todos ellos que vinieron. Que te repito, son gente muy comprometida con Río Verde, con el proyecto de la capital del mundo, y que juntos vamos a seguir construyendo el mejor Río Verde de la historia.
2: Decirles que estamos...
0: Y esta es la voz de Karina Quintero, la presidenta del DIF, que también rindió su informe.
2: Vimos como el primer día con esa disciplina que con la que hemos trabajado, con ese amor por Río Verde. Edificar a Río Verde es trabajar por las familias, prevenir, es construir, es estar de cerca con las escuelas, estar de cerca con nuestros adultos mayores. Entonces, gracias a todas las personas que el día de hoy se convocaron, gracias a las personas por sus mensajes de apoyo, por estar al pendiente también en las transmisiones en vivo, gracias a los medios de comunicación que nos han acompañado durante estos 5 años informando. Y gracias a Dios porque, bueno, sin él nada de esto sería posible. Gracias a Dios porque todos los días nos ilumina y nos da las fuerzas para salir adelante.
0: La invitada especial de este informe fue la senadora Ruth González Silva.
3: Muy contenta por la invitación. La verdad es que hemos sido testigos del gran trabajo del presidente municipal. Y bueno, honrada de que me hayan invitado, gente, que este tipo de acciones continúen, acciones positivas en la sociedad, y felicitar al alcalde y a todos los
0: pueblos. Ya es la hay senadora un proceso. Ruth González Silva. Bueno, ya nos vamos. Solamente quiero informarle que hay una verdadera tragedia en el campo, en algunos municipios de la zona media, específicamente Santa Catarina, Rayón, Tamasopo y Lagunillas. Es la langosta centroamericana.

La SEDARCH ha dicho que se están desplegando brigadas nocturnas integradas por personal técnico y especializado para localizar las llamadas mangas, contener su desplazamiento y reducir posibles afectaciones a los cultivos, así como un monitoreo y atención técnica ante la presencia de la langosta. La dependencia mantiene una coordinación con el gobierno federal, el Servicio Nacional de Sanidad, Inocuidad y Calidad Agroalimentaria, la SENASICA, y las áreas municipales de desarrollo rural. Las labores se concentran en Río de Piniguán y la Sierra de la Palma, en Santa Catarina, también en Rayón, en Tamasopo, y en Lagunillas, donde se mantiene vigilancia sobre cultivos de maíz, calabaza, naranja y otros productos agrícolas. Dios nos agarre confesados de esta plaga que está afectando a estos municipios y que, bueno, hay que contenerla para que no llegue tampoco a Río Verde y Ciudad Fernández, lo cual sería una verdadera tragedia para el campo. Hay preocupación, sin duda, en ese sector por la llegada de la langosta, y cómo no, pues la langosta pues es una de estas plagas bíblicas, así es que pues hay que rezar y hay que encomendarnos a Diosito, porque estos pueden ser mensajes divinos. Digo, tampoco me clavo con eso, pero pues algo puede haber, hay que mejorar nuestra forma de actuar ante el mundo. Y bueno, pues antes de irme, déjeme decirle que hoy el alcalde de Ciudad Fernández arrancará la construcción de una barda en el Jardín de Niños Rosaura Zapata, y a las 5 de la tarde arrancará la rehabilitación integral, por fin, de la calle Prolongación de Matamoros, en el barrio Quinto del Refugio, que estaba, pues ya no había ni camino, ya parecía un camino lunar ahí. Así es que es lo que hará el presidente. Y esta mañana la presidenta del Sistema Municipal DIF de Río Verde presentará las actividades por el Día de Muertos. Ah, caray, muy adelantado, ¿no? Lunes 28 de septiembre, Festival de Día de Muertos 2026. Bueno, yo creo que lo van a adelantar. Y con esto nos vamos. Muchas gracias. Cuídese mucho. Recuerde que al final el amor que usted tiene es el amor que usted mismo construye. Mañana nos escuchamos.

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Mantén el equilibrio. El equilibrio depende de la serenidad de la mente. Jamás te aburras ni te exaltes. No le des importancia a las cosas pasajeras que vienen de fuera. No te impresiones por lo que te dicen los demás. Sigue la orientación que te marca la conciencia sin perder el equilibrio. Camina hacia adelante, alegre y seguro de que vas a triunfar, por grandes que sean las dificultades del camino.

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5: Gualanday, Hijaldo, Baticura, Sororoca, Pianchi, Guaranday, Anasia, Purapía, Trancasoy, Pirhuarpa. ¿Qué tal, mi bella familia, mis queridos hermanos de la vida? ¿Cómo están? Gracias, gracias por permitirnos hoy entrar en cada uno de vuestros hogares. Gracias, mis queridos compañitos y compañitas del alma, que el Todopoderoso hoy ilumine y bendiga este día. Aquí nos encontramos los secretistas de Huancabamba, Perú, agradeciendo a papaito bello Dios, a la morenita de Guadalupe, por hoy permitirnos estar con cada uno de ustedes. Ya como siempre es costumbre, mis queridos compadritos del alma, aquí nos encontramos totalmente en vivo y en directo para entregarles sabios consejos y orientaciones a cualquier problema que hoy esté afrontando en su vida, a que no permitamos, mis queridos huitotos, que la maldad nos siga destruyendo, nos siga trayendo estragos, no nos permita salir adelante, no nos permita la felicidad y la prosperidad. Por eso, mis queridos huitotos, mis queridas comadritas, hemos preparado un bonito secreto para este mes, para la abundancia. Sí, mis queridos huitotos, el cual estaré entregando totalmente gratis en nuestra maloja. Si usted desea un tótem, un secreto, pueden acercarse. Vamos a estar entregando un riego, mis queridos compadritos, para estar purificando, para estar recibiendo este nuevo mes, mis queridos compadres, con una energía positiva, para que podamos tener nosotros esa satisfacción y esa felicidad de que podamos estar bien, mis queridos huitotos, y que podamos recibir lo más importante, que podamos recibir un año, mis queridos huitotos, lleno de prosperidad y de alegría. Porque eso es lo que deseamos, mis queridos compadres. Son bonitas cosas que nosotros diariamente queremos impregnar en cada uno de ustedes. Y agradecemos, porque sé que nos están escuchando ahí en sus casas, en sus autos, aquellos huitotos que en estos momentos se encuentran en las milpas, escuchando y irradiándose de esa energía positiva. Allá, mis queridos compañeros, los que se están dirigiendo a su trabajo, los que en estos momentos están preparando comida para aquellos huitotos que desean ir a alimentarse, un saludo fraternal. Aquellos compañitos que en estos momentos, comadritas, que se encuentran en estos momentos enfermitos, que no se pueden levantar, valerse por ellos mismos, que la bendición de Dios hoy me los ayude, me los consuele y me les dé energía positiva para que puedan encontrar soluciones efectivas a sus problemas. Les recuerdo que aquí estamos, las líneas estarán habilitadas, que ustedes pueden comunicarse al 487-110-9783 487-110-9783. Aquí se encuentra, mi querido huitoto, el Taita Florentino Mandú, se encuentra Rayito de Sol, se encuentra el Taita Rabayá. Aquí estamos, queridos compañitos, preparados y listos para indicarles y guiarles en cualquier problema que hoy afecte su existencia. No permita, queridos compadres, que personas ajenas y escrupulosas a sus vidas les traigan mal, les traigan daño. Una llamada en esta hora de la mañana engalana nuestro auditorio. Muy buenos días. ¿En qué le puede servir el Taita Florentino Mandú?
6: Buenos días.
7: Buenas mañanas, huitoto lindo. Cuénteme, ¿en qué le puedo servir, colaborar a usted, mijo?
6: Mire, nomás quería ver si cuánto me cobra por la consulta.
7: Una consulta en la maloja cuesta 200 pesos, pero por teléfono, huitoto lindo, usted me puede preguntar qué es lo que necesita, ¿en qué le puedo ayudar?
6: Mire, más lo que traigo es que pregunte, estoy un poco inflamado, me duele mucho.
7: A ver, mijito, regálame la fecha de nacimiento, de que usted sea tan amable para hacer un estudio, a ver qué es lo que acontece.
6: 19 de octubre del 58.
7: 19 de la octubre de la 58, me dijo, ¿no? Anda, Cachura, Tanchi, Guarapía, Nasia, Purapía, Petacora. Arash, Caminga, Trancasoy, Mandoy. Virgen Santísima, hijo de Dios. Usted ya había buscado ayuda anteriormente, Huitoto.
6: Sí, con otras personas, pero no...
7: Mire, un hombre muy sociable. No le gustan los problemas, ¿no, mijito?
6: No.
7: Un hombre que le gusta luchar por... Mire, Huitoto, por más que usted ha buscado ayuda y por más que usted ha buscado con la medicina y con todo, no se iba a curar. Lamentablemente, Huitoto, usted me le hicieron un trabajo de magia negra. Y esto me le ha perjudicado al tal, mi querido Huitoto, también, que está trayendo problemas en la parte de la hombría, en la parte económica. Huitoto lindo, ¿cuándo usted se podría acercar a mi maloja? Yo con mucho gusto le puedo ayudar, pero es muy importante que usted se acerque con yo, para poder nosotros desterrar todo ese daño que le está perjudicando y que está formando enfermedades peligrosas dentro de su cuerpo.
6: ¿Dónde están exactamente ustedes? ¿Dónde está el domicilio?
7: Mi querido Huitoto, yo me encuentro aquí en Río Verde, en la calle Francisco y Madero, 601. Esto queda casi esquina con calle Nicolás Bravo. Calle Francisco y Madero, 601, casi esquina con calle Nicolás Bravo.
6: Sí.
7: ¿Y dónde ha ido, mi querido Huitoto? ¿Qué le dijeron?
6: Ajá.
7: ¿Qué le dijeron por allá donde fue a buscar ayuda a usted?
6: ¿Dónde?
7: ¿Dónde fue a buscar ayuda? ¿Qué le dijeron, mijito?
6: No, yo fui con varias personas. Me dijeron que estaba bien, que estaba mal, que sabe qué. Entonces ya fui con un doctor particular.
7: Ajá.
6: Un ultrasonido. Y resulta que traigo una piedra de 2 centímetros en la vejiga.
7: No, mijito, le Dios, tiene que cuidarse mucho, porque eso le van a echar cuchillo a usted y ahí sí. Nada.
6: Como se me cobra muy caro por la operación.
7: Uh-huh. Mire, todo eso se puede solucionar, Huitoto. Todo eso se puede solucionar.
6: Yo lo que traigo es una piedra en la vejiga.
7: Usted no se preocupe, que yo tengo los conocimientos y yo le puedo decir cómo podemos solucionar ese problema. Pero vuelvo y le repito, miro aquí algo que le está perjudicando más fuerte y esto le va a salir que le haga las cosas mal, mijito. ¿Sí me entiende?
6: Ajá.
7: Usted no, como vuelvo y le repito, usted no se preocupe. Nosotros nos encargamos de ayudarle a usted a que esto se pueda retirar de su cuerpo. ¿Listo?
6: ¿Cuánto es la cuenta 200? ¿Y aparte cuánto van a cobrar?
7: Ah, no, mijo, yo no cobro nada, mijo. Yo no tengo nada para vender. Lo que tengo es para regalarles a ustedes, ¿oyó?
6: Gracias. Más dígame más o menos dónde está la dirección.
7: Mi querido Huitoto, yo me encuentro aquí en Río Verde, en la calle Francisco y Madero, 601. Esto queda casi esquina con calle Nicolás Bravo.
6: Ah, muy bien.
7: Bueno, acérquese con una botella de agua y una cucharada de sal, ¿oyó?
6: ¿De sal?
7: Sí, señor, es muy importante para nosotros hacer el estudio, ¿oyó?
6: Claro, muy bien.
7: Bueno, por ahí nos espiamos, Huitoto.
6: Claro que sí.
7: Dios me lo bendiga, mijo.
6: Igualmente.
7: Adiós, adiós.
5: Anda, Casura, Otanchi, Guarapía. Mis queridos compadres, mis queridas comadres del alma, les recuerdo que ustedes pueden encontrar sabias y prácticas soluciones para sus vidas, visitándonos, hablándonos, preguntando, que es muy importante, porque el que pregunta, mi querido Huitoto, sabe para dónde va. En muchas situaciones, hay veces nosotros creemos que solo podemos, pero no, mi querido compadrito, siempre vamos a necesitar la mano de un amigo. Y aquí recuerde que están sus amigos, los secretistas de Huancabamba, Perú, Anasia la Pura Pía. Mis queridos Huitotos, quiero dejarlos con testimonios, con palabras de Huitotos que ya mejoraron su existencia, dejaron la desidia, oído, dejaron la desidia ya a un lado y buscaron esa solución, y gracias a papaito bello Dios, se le logró solucionar sus problemas. Escuchen, por favor, con mucha la atención.
8: Doy gracias a Dios y a los hermanos por haberme mejorado, curado el mal que sentí en mi cuerpo. A los 15 días que vine, ya me sentía bien. Tenía hinchazón en mis pies, no dormía. Y ahora doy gracias a ellos. Los recomiendo para que vengan a verlos, porque ellos no engañan. Todo lo que hacen es cierto. Primero Dios y después de Dios ellos. Les doy gracias a ellos. Quiero recomendarlos para que los visiten sin temor, porque verdaderamente son personas, hacen el bien. Dios los bendiga, maestros. Muchas gracias.
9: Bueno, yo vine aquí, estaba muy mal, me sentía muy mal, todas las cosas, me sentía mal en lo económico, me sentía mal todo en el amor, todo. Vine aquí con el maestro, me empezó a ayudar, me empezó a alimentar de sus conocimientos y las cosas fueron mejorando. El día de hoy ya vivo muy tranquilo, muy a gusto, traía un estrés muy grande y pues gracias a su ayuda he podido salir adelante. Les recomiendo que si pueden, se echen una vuelta y verán que todo será mejor para su vida y para su camino.
5: Anda catunga, pianchi, guarapía, gualanda y chemeque, mis queridos huitotos, mis queridas comadritas del alma. Estos son bendiciones de Dios que son para que ustedes, mis queridos huitotos, que se encuentran enfermos, se encuentran en estos momentos con algún mal que no les permite la felicidad, no les permite estar bien, puedan encontrar soluciones prácticas. Les recuerdo, mis queridos compañeros del alma, que aquí estamos para servirles. Comuníquese, hagan una pregunta. Nada pierden, mis queridos compañeros del alma. 487-688-1994. 487-688-1994. Aquí estamos, mis queridos compañeros, para servirle, para orientarle, para sacarle de cualquier duda, por difícil que sea su problema, siempre va a tener una solución. Nos dicen que tenemos otra llamada, Nancy Purapía. Bueno, buenas mañanas, contaré que puedo servir, colaborar.
10: Bueno.
5: Bueno, Huitoto, cuénteme, ¿qué le puedo servir, colaborar, mijo?
10: Es que lo que pasa, acá de
5: Michoacán,
10: en el
5: centro de Potosí. Anda, Cachura, sí, señor.
10: Lo que pasa, yo ando de jornal, soy jornalero, y es que siento muy mal, como que estoy agotado, cansado, no sé, ya me fui al doctor y yo pensé que algo tenía en mi cuerpo.
5: A ver, mijito, haga mi favor, regáleme la fecha de nacimiento, día, mes y año, ser tan amable.
10: 16 de febrero del 81.
5: 16 de febrero. Del 81. Sí. Anda cachura o tanchi guarapía, anasia purapía, petarca casayo tanchi guarey, virgen santísima, hijo de Dios. Perteneciente a la constelación de Acuario, un hombre sociable, un hombre muy sincero, un hombre echado para adelante con buen corazón. Pero lamentablemente, Huitoto lindo, usted por más que ha querido salir adelante, mira un entroncamiento demasiadamente fuerte, y esto es debido a un barbasco que han hecho en tu vida que no permitan que usted salga adelante. ¿De qué parte se comunica usted, Huitoto lindo?
10: Ajá.
5: ¿Cuándo se puede acercar con yo?
10: Pues un día de estos días del mes.
5: Yo atiendo todos los días, mijito, pues hágale esfuerzo de acercarse y yo me encargo acá de ayudarle, ¿de acuerdo?
10: Sí.
5: Bueno, por acá nos espiamos, Huitoto lindo, para retirarle ese daño que le han hecho, ¿yo?
10: Sí,
5: bueno, también. Bueno, Dios me lo bendiga, Dios me lo proteja, Huitoto lindo.
10: Ándale.
5: Adiós y adiós.
10: Ándale, adiós.
5: Ando a Casura Tachi Guarapia. Mi gente buena y bonita, ha llegado el momento de una triste despedida. De un breve hasta luego, de un corto hasta pronto, porque sé que en otra oportunidad, aquí, en esta misma prestigiosa estación radial, nos volveremos a encontrar para ayudarnos mutuamente, ustedes alimentando mi fe con sus pensamientos y nosotros alimentando sus pensamientos con nuestra fe. Gracias, gracias por habernos compartido con nosotros estos minutos. Gracias, mi bello pueblo, por permitir entrar en vuestros corazones. Mi querido Huitoto, les recuerdo que si ustedes quieren seguir con la plática con nosotros, recibir las sabias orientaciones de nuestra tribu, pueden seguirse comunicando con nosotros al 487-688-1994 o al número celular 487-110-9783. 487-110-9783. Les recuerdo que yo me encuentro aquí atendiendo todos los días de la semana, de lunes a viernes, de 9 de la mañana a 6 de la tarde, en la calle Francisco y Madero 601, casi esquina con calle Nicolás Bravo. No me queda otra cosa sino decirle, mi querido Huitoto, lo de siempre, que el Todopoderoso les bendiga, que la Virgencita Santa y Morena de Guadalupe les consuele si están tristes y enfermitos, y que un ángel guardián, hermanos, Sí, un ángel guardián y poderoso les ilumine el camino de la vida. Hasta pronto, mi bella familia.
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זה... Un nuevo día, una semana más. Con el gusto de siempre te acompaña Alondra Chávez aquí a través de la frecuencia de la 94.5 de FM, Isla M Mexicana. El gusto de compartir ese espacio con todos ustedes. Tengo muchos saludos ya por acá formaditos. Vamos a darle lectura. Nos dice por acá la señora Rosa María. ¡Buenos días! ¿Es entre que está de purísima? ¡Ah, caray! ¿De qué tú estás diciendo? Dice, hola, felicidades a Adrián Martínez Hernández, que el día de hoy cumple años, hasta Ciudad Fernández. ¡Buenos días! ¿Me podrías felicitar a nuestros hijos? Jorge Alberto Martínez, en Ojo de Agua de Solano, que cumple años el día de ayer. Y también para Yesenia Pérez Ferretis, ella es nuestra nuera, que cumple años el día de hoy, que será... Dice que se la pasen súper bien el día de hoy. Son los mejores deseos de Eleuterio Martínez y Adriana Rosalina Jiménez, hasta el Ojo de Agua de Solano. Muy buenos días desde Dolores Hidalgo. Me podría saludar a mi novio Tony Herrera, de parte de su novia Marisol Rodríguez, de parte de Mari. ¡Claro que sí, Mari! Nos dice nuestro amigo José. ¡Hola, hola! ¡Saludos! ¿Cómo andamos? ¡Excelente lunes! Con toda la actitud, ¿eh? Ya llegamos al día 28 de septiembre. Ya son las 8 de la mañana con 21 minutos. Que no se le haga tarde. ¡Ay, ese no era! Le iba a poner el sonido del rock, que no se le haga tarde. ¡Arriba la barriga! Oigan, ya solamente nos restan 2 días para finalizar este mes, el noveno mes, y ya prácticamente llegamos a la recta

0: los meses en donde más sabrosa se hace la comida, ¿verdad? Va a decir nombre ya para que empiece la dieta y apenas viene el número bueno. ¡Qué bárbaros! Oigan, recuerden que los lunes nos vamos con lo más nuevecito. Así que a lo largo de esta hora te estaré presentando lo que anda sonando, ¿eh? Lo que se está estrenando al estilo del regional mexicano. Así que permanece con nosotros porque te vas a enterar de lo más nuevecito. Aquellos artistas que andan estrenando lo más reciente en esta última semana. Si a lo mejor tú tienes por ahí algún estreno musical, mándame un mensaje, con mucho gusto lo estaremos programando. Y bueno, también saludamos a las personitas que el día de hoy están celebrando una fecha muy especial. Hace un momento mandábamos saludos a nuestros cumpleañeros, pero también sabemos que muchos de ustedes pues todavía no se reportan y con mucho gusto estaremos dándole lectura a esos sus mensajitos. Saludamos a la gente bonita que ya anda bien activa, ya anda en la trabajación. También estaremos compartiendo qué es lo que se festeja o conmemora un día como hoy. Y por supuesto, permíteme presentarte el pronóstico del clima correspondiente para este lunes, inicio de semana. En estos momentos tenemos una temperatura de 23 grados centígrados. La temperatura máxima será de 32 grados. Con un cielo nublado, no hay probabilidad de precipitación para el día de hoy. Para el día de mañana, martes, se encontrará nubladito. Y bueno, la temperatura será tal cual la del día de hoy. De igual manera para el próximo miércoles. Pero ¿qué crees? Ya a partir del jueves hay lluvia. Así que si pensabas lavar, pues aprovecha lunes, martes y miércoles. Mira, desde hoy ya mañana se seca y ya la guardaste el miércoles. Porque a partir del próximo jueves va a haber lluvia. Con un 75% de probabilidad de precipitación tanto para el próximo jueves y viernes. El sábado sale el señor sol, pero se vuelve a ocultar el día domingo. Tenemos más mensajitos. Dice, buenos días, saludos para Claudia Montañez. Claudia, ya pasas de las 4 décadas. Ya está en el 4º piso. Dice, hola maestra, buenos días. Un saludo para los chicos del ramal, que creo yo que ya andan en el trabajo. Saludos y bendiciones. Feliz inicio de semana de parte de nuestro amigo Aldo. Y anda barre, barre, puros dólares, ¿verdad, Aldo? Buenos días.
1: Voy a poner la canción de...
0: ¿cuál?
1: Indomables. Renata con la banda. Si no tuviera esa, pues... de los Pumas, me gusta La Buena Vida. Que aquí andamos sembrando aquí en la milpa.
0: ¡Ándele! Oye, pero ahora sí te las voy a pasar a deber, ¿eh? Porque esos no son estrenos musicales. Que les digo que no le ponen...

Dice por acá, Artemio, saludos, muy buenísimos días, saludos y bendiciones, maestra. Gracias igualmente para todos ustedes. Dice, ya la vemos el domingo, si Dios quiere. Ándele. Oigan, andan muchos paisanos que precisamente aprovechan las próximas fechas para venir a radicar por acá a su tierra. Porque ya hace frijol, digan, es que maestra, hace frijolito por acá en el norte. No se quieren hacer paletas, ¿verdad? Bueno, pues que su estadía y su trayecto a México sea de lo mejor. Ahí si vienes a dar una vuelta aquí por la M Mexicana, aquí en Hidalgo.

0: No tenemos souvenirs, hombre. Bueno, vamos a ver si conseguimos algo, Pero vienen a visitarnos. Luego se cotizan. No, pues es que ya. Me quedan gordos esos. Vámonos con algo de lo más nuevecito. Esto está todavía humeando. Fíjate nada más. Llega con nosotros lo más nuevo a cargo de...
1: Estamos en la piel de esa nochecita desde las tierras de Río Grande, Zacatecas, hermano.
0: Son los retoños del río. ¿Y esto qué crees? Que tiene, no días, tiene horas que se acaba de estrenar.
1: Vamos a patearle, señores.
0: Y claramente forma parte de los estrenos musicales aquí a través de la M Mexicana. 13 horas. Lo más nuevecito a cargo de los retoños del río es el retoño Huapango, Tamaulipas.

0: dos minutos. Oigan, este guapanguito está bien, bien pego, pegojostio, dicen los niños. ¡Vamos!
1: ¡Sale, sale, sale!
0: Y bueno, de lo más nuevecito a cargo de los retoños, saludamos a la gente bonita que nos acompaña desde Tamaulipas. Hasta tú la Tamaulipas que siempre están en

Ya nos encontramos en el día 271. Nos faltan 94 para finalizar el año. Fíjate nada más, déjame te platico que el día de hoy es el Día Mundial contra la Rabia. ¿Ya se vacunaron? Bueno, ¿ya vacunaron a sus Firulais? También es el Día Mundial de las Noticias. Y el Día de Acción Global por el Acceso al Aborto Legal y Seguro. En el Santoral vamos a saludar a quienes llaman por nombre Wenceslao, Lorenzo, Lioba y nada más. Muchísimas felicidades, es que llevas por nombre Wenceslao, Lorenzo, Lioba, muchas felicidades. A los chicos del ramal le mandamos un saludo bien especial. Por ahí, creo que es por el Splash y no mal recuerdo. También para Dylan. Y hasta la panadería Los Borrados. Vámonos con más de los temas nuevecitos. Fíjate nada más, no hombre, es que ahora sí se me pusieron a chambear los artistas. Qué bueno, porque luego andan como que medios flojillos, ¿verdad? Bueno, te voy a presentar a continuación. Fíjate nada más, hay una colaboración que no vas a soportar, no sabes lo que a continuación vas a escuchar, ¿eh? Fíjate, la combinación del talento de Vagón Chicano, que es un orgullo 100% de San Luis Potosí, y se fusionan con el estilo de los Herederos de Nuevo León. Da como resultado Cómo Arrancarte. Tiene 2 días que se acaba de estrenar. Se los voy a dejar. Disfrútelo. Cómo Arrancarte, Vagón Chicano, los Herederos de Nuevo León.

les pareció? Yo le daría un 10. Te vuelvo a mencionar, se llama Cómo Arrancarte, Vagón Chicano y los Herederos de Nuevo León, para que lo apunten ahí. ¡Apúntele bien! Porque probablemente se va a ser uno de sus temas favoritos. Bueno, pues eso les platicaba, que solamente tiene 2 días que se acaba de estrenar. Y bueno, el día de hoy te llevamos por lo más nuevecito. Y bueno, para que tengas precisamente más repertorio de temas que puedas pedir por aquí a través de la M Mexicana, vámonos con esto. Llega con nosotros al estilo del norteño sax. Llega Key Nieto. Hace 5 días que se acaba de estrenar esto que se llama Contigo si dan ganas.

Para que ni me digan, no se calla. Bueno, vamos a mandar saludos, dice por aquí. Maestra, una de Javi, Karen León, la de la morrita. Esa no es nueva, Chapulín. Saludos para los chicos del ramal, es la que está por el express. Ah, ok. Pero más tardecita te la programamos, ¿eh?

nuestra dinámica que se llama ¿qué prefieres? A ver, ahí les va. Me encantaría dar a conocer su respuesta. Recuerda que te puedes comunicar al 87-232-51, por supuesto a través de nuestra aplicación de WhatsApp al 487-128-84-35 y así estar en contacto, ¿eh? Ahí les va la pregunta. ¿Tú qué prefieres? ¿Prefieres no volver a comer tu comida favorita? ¿O solo comer tu comida favorita? Solo una u otra y es ya de por vida. ¿Tú qué prefieres otra vez? ¿No volver a comer nunca jamás de los jamás es tu comida favorita? ¿O solamente y únicamente comer todos los días por el resto de tu vida tu comida favorita? ¿Qué prefieres?

0: A ver, nos llega mensajito de audio, vamos a saber sus respuestas. ¿Qué prefieres? ¡Hola, José!
1: Pues no volver a comerla, como quiera, hay demasiadas cosas para comer.
0: Exacto, yo también me iría por esa opción, fíjate. Porque siempre hay como una escala, ¿no? De tus comidas favoritas. Y dices, bueno, esta me gusta, pero este me gusta más y así. Pero, pues hay toda la comida es muy rica y tú tienes más opciones. Y ya pues un día te des esas ideas de algo y así te vas. Entonces yo también me voy por la segunda opción. Pero, pues, a ver, hay muchas opiniones, ¿verdad? Bueno, pues, mientras veíamos por acá y vemos cada una de las respuestas que están teniendo todos ustedes, vámonos con más, porque ¿qué creen que llega al estilo de Distinto Norte? Esto es de lo más nuevecito. Tiene 2 días que se acaba de estrenar. Es para los que andan bien enamoradillos. Se llama Eres Arte.

esos por qué si ya cantaron, no, hombre, ¿qué les digo? Bueno, dice por acá, hola maestra, muy buenísimos días. Le encargamos algo de lo más nuevecito de... A ver, déjame ver por aquí. Si es nuevo, le damos play. Si no, pues ahí te lo catafixiamos. Oigan, vámonos con algo de lo más nuevecito. Fíjense nada más que hay mucho estilo, mucho que contarles aquí a través de la M Mexicana. Porque cuando nosotros hablamos de estrenos musicales, pues nos vamos precisamente desde lo romántico al estilo bajo sexto y acordeón. Inclusive hay temas en inglés, por ejemplo, la Energía Norteña acaba de sacar un nuevo álbum precisamente en inglés. También por aquí traíamos corridos, vemos colaboraciones. Fíjense nada más, hay algo nuevecito que está a cargo de los Tucanes de Tijuana. Esto tiene 6 días

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1: 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Son las 8 con 56 minutos.
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Ya son las 9:07 y continuamos con más aquí a través de la M Mexicana. 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Por supuesto que tengo la invitación para que los sigas en las redes sociales. Las encuentras en Facebook, Instagram, TikTok como Los Retoños del Río. Y también los puedes seguir a través de las plataformas digitales. Vámonos con esto que se llama Pertona.

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2: Ya regresamos, 9 de la mañana con 16 minutos aquí a través de la frecuencia más poderosa. En la 94.5 de FM. Con toda la actitud porque es inicio de semana, ya lunes 28 de septiembre. Ya llegando a la recta final de este mes de septiembre. Dos días, ya casi es quincena, ya casi. Ya casi pone la marrana. ¿O cómo dicen? Ya casi caga el águila. A ver, otra frase que se sepan.

para todos los estudiantes que ya van en camino a sus respectivas labores, que aprendan mucho, chicos. A los chicos de la uni, del TEC. Los de la prepa, no, esos no. Porque ya entraron a clase.

A ver, otra pregunta. ¿Qué prefieres? ¿Medir 3 metros? Imagínate que midieras tú 3 metros. ¿O qué prefieres? ¿Medir solamente 25 centímetros? ¡Oh, my God! Es que esto sí está muy extremo. A ver, ¿tú cuál prefieres? ¿Medir 3 metros o medir solamente 25 centímetros? Sí, es que aquí nos vamos al extremo, ¿eh? Mientras damos lectura a sus respuestas, vámonos con tema formadito. Llega Javi y Scary León. Eso se llama La Borrita. Saludos para todos los chicos de La Ramal.

0: 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Son las 9 con 26 minutos. ¡Hey tú! ¡Sí, tú! ¿Sabías que Alexa es la nueva forma de escuchar radio? 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
6: Ya a las 9 de la mañana con 28 minutos. Y a continuación escucharemos a Carlos Cuevas. Él es el rey del bolero, que estará presentando en el lugar de los grandes espectáculos en el Hotel María Dolores, en el Salón Oasis. Este próximo 24 de octubre, ya te puedes comunicar para sus reservaciones al 487-87-205-15 o al 487-87-205-16. Llega Carlos Cuevas y esto se llama Perdón.

0: regresamos. 9:39 de la mañana. Nos dice nuestra amiga maestra. No sé que yo sea floja. No. Dice, pero yo preferiría medir 25 centímetros porque hay muchas cositas de muñeca y además me llevarían para todos lados cargadita en sus brazos. ¡Ándale! Fíjate que no había pensado en eso, que podíamos vivir en un palacio de muñecas.
1: Ya llegué, es esa muñequita, vamos.
0: Y es que sí, se volvería algo muy complejo. Imagínate vivir con 3 metros de altura. No cabrías en ningún lado, no te podrías dormir, no te podrías sentar.
1: Choco las caderas sin parar, baila este ritmo.
0: Si irías al baño, se te dormirían las piernas.
1: Choco las caderas sin parar.
0: Cierto, yo también preferiría así como Pulgarcita. No, Pulgarcito, ¿cuánto medía, oigan? Bueno, me tomaría la chiquitolina.

Muy bien, pues, ¿y ustedes qué preferirían? ¿Medir 25 centímetros o 3 metros? Solo puedes elegir una. No partes medias, no, no, no. De extremo a extremo. O mides 3 metros o mides 25 centímetros. No más, porque nos gusta complicarnos la existencia. Porque andamos desquiacerados, dijeran las

Luego me dijo, ¿quién me dijo? No me acuerdo, alguien me preguntó por Doña Esther, que por qué yo no me he marcado Doña Esther. Es que a lo mejor Doña Esther sí marca, pero como el teléfono ahorita no funciona, así que no tengan pendiente, Doña Esther, muy probablemente nos esté escuchando. Miren, les voy a pasar otro número de teléfono porque ando fallando, fíjense, ahí sí les ando debiendo este medio de comunicación línea directa, pero se pueden comunicar al 487-106-4149. Apúntele, anótelo. 487-87-106-4149. Este es un número alterno para que usted esté en contacto aquí directamente a través de La M Mexicana Línea Directa.

9:44 a.m. ¡Vámonos con esto! ¡Una coladilla! Esa suena a cargo de costumbre. Y yo sé que esa se la saben. Sí.

vámonos con uno de los estrenos musicales, que son los dos de la S y los chavalitos. Eso se llama Mi Amiga la Vida.

0: ¡Holi! ¡Buenos días!
1: ¿Le puedo poner una canción?
0: ¡Claro! ¿Cuál será?
1: La de eso, lo dicen, no lo...
0: ¿Qué? ¿Cómo?
1: Indomables.
0: Sí, adelante.
1: De Cedral.
0: Ajá, ¿cuál?
1: Aquí para escucharla, aquí en Comedor Silva, ay, por favor.
0: ¡Claro que sí! ¡Gracias! Hasta el Comedor Silva, cualquiera de los Indomables, ahorita se la programamos. Nos dice... el amigo Cesarín, maestra, Yuridia en ningún momento dice que se largue. Bueno, pues ya nos vamos, nos pasamos a retirar. Que tengan una excelente mañana. A las personas que se encuentran desayunando, muy buen

que tengas un excelente inicio de semana. Se quedan aquí a través de la frecuencia de la M Mexicana. Y bueno, yo me voy a pasar a retirar, pero los voy a dejar con un tema formadito que suena a cargo de los Indomables de Cedral. Nos vamos con algo movidito porque llega la charanga. Yo ya me fui. Bye.

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0: lunes 29 de septiembre del 2026. Y en la mesa de análisis y los periodistas ya estamos listos, amigos y amigas. ¿Cómo han estado ustedes? ¿Cómo amanecieron en este lunes? Nuevo día, nueva semana. Nosotros bien, con muchas ganas de estar con ustedes enlazados aquí en la 94.5 de FM, la M mexicana del Grupo Radiofónico Más, con muchos temas que opinar, que debatir. Hubo muchas cosas que pasaron este fin de semana y para ello aquí están mis dos compañeros, Carmen Hernández, como siempre, de Pulso. Carmelita, ¿cómo estás? Muy buenos días.
1: Hola, buenos días. Buenos días a todas las personas que nos escuchan y nos ven a través de 94.5. Un saludo a la gente que nos escucha en Rayón, Cárdenas y y Alaquines.
0: ¿Nada más?
1: Sí, me mandaba un mensaje.
0: Por con razón.
1: Un saludo para todos.
0: Bueno, muy bien. Héctor Jasso de Mi Río Verde, del Grupo Radiofónico Más y de todos los medios que pueda haber. ¿Cómo estás?
2: Hola, ¿qué tal? Muy buenos días. Pues sí, muy contento de estar nuevamente con ustedes aquí en la mesa, invitándolos a que se queden con nosotros. Tenemos mucha información el día de hoy.
0: Perfecto, muy bien. Pues iniciamos. Se llevó a cabo el informe de gobierno del presidente municipal Arnulfo Urbiola Román Carmen. Muchísima gente lo acompañó de diferentes sectores, cabecera municipal, también de las zonas rurales, con la invitada especial, la senadora de la República, Ruth González Silva Carmen.
1: Así es, la senadora estuvo presente, estuvieron presentes algunos alcaldes como de Cerritos, la licenciada Ruth Castillo, la diputada local Leticia
0: Vázquez
1: Hernández, la secretaria de Comunicaciones y Transportes, Araceli Martínez, y hubo un buen de invitados.
0: Así es. ¿Y quién? No, fueron al gobernador, al evento del gobernador del estado. Y bueno, así es, Héctor.
2: Sí, efectivamente, pues se llevó a cabo este sábado pasado por la tarde el informe de gobierno del presidente municipal de Río Verde. Una gran afluencia de personas, como ya lo comentaron aquí mis compañeros, tanto de funcionarios, de personas pues de ciertas dependencias, así como de ciudadanía, ¿no? Que era la mayoría pues de quien llenó este recinto ubicado en esta bodega de la extienda Arteli, donde se llevó a cabo. Vimos sí, efectivamente, pues mucha concentración de personas, y esto se ha venido viendo pues en otros informes también, ¿no? Por ejemplo, del gobernador del estado, que se llevó a cabo también el pasado martes, en donde pues se ve una gran esta afluencia. Creo que pues representa ese interés de la ciudadanía pues de acudir a estos eventos, que al final de cuentas son, como lo dicen ellos mismos, son rendición de cuentas para sus gobernados. Y bueno, en lo particular pues sí me da mucho gusto ver estos foros pues con mucha participación ciudadana, ¿no? Que es lo que en los últimos años tal vez había venido también haciendo falta, que la ciudadanía se involucre más también con el trabajo del gobierno, y en este caso pues vemos ese interés de la gente por acudir para estar enterados de lo que se ha hecho con el presupuesto público, que es de toda la ciudadanía, y lo vemos pues en ese tipo de espacios, ¿no? Realmente se han visto muy concurridos de muchísimas personas, por ejemplo pues este sábado pasado con el presidente de Río Verde.
1: Así es, lo que llamó la atención, digo, porque casi nunca se hacen presentes, fue la dirección de la Guardia Nacional. Desde nunca están presentes, ahora sí arribaron con dos patrullas, y sí llamó la atención porque pues nunca andan ni patrullando aquí ni Río Verde. Imagínate tanto edificio muy grande que tienen en el municipio de Ciudad Fernández, y para que nada más hagan operativo en coordinación con el municipio de Ciudad Fernández. Entonces, ¿dónde quedan los municipios vecinos? Y sí, mucha inversión en ese edificio de la Guardia Nacional para que tengan pocos elementos.
0: Todos arribamos en dos patrullas al evento.
1: Ay, Adolfo, tú como siempre.
0: Bueno, yo decía, ¿no? Fíjense que estaba la licenciada Araceli Martínez, titular de la Secretaría de Comunicaciones y Transportes, con la cual le platiqué, y mi pregunta es, ¿se quedará en Río Verde?
1: Pues yo creo que se va a quedar hasta el otro año, ¿no? Hasta
0: ¿quién sabe? Año. Porque ahora no le toca el Metro Red en el altiplano. Porque ella obviamente estuvo en Valle, ¿no? Y ahora con todo esto de la Red Metro, que ya lo estrenamos finalmente, pues con anterioridad se vino a vivir casi aquí a Río Verde, prácticamente estaba en todos los eventos, y obviamente bienvenida, es una persona muy buena persona, muy trabajadora, y ahora es mi pregunta, no sé si vaya ahora a ir al altiplano. Obviamente se va con anterioridad para obviamente planear y coordinar todo, ¿no?
1: Pues yo considero que va a permanecer en el municipio, ¿sí?, de Río Verde, porque van a poner en marcha a partir del año siguiente la ruta Río Verde Valles, y la ruta Río Verde, San Luis Potosí, la cual sin duda beneficiará a toda la población, porque no hay que olvidar que te vas a la central, el boleto de autobús, cierto, 460, cierto, 490.
0: Cierto. Tienes razón. Sí, sí, todavía mucho hay que hacer aquí,
1: mucho,
0: ¿no?
1: Trabajo.
0: En la de Valles, Río Verde.
1: Así es, y pues de aquí a Valles, pues está cerquita. Yo pienso que va a estar en los dos municipios porque tienen contemplado, programado, arrancar a partir de enero, claro, ruta Río Verde San Luis y Río Verde Valles.
0: ¿Cómo han cambiado la manera de dar los informes, no? Los alcaldes, el municipio, o sea, antes, ¿te acuerdas, Héctor? Hace mucho, pues prácticamente leían todo, sí, el informe, que del rubro de no sé
1: de
0: qué,
1: educación,
0: y se aventaban ahí dos horas, sí, y a la gente durmiéndose, ¿sí? Ahora es diferente, ya con los videos, sí, obviamente, ilustrativos, como que es más...
2: Sí, y además del video, ¿no?, de la parte audiovisual, previamente también ahora se hace que entregan al cabildo antes, ¿no? En la mayoría de los municipios se está realizando así, antes se entrega también ya al cabildo para solamente llegar al evento masivo y a presentar el video, lo cual lo hace pues mucho más sencillo, a diferencia de aquellos, claro, años que tú mencionas, que eran hasta dos horas leyendo todo el
0: montón de hojas. Y toda la gente ve el video, y más porque, bueno, si han trabajado municipios, sí, por ejemplo en el caso de Río Verde, pues muchas obras, muchas gestiones, muchas acciones, en otros municipios también, entonces pues sí estás viendo el trabajo ahí reflejado en el video, ¿no? Habrá otros municipios que a lo mejor el video dura dos minutos.
1: Pues sí, sí, pues aquí en el caso de Río Verde, pues se ve que sí, el alcalde sí ha trabajado mucho, han realizado muchas obras en beneficio de la población, ahí vemos lo del pasaje Allende, el pasaje Colón.
0: No, muchísimo,
1: aunado a eso también ha aumentado la adquisición de patrullas, se tiene más de 40 patrullas, todos los elementos están certificados y el alcalde comentó que en los próximos meses pues estará comprando mínimo 3 patrullas más para que continúe siendo uno de los municipios pues, claro, más seguros, y él comentaba que prueba de que es de los municipios más seguros es que han arribado varias empresas aquí a Río Verde, se han instalado y en el próximo mes de enero pues ya estarán llegando más.
0: Así es. Oye, también el municipio acaba de recuperar ese terreno, ¿no? Del bulevar ferrocarrilero del AMSA, ¿no?
1: Así es, los acaban de recuperar y se habla de que van a hacer una arena Potosí y otra va a ser un
0: arena
1: centro.
0: Arena Potosí, no, una arena de la capital del mundo.
1: Bueno, perdón, una arena de capital del mundo y un centro de autismo, dado que hay muchos pacientes que vienen de otros municipios y para dar aquí atención, la van a cambiar para acá.
0: Así es.
1: Está muy pequeño el espacio acá en la UVR y hay muchos niños que requieren de estos apoyos.
2: Sí, hay que reconocer la recuperación de este espacio que estuvo en litigio, ¿cuántos años? No sé, más de 10, ¿no? Más de 10 años mínimo que estuvo con problemas, pues toda esta área de las bodegas de ANSA, y bueno, ahora pues finalmente ya ha sido recuperada por el gobierno municipal, y bueno, también que bueno, pues que inmediatamente se anuncia la creación de una obra pues tan importante y de beneficio para toda la ciudadanía de aquí de Río Verde. Si hacemos cuentas, pues no hay como que un centro de convenciones o un centro grande, ¿no? Para este tipo, o para realizar pues eventos de este tipo masivos, y bueno, sería creo que pues el primer gran pues edificación que pudiera albergar, ¿no? A una gran cantidad de personas para pues diferentes eventos que se requieren aquí en Río Verde y pues la región, porque supongo que podrá ser de funcionalidad también para algunos otros municipios aledaños que lo requieran.
1: Así sí, está bien que se haya recuperado este espacio, que es para la gente, para la población. Imagínate que de repente ya ves que llega la lluvia y qué tal si en uno de esos pues se realiza la feria regional ahí, ¿no? Porque de repente pues llega la lluvia, en otras ediciones ha pasado que muchos comerciantes se han visto afectados, han perdido su mercancía y todo eso, pero sin duda alguna arena de la capital del mundo pues será de gran beneficio y para la población en general.
0: Así es, vamos a esperar todavía, pero ahí está este proyecto que es bastante bueno, todos los proyectos que conlleven al bienestar de nuestra gente, al desarrollo, al progreso en diferentes renglones, será siempre bienvenido, ¿no?
1: Así es, pues también el alcalde por la mañana comentaba que sigue la segunda, tercera etapa de lo que será el mercado Cristóbal,
0: cierto,
1: Colón.
0: La fachada, sigue, ¿no?
1: Así es. Uh-huh. Ya tiene años, ¿no?, que no se le da ahí en cuestión de la fachada. Una manita,
2: sí,
1: de gato.
2: Sí, efectivamente, pues siguen estos trabajos, ¿no?, de embellecimiento del mercado. Que pues también tienes ya varios años trabajando en este proyecto integral, aunque pues sí, creo que por la magnitud pues que ha representado tiene que realizarse por etapas, y esta pues sigue todavía pues este trabajo, ¿no?, hacia el beneficio de los locatarios que también pues mucho tiempo estuvieron, ¿no?, sin atención. Aquí también de las obras más relevantes creo que pues son precisamente estas obras que se han realizado en el mercado municipal de Río Verde. Bueno, pues la cuenta pues sigue, ¿no? Todavía queda un año de esta administración y seguramente pues vendrá todavía con mucho trabajo para todos los municipios. Ahorita pues están ya cerrando lo que son los últimos informes. Todavía está pendiente todavía mañana lo que es Ciudad Fernández. Me parece que Lagunillas también. San Ciro y Cerritos están creo que casi a la misma hora, ¿no? El día de mañana. Rayón y Lagunillas el miércoles, me parece que
1: el 29,
2: que es estos próximos que ya son el día de mañana, y pues ya cerrando el segundo año de las actuales administraciones, y a esperar pues qué es lo que sigue para el último año.
1: Así es, los alcaldes continúan con sus obras y acciones, dándolas a conocer al pueblo en general. Algunos van a hacer algunos informes austeros y comentaban unos presidentes, y van a ser en diversas sedes. Pues hay que comentar que el alcalde de Cárdenas pues ya rindió su informe el pasado viernes, ¿no? El pasado viernes lo rindió el alcalde, y sí siguen los alcaldes, porque hasta este mes que termina septiembre pues tienen para rendir.
0: Claro. Mañana Cerritos.
1: Sí.
0: Mañana en el municipio de Cerritos, San Luis Potosí, y también Lagunillas. Lagunillas, qué situación con Lagunillas, con el campo, qué situación, no solamente Lagunillas, Santa Catarina también, la plaga de la langosta, Héctor, está, caray, muy fuerte.
2: Sí, está muy complicado este tema, pues no venían todavía saliendo del gusano barrenador cuando pues ya tienen esta nueva problemática, y bueno, están ellos pues trabajando también, ¿no?, en la medida de lo posible con lo que pueden. Creo que pues están en coordinación con la Secretaría de Desarrollo Agropecuario y Recursos Hidráulicos para ir pues combatiendo lo que son todas estas plagas. Bueno, la situación del campo sabemos que es complicada desde hace ya varios años también, pero pues hay que reconocer también esta lucha que están realizando, ¿no?, todos los alcaldes de municipios afectados, principalmente pues para gestionar el recurso y el apoyo necesario para este tipo de plagas.
1: Así es, en cuestión de la langosta, el problema que tiene el municipio de Lagunillas, la gente se estaba reuniendo a las 4 de la mañana, estaba saliendo, toda la gente se unió, les llevaron lonche y todo, y pues había alguna queja, algún malestar, porque se hablaba que supuestamente pues no tenían el apoyo de la CEDARS.
0: Así es. Bueno, escuchemos al presidente de Lagunillas, Sergio Alberto Iseguirre, que nos habló de este tema. Escuchemos.
3: ¿Qué tal, Adolfo? Muy buenos días. Te saluda Sergio Iseguirre, presidente municipal de Lagunillas. Pues efectivamente ya tenemos el problema aquí en la comunidad de Pinihuán, municipio de Lagunillas, de la langosta, esta plaga que es muy destructiva a los cultivos. Se detectó el día de ayer ingresó. Hemos tomado ya acciones por parte de la Junta Local de Sanidad Vegetal, el Comité Estatal de Sanidad Vegetal, también parte de la CEDARS y nosotros como ayuntamiento. Ayer tuvimos una reunión con todos los productores citricultores de la localidad de Pinihuán, y ya para emprender las acciones correspondientes. Hay una brigada del comité estatal, hay voluntarios de la comunidad de Pinihuán, citricultores voluntarios. Nosotros de ayuntamiento pues ya nos comprometimos a apoyarlos con producto, en este caso con insecticidas. Hoy ya les entregamos la primera parte, hoy en la mañana. Traemos un dron por parte del comité estatal de sanidad vegetal, un dron que lo vamos a pagar ya entre particulares, y pues ahora sí que combatiendo esta, más que nada es la unidad, yo creo que la organización entre nosotros mismos como productores y el apoyo del gobierno, pues a poder hacer frente a esto. Ahorita tenemos localizada una manga de esta plaga en un lugar que se llama La Compuerta, antes de llegar a Pinihuán, ahí se alojó. Desgraciadamente hoy las condiciones climatológicas no nos han...
0: Bueno, aparte de las palabras del alcalde de Lagunilla, Sergio Alberto Iseguirre Ponce, esto nos mandó, este audio nos lo mandó el pasado sábado, ¿sí? Entonces, esto tiene 2, 3 días, 4 días que sí, están afectando,
1: Desde las 4 de la mañana estaban reuniendo los productores y estaban comentando que sí había apoyo por parte del municipio, sin embargo, hablaban que supuestamente pues no se tenía el apoyo de la CEDARS, y pues a ver. A ver qué pasa,
4: ¿no? No, no se trata.
0: Perdón.
1: Pues a ver qué pasa, porque pues sí es grave este problema. Imagínate que está afectando de por sí, en cuestión del municipio de Río Verde. En el mes de julio sembraron, aquí no les afectó esta plaga de la langosta, sin embargo la afectación fue la falta de lluvias y por ende tuvieron muchas pérdidas. Sí alcanzaron a sembrar maíz, frijol, invirtieron 5,000 pesos por hectárea y la falta de lluvias generó pues que se echaran a perder estos plantíos.
2: Sí, pues bueno, vamos a a esperar, ¿no? A ver qué sucede realmente. Pues sí, como lo decíamos, está complicado, ¿no? Para el campo, creo que pues no hay recursos, bueno, hubo algunos recortes de programas federales, ¿no? Desde el año 2019-20 por ahí que se comenzaron a eliminar ciertos programas y bueno, pues es muy complicado lo que se está viviendo prácticamente pues en todo el país, ¿no? En cuestión del campo, pues vamos a esperar a ver qué pasa, ojalá pues que tengan que puedan tener los recursos y apoyos necesarios. Realmente pues las necesidades de ellos nos afectan a todos, ¿no? Aunque no estemos nosotros tan inmersos en lo que es la parte pues agrícola o ganadera del campo, pues realmente nos beneficiamos todos de ahí, ¿no? Entonces sí creo que debería ser pues una de las prioridades más apremiantes.
1: Así es.
0: Ahorita vamos a entablar conversación. Estamos tratando de comunicarnos con el titular de la SEDACH, Jorge Díaz. Ojalá nos pueda atender. Y si no, también con productores, ¿no? Estamos tratando de enlazarnos también para que nos digan de viva voz cuál es la situación, ¿no? ¿Te parece?
1: Sí, muy bien.
0: Vamos al primer corte aquí en Los Periodistas. Regresamos.

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1: Regresamos los periodistas y bueno, vamos a continuar hablando sobre esta plaga de la langosta, no sin antes también mencionar que hubo una manifestación, ¿no? Hoy en la telesecundaria de Elegido San Marcos. Está entrando la llamada de Jorge Díaz, titular de la CEDARS en San Luis Potosí, que lo tenemos aquí en la línea. Jorge, ¿cómo estás? Muy buenos días. ¿Tenemos algún problema? Bueno, buenos días. Me parece que estamos teniendo un problema con nuestros teléfonos. Carmen, ahorita vamos a tratar de enlazarnos con Jorge Díaz.
2: Mira, bueno, a través de las redes sociales, algunos productores de allá del municipio de Lagunillas dieron a conocer a través de las redes sociales que se cuenta con el apoyo de un dron de parte del comité. Claro, hay que reconocer, hay dos drones particulares por apoyo de la presidencia. El apoyo técnico en este caso es de los brigadistas, que son voluntarios del mismo pueblo. El equipo es de los productores porque no se han brindado bombas. Si a eso se refieren con equipos e insumos, pues qué les diré, comenta. Espero en verdad que ojalá sí nos brinden apoyo. Somos los productores los que nos estamos organizando y trabajando. Tenemos varios días despertando desde las 4 de la mañana y durmiendo hasta las 12. ¿Y dónde están los apoyos técnicos a esta hora? Capacitación también se requiere por personal especializado, porque para nosotros es una plaga nueva y no quiero quemar a nadie del gobierno, solo no están publicando lo que no es así. Porque aquí en mi rancho la realidad es muy diferente a la que se publica a través de las redes sociales. Esto es lo que comentan algunos productores que dicen que a ellos están ahí pues trabajando porque les interesa y que siempre han vivido del campo y que esperan que les brinden el apoyo y que se vengan a acampar aquí en la comunidad para que conozcan pues la situación real que se vive con esta plaga de la langosta.
1: Productores de Piniwán, ya tenemos en línea telefónica a nuestro amigo Jorge Díaz, titular de la CEDARS. Jorge, ¿cómo estás? Muy buenos días.
3: Muy buenos días, con el gusto de saludarlos, fíjate. Y sí es una situación muy preocupante, que desde que empezamos a verla, no nomás en Piniwán, sino de que desde que estaba en Santa Catarina, nosotros personalmente fuimos para ver ese asunto. Y nosotros, digo, yo entiendo la desesperación de los productores, pero nosotros, haz de cuenta que tenemos a Sanidad Vegetal, que depende del gobierno del estado y del gobierno federal, claro. Que son los expertos, que son los que tienen que andar ahí el movimiento y son los que saben cómo combatir esta plaga. Entonces empezamos desde la otra semana, les empezamos a avisar, nos pusimos de acuerdo con los presidentes municipales, con todos, y empezamos a avisarles que venía esa plaga y que viene muy fuerte esa plaga.
1: ¿Se ha grabado la situación? Ahorita lo que está...
3: Se ha grabado porque ha llegado más y ha salido más. O sea, como ha sido un año llovedor y que llovió antes, entonces haz de cuenta que empieza a salir plagas. Para nosotros es preocupante porque donde llegan acaban y arrasan. Y yo entiendo la preocupación de los productores, pero o sea, eso de que están a las 12 de la noche es cuando se empieza a fumigar, porque es cuando posa la langosta y es cuando la pueden exterminar. Cuando está, haz de cuenta que caliente el tiempo, la langosta anda moviéndose, entonces si la fumiga se está estirando todo el producto. Ahora dice la gente, no nos ha ayudado el gobierno, pero dime qué productor ha metido producto para matar a la langosta. El producto lo metemos a través de Sanidad Vegetal, que es nuestra rama, que son los que conocen. Y ahorita lo que estamos haciendo nosotros es, estamos contratando un helicóptero, porque se ha aumentado mucho la plaga, entonces con el helicóptero vamos a tirar más producto para acabar con la langosta. Yo entiendo la preocupación de la gente. Ahora, los primeros días también la gente se desesperaba y le aventaba cohetes y empezaba con los tractores a moverla. Que no me afecte a mí, que me afecte al vecino, y eso también está muy mal. Entonces les hemos dicho, acaten las órdenes del que da, el que sabe, que son los técnicos que hemos mandado, que son los técnicos de Sanidad Vegetal. El gobernador del estado, el señor Ricardo Gallardo, está al pendiente y es lo que se ha comunicado en las redes, porque el producto que se está llevando, el helicóptero y eso, no lo están pagando los productores, lo están pagando el gobierno del estado junto con gobierno federal.
1: Sí, se han visto unidades de Sanidad Vegetal, no solo en esa situación de Piniwán, sino cuando estaba en Santa Catarina, ¿no?
3: Claro, Sanidad Vegetal es nuestro brazo, o sea, no van a haber gente de SEDARCH, ni van a haber gente de agricultura, van a haber gente de Sanidad Vegetal, porque son nuestros expertos, son los que saben, pero dependen de nosotros. Nosotros les pagamos a ellos para que ellos vayan. Claro. Y no les pagamos nomás para esta plaga, para más. Ahora, pues sí es muy importante que los productores pues sean los que anden ahí al pendiente, y si tienen que trabajar, pues bueno, pues tienen que trabajar. Es como también en el gusano barrenador. Pues nosotros a veces damos producto, pero los dueños de las vacas, y esos son los que tienen que cuidar sus animales. Acá los dueños de las naranjos, de las parcelas, pues tienen que ayudar también.
1: Claro, Jorge.
3: Nosotros, claro. Nosotros estamos ayudando con el producto. Estamos ahorita contratando un helicóptero. Traemos dos drones. Digo, pues si eso no es ayuda, claro. Yo creo que sí es ayuda eso.
1: Así es que
3: y es mucha ayuda del señor gobernador.
1: Claro, el daño que tanto se ha hecho.
3: Fíjate que sí se ha afectado. Nosotros tanteamos que ahorita van como unas 200 hectáreas, pero queremos ver el reporte bien. Hemos atacado mucho, hemos matado mucha langosta, pero está llegando más. O sea, está saliendo de los cerros y se mete a los cultivos. Cuando está en los cerros, pues es preocupante, pero está posando ahí. Ahorita lo importante es acabarla, porque ahorita se anda reproduciendo. Si esos, cada langosta puede poner hasta 100 huevecillos, o 90, pueden salir 90 langostas más. Y lo preocupante es que viene por todo el río. Y es llegar a Río Verde, puede llegar a Río Verde también.
1: Puede llegar a Río Verde, Héctor.
4: Secretario, buenos días. Nada más preguntarle, ¿cuáles son los cultivos más vulnerables a esta plaga? Y los productores, ¿a dónde podrían reportar en caso de detectar algún brote?
3: Todo lo que esté verde se come la langosta. Inclusive el maguey, que es muy fibroso, se lo acaban también. Entonces, todo lo que esté verde, maíz, zacate, elote... toda la hoja verde se la comen. Y aquí lo importante es que empiecen a checar, y es como vienen, porque viene por mangas. Entonces nosotros traemos un dron que las anda siguiendo cuando reposan, cuando están posadas, cuando están tranquilas, que es en la tarde o en la noche. Es ahí donde hay que aventar los químicos para matarla, porque en el día no le puedes hacer nada. Y es, yo entiendo la desesperación de la gente, que estás viendo que se están comiendo tu huerta, o las quieres espantar y quieres hacer todo lo que tú puedas, o esté en tus posibilidades. Pero así no se matan, por eso es lo claro. Que estamos mandando los expertos. Así y es. Los expertos son los de sanidad vegetal, que trabajan para el gobierno del estado.
1: Perfecto, Carmen.
2: Hola, buenos días, ingeniero. Para preguntar en cuestión, ¿qué se está haciendo en Santa Catarina y Tamazopo, que también ya llegó esta plaga? ¿Hay algún cerco o cuál sería la recomendación? ¿Cómo se va a estar trabajando para evitar que esta plaga siga?
3: Mira, es lo mismo. Viene por mangas. Entonces nosotros los técnicos lo que están siguiendo son las mangas. Las mangas estaban en Santa Catarina. Entonces, haz de cuenta que se estaban yendo y se fueron por el cañón, vienen por el cañón y estaban llegando acá y luego se vuelven a regresar. Entonces las queremos estar pues acabándolas cuando están posadas, donde estén.
1: Claro.
3: Si estando en San Luis Potosí, nosotros las vamos a seguir y las vamos a seguir atacando. Ahora, con los drones no ha sido suficiente. Vamos a traer un helicóptero. Pero pues hay que hacer trámites y hay que hacer varias cosas. ¿Qué es lo que nos corresponde a nosotros hacer y lo que estamos haciendo? O sea, yo entiendo a la gente que dice que se vengan aquí a las 2 de la mañana, 4 de la mañana. Pues sí, pero para eso tenemos a los técnicos y cada quien tiene que hacer lo que le corresponda. Yo creo que ahorita es muy importante que nos estén reportando y que le hagan caso a los técnicos, porque si no hacen caso a los técnicos, pues no vamos a poder. Si las espantan o échenle y hagan esto y eso, podemos hacer cosas que no debemos hacer. Yo les recomiendo a todos, porque cada quien es dueño de su parcela, que sigan las indicaciones de los técnicos.
1: Perfecto, Jorge, muchísimas gracias por platicar no solamente con los periodistas, prácticamente con toda la zona media, productores que también inclusive han estado escuchando por ahí las radios, parcelas. Muchísimas gracias y ojalá esto rápido tenga un remedio. Gracias, Jorge.
3: Muchísimas gracias a ustedes. Y luego sabes que andan 5 camionetas y andan en las noches. Por favor, díganlo, porque luego entran a los ejidos, a las comunidades, y la gente se espanta. Entonces que no se espanten, es gente de sanidad vegetal.
1: Perfecto, muy bien. Entonces, para que lo sepan todos los productores, ¿no? Gracias, Jorge.
3: Gracias a ustedes y bonito día.
1: Gracias. Somos la voz de Jorge Díaz, el titular de la CEDARS en San Luis Potosí, hablando de este tema. Caray, puede llegar a Río Verde.
2: No, pues en cualquier rato, imagínate, en cuestión del otro, ¿cómo se llama? El gusano barrenador ya ha acabado con ganado en algunos municipios de aquí de Río Verde, San Luis Potosí. Imagínate, pobre, pues pobre productor, dos plagas encima, imagínate.
1: Imagínate, ¿no? Y tan seguido, porque lo del gusano barrenador, pues caray.
2: Sigue.
1: Héctor.
4: Sí, pues muy lamentable, ¿no? Esta situación que está viviendo el campo, ojalá pues se pueda controlar y bueno, esperemos que no haya pues afectaciones tan grandes, al menos aquí pues en los municipios que todavía no les ha tocado, que se pueda pues llegar a prevenir algo.
2: Así es como dijo el secretario de la SEDAR, va a arribar a las diversas comunidades alrededor de 5 vehículos para que la población pues no se asuste, ¿no? Más ahí va equipo técnico para erradicar esta plaga de la langosta.
1: Muy bien, vamos al segundo corte aquí en Los Periodistas. Regresamos, no se vaya.
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1: A los periodistas Carmen, Héctor, ahora, ¿qué les parece si escuchamos la voz de un productor? ¿Te parece?
2: Así es, vamos con el productor Mauricio.
1: Vamos con Mauricio López, que vamos a entablar conversación en estos momentos para, pues, escuchar ahora la opinión, ¿no?
2: De un productor,
1: ¿te parece? Uh-huh. Héctor, sí, adelante. Muy bien, vamos a marcarle a Mauricio López, ya que es conocido, ¿no? Conocido productor en Río Verde, San Luis Potosí. Ya está sonando el teléfono. Y bueno, vamos a tratar también de comunicarnos. No nos contesta. Bueno, vamos a esperar un poco, ¿no?
2: Así es, a ver qué nos comenta en cuestión del gusano barrenador, perdón, porque pues aquí no ha llegado aquí a Río Verde esta plaga que ha pegado a Rayón, Santa Catarina, Tamasopo, Lagunillas, como es lo de la langosta.
1: Así es, me parece que ya estamos tratando y ya nos va a contestar, Mauricio López, Mauricio. Hola, buenas tardes. Mauricio López, ¿cómo estás? Buenas tardes, buenos días.
3: Tarde.

0: y dentro de este manual se considera San Luis Potosí la, una zona de riesgo de desarrollo y producción de mangas de langosta. Ya tenemos, no sé si hemos estado en contacto, Adolfo, y desde hace 2 años yo estuve diciéndole a la gente y comentando con ustedes los periodistas, incluso publicando algunas cosas, que teníamos las condiciones para que la langosta llegara a ser plaga en próximos ciclos, y pues ya lo estamos viendo ahora.
1: ¿Se pudo prevenir entonces esta situación de alguna manera?
0: Todo se puede prevenir, Adolfo, compañeros del panel y auditorio, todo se puede prevenir. El problema real que tenemos es que nuestra federación ha desintegrado todos los mecanismos de diagnóstico y contención a nivel nacional, incluso desde la desaparición de los fondos de desastres nacionales, fondos de desarrollo agropecuario, fondos de contención, fondos de reserva forestal, todos aquellos fondos que tenían mecanismos para la el diagnóstico y la prevención de plagas y enfermedades de manera de contención, ya no existen. Entonces, aunque sea preventivo, no tenemos los mecanismos para hacerlo.
2: ¿Les ha afectado el hecho de que ya no tengan recursos por parte del gobierno federal, que pues prácticamente ya no hay partida presupuestal para el campo?
0: Totalmente, nada más recuerden la experiencia que tenemos con el gusano barrenador, las condiciones en las que estamos, la contención tan tardía, la desaparición de los laboratorios de producción de mosca estéril y demás. Y así nos podemos ir con uno, otro y otro y otro caso, ¿no? En este momento la langosta está siendo económicamente importante porque ya está atacando cultivos, pero este ciclo, hace como 4 meses, yo puse un video y hice de conocimiento a Sanidad Vegetal aquí en el estado de que la langosta iba a ser un problema, puesto que estaba atacando los pastizales, y que cuando los pastizales son hospederos de la langosta, la siguiente etapa es la agregación, formación de mangas y la nómada, o sea, empiezan a volar, a desplazarse, y entonces cuando las mangas empiezan a desplazar, agarran todo lo que está a su alcance, no nada más los pastizales.
2: ¿Cómo se pudo haber evitado esta plaga?
0: Con método de diagnóstico, Carmen, pero no los tenemos. O sea, es bien complicado. Los agricultores, los ganaderos, vemos el montón de animalitos y tratamos de contenerlo en nuestro entorno, ¿no? Aplicando algún insecticida, aplicando alguna labor cultural, barrechando el suelo para sacar las pupas de los huevos, etcétera. Pero a nivel autoridad es muy complicado. El gobierno del estado, aunque tiene la voluntad de estar atacando, porque ahorita ha hecho unas campañas para tratar de controlar el desarrollo, la infestación de la langosta, se enfrentan a que a nivel nacional no hay el seguimiento. Imagínate, San Luis Potosí controla lo más que pueda. Tamaulipas no lo hace, Veracruz no lo hace. No va a servir de nada, puesto que la langosta en un día se puede desplazar más de 20 kilómetros cada manga.
3: Sí, Mauricio, muy buenos días. Preguntarte solamente, pues, ¿cuál es el panorama para las próximas semanas? Si esto ya no se pudo prevenir, ¿habrá manera de que se pueda evitar que avance más?
0: Pidiéndole a Dios que el frío llegue rápido.
1: Así se puede disminuir, claro.
0: Es la única, porque si las temperaturas siguen altas y sigue lloviendo durante el mes de septiembre, tenemos un mes muy caluroso de octubre, y entonces son dos condiciones que pueden favorecer el desarrollo de la plaga: humedad y temperatura.
2: ¿Se sabe cuánto serían los daños si esta situación continúa? ¿Los daños a cuánto ascenderían?
0: Mira, yo no te puedo decir qué tanto esté afectando aquí en el área alta donde están haciendo la contención, pero yo te puedo hablar de lo que me sucedió aquí en el llano del rancho. Yo tengo superficies de pasto bofel que normalmente corto después de las lluvias, y yo te puedo decir, si una hectárea normal de 250 a 300 hectáreas de pasto bofel, ahorita después del ataque de la langosta ya ni siquiera me conviene cortarlo.
1: Así, tal cual. Tal cual.
0: Así, tal cual. Son puras varas, el rendimiento es bajo, el tipo de forraje es de muy mala calidad, entonces definitivamente yo decidí no cortar. Y así como yo, somos muchos. Y súmale a los ganaderos que tienen sus pastizales, donde la langosta ya atacó, ya dejó incosteable el pastoreo, y súmale que también, por ejemplo, aquí yo también me dedico a la alfalfa, en la alfalfa

0: tengo el problema de que en todas las orillas donde hay pasto, la langosta está acabando con todo. O sea, mis rendimientos son muy bajos debido a la langosta este año. Yo creo que en el cultivo de pasto, un 50% de pérdidas. Y en el cultivo de la alfalfa, tenemos pérdidas entre un 20 a 25%. Y así estamos en toda la región media.
1: Así es, hablaba el titular de la CEDARS que podría alcanzar ya a Rioverde esta plaga. Me imagino que de alguna manera están preparados, ¿no? Hay que estar preparado.
0: Pues sí, de hecho el Consejo Técnico de Sanidad Vegetal debe considerarla ya dentro de su esquema básico de año con año, porque esto ya tiene 2 años presentándose. Entonces este es el tercer año que está ya en una condición de plaga, de nivel de una contingencia real. Cuando les estuvimos dando la información y estuvimos hablando la voz, todavía no teníamos las condiciones para que se desarrollaran las mangas de langosta. Este año las tuvimos por la humedad y la temperatura. Y aparte porque ya durante los últimos 3 años, bueno, un poquito de la fenología de la langosta. La langosta, la hembra se reproduce, pone huevo, los huevecillos se entierran son pupas que están en el suelo. En el suelo pueden durar 2-3 años sin eclosionar hasta que se encuentren las condiciones adecuadas. Entonces, prácticamente los últimos 3 años hacia atrás fue una etapa muy óptima para que dejaran muchos huevecillos en el suelo las hembras. Y este año eclosionaron de manera simultánea en muchos lados mucha cantidad, y es lo que está provocando la plaga ahorita.
1: Así es lo que comentaba el titular de la CEDARS. Carmen, Héctor, ¿alguna otra cosa que deseen preguntar? ¿No? Mauricio, muchísimas gracias por platicar con los periodistas. Esperemos que esto poco a poco vaya disminuyendo.
0: Primero Dios, mira, que la gente esté preparada, que esté al pendiente. Hay que hacer un, por medio de ustedes, que son los que realmente tienen la penetración, el impacto, avisarle a la gente, a toda la gente del auditorio que se está escuchando en el área rural, que estén preparados. O sea, si la manga viene para acá, porque los vientos dominantes vienen para acá de donde está ahorita, sí es muy probable que la tengamos. No hay que ser alarmistas, pero estar preparados.
1: Así es. Muchas gracias. Gracias, Mauricio.
0: A ustedes, que estén muy bien.
1: Mauricio López, reconocido productor aquí en Rioverde, San Luis Potosí, hablando del tema de la langosta. Se nos fue rápido el tiempo, con el puro tema de la langosta, Carmen.
2: Pues sí, es un problema que lamentablemente pues está afectando todos los productores, y pues que estén al pendiente de esta plaga, porque sí, en cuestión de minutos puede acabar con todo.
1: Así es, Héctor.
3: Sí, efectivamente, pues sí, es un tema muy complejo, y creo que pudiéramos estar aquí todavía más tiempo, ¿no? Más horas hablando del mismo tema, sobre todo pues escuchando pues las opiniones de especialistas y de personas pues que han sido las afectadas. Lamentablemente pues la situación sí está delicada, ya lo escuchamos tanto de voz de la autoridad del secretario de la CEDAR como de pues de uno de los productores afectados. Como lo mencionas, pues es muy muy conocido aquí en la región, con mucha experiencia y mucho conocimiento, y bueno, nos damos cuenta pues que la situación está verdaderamente apremiante, y ojalá pues como él lo dice, pues que bajen las temperaturas pronto para ayudar pues a paliar esta plaga.
1: Así es, muy bien. Hubo un problema en San Marcos, ¿no? Lo comentábamos, ¿no? ¿Ya lo habíamos comentado?
2: Sí, ya habíamos comentado una protesta por parte de padres de familia por la falta de maestros. Pues continúan, pues es lamentable, hay muchos maestros que están de permiso porque andan ahí en el sindicato, y a los que vienen afectando es el alumnado. Hay cuántas protestas se han presentado, alrededor de 6 en Cárdenas, en la Reforma, ahora aquí en Rioverde, imagínate aquí en el ejido de San Marcos.
3: Así es, esta problemática se encuentra en la telesecundaria Benito Juárez, localizada pues en este ejido de San Marcos, como ya lo mencionaron. Esta es inconformidad por la jubilación de 3 maestros y la falta de quien cubra estas plazas de dicha escuela. Pues aquí la pregunta es, ¿no habrá maestros que puedan cubrir las plazas o qué? Porque pues cada año egresa una cantidad considerable, ¿no? De las escuelas normales, y creo que pues no se debería tener este problema de quien pueda llegar a cubrir las plazas que quedan vacantes. porque pues creo que pues profesionistas hay muchísimos, ¿no?, que están deseosos de trabajar, de entrar a lo que es el área docente, y bueno, pues esperemos también que se pueda resolver pronto. Anteriormente pues yo recuerdo que se hacían exámenes de oposición para quienes querían entrar o buscaban una plaza para los maestros que estaban recién egresados y buscaban integrarse al campo laboral. Se hacían concursos de oposición para determinar pues quiénes eran los más aptos para ocupar estos esos cargos, estos espacios dentro de las escuelas. Ahora lamentablemente pues está todo nuevamente todo en manos de los sindicatos, que son quienes deciden y quienes controlan pues quiénes llegan y quiénes no.
2: Pues sí, lamentablemente aquí favorecen a puros familiares, compadres, amigos, y pues no se le da a quien realmente pase el examen. Aquí primero están sus hijos, los papás y toda la familia, ¿no? Y pues se debe de erradicar esto, porque siempre ha estado, hay muchos maestros que tienen hasta 20 años sin una plaza. ¿Por qué? Porque pues no tienen, no son familiares de algún líder sindical y todo eso.
1: Así es, muy bien. Esta mañana se presentó pues las actividades del Festival Chantolo 2026 en Río Verde, ¿no?
2: Así es, hoy en rueda de prensa se llevó a cabo la presentación del programa por el Festival del Día de Muertos, Luz Eterna. Está realizado este programa en coordinación con la Escuela Secundaria Benito Juárez. Para el 29 de septiembre se tiene programado la ceremonia de bajada de máscaras a las 6:30. En el mes de octubre va a haber un programa de Radio Más Corazón dedicado a leyendas, lunes, miércoles y viernes a las 12. Talleres, también va a haber talleres impartidos por el Departamento de Bienestar Familiar sobre catrinas, tiliches, diademas, coronas de Día de Muertos, taller de alebrijes, máscaras y pan de muerto. Estas sedes serán en la Plaza Principal, Plaza San Juan, Cofradía, Ojo de Agua y Pastora. Para el 23 de octubre va a haber un recorrido y sesión de fotos en el Panteón Municipal y una proyección de cine en el Parque Arboledas de 7 a 11 de la noche. Para el 30 de octubre el desfile secundaria Benito Juárez, Chantolo a la Luz de la Luna, Danza a los Dioses. Es un recorrido que va a pasar por el Boulevard Ferrocarrilero, Calle Bravo, Morelos y Plaza Principal. Para el 31 de octubre pues va a estar Chavorrucos con causa. Todo el dinero que se recaude aquí va a ser para el Uberretón, y va a ser en el hotel Premier a las 9 de la noche, y todo lo que se recaude va a ser para el Uberretón. Tienen contemplado reunir la cantidad de 500,000 pesos para un discapataxi. El 31 de octubre, no se olvide, Chavorrucos en el Hotel Premier.
1: En el Hotel Premier.
2: Es que no alcanzo a ver.
1: Motel, tú dijiste motel.
2: Ya pedí perdón, ya. Disculpe, una disculpa. Hotel Premier.
1: ¿Cómo ves, Pepa?
2: 8:09 de la noche. Pepa.
1: Es que dijo motel.
2: Mira, es que lo pongo así y tú te vas a confundir. Te vas a confundir. Dios mío, con ustedes.
1: Vamos al personaje de la semana.
2: Hotel, mira.
1: Por eso, sí.
2: ¿No te confundirías?
1: Sí.
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1: Personaje de la semana, Carmen.
2: Mi personaje de la semana van a ser todos los pobladores, toda la gente que está trabajando en la comunidad de diversas comunidades del municipio de Lagunillas, que están erradicando la langosta, que están trabajando desde las 4 de la mañana. Nuestro reconocimiento a esta gente del campo.
3: Mi personaje de la semana, todos los presidentes municipales que están ya pues concluyendo con sus informes de gobierno de este segundo año. Algunos ya lo presentaron y otros pues todavía faltan en estos días que quedan de septiembre. También pues hacer el llamado a la ciudadanía de sus municipios a que acudan a estos eventos a escuchar la rendición de cuentas de sus gobernantes.
1: Así es. Ah, tú ya, Carmen, ¿verdad?
2: Yo ya.
1: Bueno, ¿puedo decir algo de deporte?
2: Sí, autorizado.
1: ¿No? Sí. No, ahora no voy a hablar.
2: Ay, ¿y ahora por qué no?
1: No, de deportes, para que usted mejor me escuche a las 3:30 de la tarde el día de hoy aquí en Visión de Juego. Hubo una riña campal en un campo deportivo en Fuente del Carmen. Caray, hombre, qué situación tan lamentable. Por ahí una persona, un menor de edad resultó
2: lesionado,
1: herido, ¿no? Algunos jugadores en la cabeza con envases, y híjole, situaciones que no deben de pasar en los espacios deportivos, ¿no? Entonces, pues ahí está, lamentablemente es el personaje de la semana, esta riña que hubo allá en el campo número 2 del Puente del Carmen. Carmen, muchísimas gracias.
2: Muchísimas gracias a toda la gente que nos escucha a través del 94.5, que dice que hay mucha información.
1: Mucha información.
2: En las próximas horas. Con el programa
3: Héctor. Sí, muchísimas gracias por escucharnos aquí en Los Periodistas y nos vemos la próxima.
1: Muy bien, señores, esto fue Los Periodistas. Gracias, Paipa. Gracias a usted, amigo, que siempre está al pendiente de escuchar este programa todos los lunes a las 10 de la mañana. Siga aquí en la programación de la M Mexicana 94.5 de FM. Gracias, vámonos.

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8: Así como una gota de agua ablanda poco a poco la piedra y la perfora. Así como las gotas de agua ablandan la tierra sedienta. Asimismo las buenas obras repetidas crean el buen hábito. La virtud sólida y la conservan y aumentan. Recuerde usted, amigo oyente, mantener siempre la caridad, la humildad, la justicia, la fortaleza, también la alegría. Es importante porque vale la pena. Son virtudes que pueden aclarar tu mente y volverte una persona feliz. El día de hoy quiero hablarte de la caridad. Amar a Dios, amar a su prójimo, es lo más importante, porque se va a manifestar en muchas ocasiones, en muchos detalles también. Ser cordial con la gente. Pedirle a sus seres queridos que sean felices, no criticar a la gente, saber dar las gracias. Sobre todo, la caridad, más que en dar, está en comprender. En el modo como hacemos y decimos todo. Hay una máxima que dice, Dios ama más a los adverbios que los verbos. Porque el verbo indica la acción, el adverbio muestra el modo de la acción. Por ejemplo, si tú vas a dar una limosna a un pobre, se la puedes dar con repugnancia, indiferencia o desprecio, o bien se la puedes ofrecer con afecto, con cariño, con una palabra que le ayude a sufrir su pobreza. Más importante que la misma limosna es el modo de darla. Por eso hay que ofrecerle a nuestros semejantes una mano amiga. Por eso hemos dedicado nuestra vida entera a ofrecerle nuestra mano amiga a todos aquellos que sufren, que se entristecen el día de hoy, que están el día de hoy preocupados por el futuro de su familia, de sus seres queridos, a todos aquellos que el día de hoy se la pasan pensando cómo solucionar tantos problemas, a ellos los estoy invitando. Para que vengan a nuestro centro de orientación y encuentren esa respuesta perfecta a tantos momentos difíciles que les ha tocado pasar.
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8: 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¿Por qué no se prepara en este momento? ¿Por qué no decide cambiar su vida? ¿Por qué no decide olvidar ese pasado que tanto le atormenta? ¿Por qué el día de hoy no se prepara para visitar mi oficina? 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La maldad nunca descansa, los envidiosos nunca descansan. 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
8: Vámonos con la primera llamada al aire en vivo y en directo. La gente que nos está escuchando en este momento está recibiendo toda la energía, todo el secreto y todo el consejo. Deme su fecha de nacimiento, por favor.
0: Tu fecha de nacimiento.
10: El 9 de diciembre de 78.
0: ¿Alguna vez nos habías visitado?
10: No.
0: ¿Alguna vez habías hecho alguna llamada acá?
10: No.
0: ¿Tú me conoces?
10: No.
0: ¿Me has visto?
10: No.
0: Correcto. Repíteme tu fecha de nacimiento, por favor.
10: El 9 de diciembre de 78.
0: Una mujer de signo Sagitario. Tu símbolo, recuérdalo, es el arquero. Tu palabra clave yo veo. Tu ángel se llama el ángel Zachiel. Tu elemento el fuego, planeta Júpiter. Días de la suerte favorables para ti, los días jueves y los días lunes, ¿correcto? Tu signo opuesto es Géminis. Cuídate mucho de las personas de signo Géminis, especialmente de las mujeres de signo Géminis. Son el signo negativo para ti, ¿correcto? Tu color es morado. Tus números de la suerte, escríbelos, por favor. Son el número 3, el número 12, el 26 y el 42. Y tu esencia, una esencia muy agradable, que te permite contrarrestar energías negativas y pensamientos negativos. Cuando los tengas, se llama violeta. La esencia de las flores de violeta es una esencia que te va a calmar pensamientos negativos. ¿Me comprendes? Me hablan las cartas del tarot en este momento que he extendido para ti. Y me hablan las cartas astrales, que según tu fecha de nacimiento, me dicen de que eres una mujer que ama la libertad. Una mujer con muy buen sentido del humor, alegre, amable, líder. Tienes en tu mente muchas ideas, pero ninguna de ellas trasciende, ¿me comprendes? La primera carta que me habla directamente de dificultades que se han presentado en tu vida. La carta del sol, la carta del mago y la carta del emperador. Me habla de que últimamente las relaciones de tipo sentimental en las cuales está tu vida ligada están con dificultades, ¿correcto? Porque me marca aquí una persona que aunque está cerca tuyo, está lejos a la vez, ¿correcto? Porque son problemas que viven. Lo ves como muy alejado, aunque viven juntos, ¿correcto? Y me marca directamente también de que tu esposo, tu pareja, La persona con la que tú convives una relación sentimental te ha mentido en varias ocasiones y particularmente y realmente las palabras que él habla, ninguna de ellas casi son la verdad, ¿correcto? Porque él te ha mentido muchas veces y ya casi no confías en ninguna de las cosas que él te dice, ¿correcto? Y me marca también los problemas, la carta de la estrella de cabeza. Me marca de que en tu familia hay malas energías, una energía sumamente fuerte. Por esto es que últimamente les ha ido muy mal en todos los aspectos, especialmente en el económico, no le rinde el dinero. De un momento a otro los hijos se enferman, tu esposo cambia de actitud. Todas estas situaciones adversas que hacen que tu familia no progrese, no triunfe, no avance, es debido a un trabajo de magia negra y de brujería que alcanza a percibir. La carta del diablo y la carta de la fuerza me indican de que eres víctima de un mal y de un daño, el cual te está perjudicando y te está dañando. Yo te invito a que vayas a mi oficina rápidamente. Vas a llevarme, por favor, vas a llevarme 3 limones y una rosa blanca. Con esos elementos voy a hacerte un magnetismo, una magia espiritual. Y a través de esa magia espiritual voy a sacar de tu cuerpo la mala energía que está radicando y viviendo en tu ser. Por eso es que hay problemas dentro de tu propia familia. Por eso muchas veces has pensado hasta ponerte en trabajar, ¿correcto, amiga? Aquí me marca. Tienes que depender un poco menos de tu pareja. Visítame. Llévame esos elementos. Voy a sacarte el mal y el daño que está haciendo de que tu pareja cambie, de que el dinero no le rinda, de que te sientas angustiada, triste y a veces enferma, de que te sientas muchas veces deprimida. A veces piensas y piensas tanto, y de tanto que piensas no piensas nada, ¿me comprendes? Y llegan a tu cuerpo muchas veces dolores, malestares que te perjudican y te dañan. Ve a mi oficina y te voy a ayudar, ¿correcto, amiga?
10: Sí.
0: ¿Estás agradecida?
10: Sí, no, gracias.
0: ¿Qué opinas en este momento del maestro que habla? ¿Que es un charlatán, que es un mentiroso, que no, te dijo la verdad?
10: No, te dice la verdad.
0: ¿Y qué le recomendarías a toda la audiencia que nos escucha en este instante?
10: Que lo visiten, que le llamen y comprueben si es verdad.
0: Gracias por tu llamada.
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0: 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Y que Dios y la Virgen los bendigan.
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0: Sexo. Aquí.
1: Otra vez somos Intocable.
2: ¿Qué tal? 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
3: Revisa.
1: Ahora vamos a Maika. Las cosas que pasaron. Ahora vamos a hacer deportes más fantasmas para que vayan y me digan, viejo, ánimo.
4: No, bien, bien.

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0: Bueno, pues ya son por aquí las 12 del mediodía con 11 minutos. Momento de continuar con más aquí a través de la M Mexicana. Oigan, ya estamos el día de hoy con este programa que se llama Más Corazón. Ya están por aquí con nosotros en cabina, pues quien nos acompaña. Y le damos la más cordial bienvenida a María de la Luz Juárez Gutiérrez, quien es directora de VR. De igual manera a Daniel Hernández González, quien es auxiliar de equinoterapia, hidroterapia de la VR. Y que bueno, estamos en este en esta temporada, en esta época de VRTón, ¿verdad? 2026. Bienvenidas, ¿cómo están? Buenas tardes.
1: Claro que sí, Juan. Buenas tardes. Nos da mucho gusto estar nuevamente en esta cabina y poder invitar a nuestros oyentes a que cooperen y que nos ayuden en el VRTón.
0: Excelente. ¿Cómo vamos hasta el día de hoy con este VRTón 2026? Me imagino que vamos por buen camino.
1: Sí, fíjate que ha habido muy buena respuesta. La gente está respondiendo muy bien, sobre todo porque en este año la rifa pues es un terreno que nos fue donado por el municipio, o sea que para la realización, claro, de este VRTón. Y luego pues con ello vamos a comprar un discapataxi. Excelente. Esa es nuestra meta.
0: Excelente, VRTón 2026, la lucha que nos une. Y bueno, pues bienvenida también a Daniela Hernández. ¿Cómo estás? ¿Cómo te sientes de formar parte del VR?
2: Muchas gracias, buenas tardes ya. Muy bien, me gusta mucho estar aquí y trabajar con ellos. Es un gran equipo de trabajo y pues ahorita con el VRTón, a echarle todas las ganas para llegar a la meta.
0: Oiga, equinoterapia, hidroterapia, que son ahora sí que servicios que está brindando VR, yo creo que no se habían visto antes, ¿no? Hoy en día en la actualidad. Está cambiando mucho VR para bien, para todos los usuarios.
1: Pues sí, fíjate, con el apoyo de la señora Karina Quintero y nuestro presidente municipal, el señor Arnulfo, hemos logrado muchísimo en esta administración en la VR. Hemos crecido muchísimo en los servicios que se brindan, todo lo que se ha crecido también en lo que son la participación de la gente, la asistencia. Correcto. Es muchísimo. Se ha volcado la gente a pedir los servicios de la VR.
0: Inclusive hasta el horario, ¿no? Que es una, yo creo que VR, de las cuales tiene este horario hasta las 8 de la noche, que es algo que diferencia de todas las VR, no solamente en San Luis, sino en
1: todo México. El país, ¿sí? En todo el país. Mira, cada municipio tiene, claro, una VR, uh-huh, cada municipio. Uh-huh. Pero nosotros somos la única VR que tenemos el servicio de 8 de la mañana a 8 de la noche.
0: No, qué barbaridad. Y eso habla del buen trabajo que se está haciendo, sobre todo de la demanda que está teniendo, porque la gente, yo creo que se acerca porque está viendo los resultados, está viendo que se está teniendo de buena manera y está viendo los servicios que están brindando, ¿no?
1: Sí, y como vamos a comunidades, uh-huh, pues las unidades se desgastan. Entonces, nuestra necesidad prioritaria ahorita es un discapataxi.
0: Correcto. Y bueno, ¿cuáles son los servicios para la gente que nos está escuchando el día de hoy, con los cuales brinda VR? Y también, ¿cuáles son las actividades que se están haciendo, verdad? Porque queremos también ser partícipes de ellas.
1: Sí, aquí es bien importante la participación de la gente. Mira, nosotros en la VR tenemos el servicio dental, trabajo social, psicología, lenguaje, autismo, servicio médico. Uh-huh. También gratuito, terapia física, tenemos 8 fisioterapeutas y 2 discapataxis. Entonces, ahorita nada más nos funciona uno, por eso nuestra urgencia de adquirir un discapataxi.
0: Y estos discapataxis que están al servicio de toda la comunidad, que la verdad también son de mucha ayuda, ¿verdad? Porque a veces los traslados también son importantísimos y de repente la gente que es usuaria de todos los servicios de VR, pues se les complican y es ahí donde tenemos que entrar pues en el apoyo completo, ¿no?
1: Sí, aquí pues tú sabes, un discapataxi cuenta, claro, con rampa. Claro. Entonces, eléctrica para poder subir las sillas de ruedas, para poder transportar a la gente a sus servicios que son dental, o terapia física o de autismo, que es a lo que más vienen. Entonces, y comunidades muy lejanas, de Angostura, Progreso, que son las más lejanas que tenemos del municipio, y tenemos que hacer el traslado 2 veces por semana o 1 vez por semana.
0: Claro, me gustaría que Dani nos platicara un poquito acerca de cuáles son las actividades que se realizan en la cuestión de equinoterapia e hidroterapia para la gente que nos está escuchando y que pues también desconoce que están estos servicios en VR, que bueno, también pueda hacer uso de ellos, ¿no?
2: Claro, tenemos la equinoterapia los días martes y jueves, son terapias complementarias por parte de VR, y pues son para los niños. Trabajamos con pequeñitos desde un añito a...
0: ¿Cómo es una equinoterapia? ¿Cómo es?
2: Es el trabajar con el caballo, uh-huh, creas, uh-huh, ese vínculo con el caballo, uh-huh, ya sea verbal o no verbal, uh-huh, a través de pues de darles de comer, de acariciarlos, de bañarlos, de cepillarlos, okay. Y todo el contacto que genera el estar arriba del caballo, el caminar, el equilibrio, el hacer el contacto, tocarlo, el cabello. Para muchos niños, por ejemplo, en el espectro autista, ajá, les crea un conflicto las texturas y les ayuda muchísimo al estar arriba, por ejemplo, del caballo. La temperatura del caballo es ser un poco más alta que la de nosotros, pues les genera esa tranquilidad o calma a los niños, y les quita la rigidez del cuerpo como para empezar a conectar tanto con el caballo, con sentir nosotros, ¿no? Y sentir mucho más confianza, sí. Correcto. Los hacen más autónomos.
0: ¿Y en relación a la hidroterapia?
2: La hidroterapia, y también dan natación para niños con autismo. Ay,
0: qué padre.
2: La hidroterapia lo manejan los fisioterapeutas. Es también una actividad complementaria los días miércoles. Uh-huh. Y los días jueves y viernes dan natación para niños con autismo. Okay. También la hidroterapia, al estar dentro del agua, se crea esa sensación de calma. El agua relaja demasiado.
0: Sí, claro.
2: Como que aprieta, como que si te dieran un abrazo. Y uh-huh, por ejemplo, para los niños con el del espectro autista, les genera mucha calma y paz estar dentro del agua. Muchos niños siguen mucho el agua, y tener estas clases de natación yo creo que les da una paz a los padres, a las familias y a nosotros también, de que puedan entrar al agua sin necesidad de que los estén vigilando, sean un poco más autónomos también dentro, claro, del agua, sin algún incidente.
0: Y la preocupación por parte de los padres también, ¿no?
2: Sí, claro.
0: Bueno, estas actividades, ¿se maneja algún rango de edades para las personas que quieran recibir este servicio?
2: Sí, la natación para los niños con autismo va a partir de los 4 años.
0: 4 años.
2: Hacia adelante.
0: No hay límite de edad. O sea, ¿de los 4 en adelante o hasta qué edad? Por ejemplo, digamos, si hay personas que en casa tienen a lo mejor algún joven, ¿verdad? Algún adolescente también, ¿verdad? Que ya no son niños, vaya, probablemente niños, sino ya un poquito más grandecitos, ¿hasta qué edad pueden recibir este tipo de apoyo?
2: Me parece que ahorita es hasta como de los 4, 10, 12 años.
0: Por eso es importante que la gente se acerque, ¿no?, a las instalaciones de VR para ver cómo se le puede apoyar a las...
1: Sí.
0: En caso de...
1: Mira, dentro de nuestro grupo de autismo, ajá, ahorita tenemos 123 chicos. Te digo chicos porque hay desde niños, uh-huh, desde 2 años a 4 años que están en periodo de valoración, uh-huh, pero se les apoya hasta adultos. Okay. Tenemos también pacientes autistas adultos.
0: Claro.
1: Entonces, que nunca fueron diagnosticados. Ellos ahorita asisten a la UBER.
0: A eso quería llegar yo, porque bueno, yo lo mencionaba al principio, yo creo que hoy en esta administración se ha visto cómo se ha avanzado en cuestión de los servicios que brinda UBER y también la demanda que tiene UBR. Me imagino que en tiempos anteriores no existía tanto ni el conocimiento por parte de las personas o también a lo mejor las personas especialistas aquí en nuestro municipio para brindar este servicio, y había muchas personas, ajá, quizás que tenían este problema y no.
1: ¿Qué
0: no
1: crees que nosotros detectamos, por ejemplo, muchachos ya profesionistas,
0: ajá,
1: que se han acercado con la idea de hacerse una valoración porque dicen, es que yo sé que yo tengo autismo, yo quisiera saber hasta qué grado tengo, ¿verdad? Uh-huh. ¿Por qué? Porque ha vivido con esto. Lo que pasa que ellos van creando estrategias para ir saliendo adelante, ir adaptarse, ¿no?, a la vida laboral, a la vida profesional. Entonces, pero ellos son muy inteligentes. O sea, después de que están ahí en terapia, ya que son adolescentes, se pasan al grupo de alas emprendedoras. Este grupo es de apoyo, uh-huh, para adolescentes y chicos ya de más edad, como van hasta de 28 años, 20. Y a ellos se les apoya buscándoles un lugar donde trabajar, o sea, lugares incluyentes donde nos puedan contratar.
0: Sí, claro. ¿Es como algo así similar a lo del SECADE?
1: Claro, es similar porque, uh-huh, ahí se les hace más independiente. Lo que pasa que en el SECADE luego ya nos pasan esos niños, uh-huh, nos pasan aquí a la VR, tenemos varios chicos de SECADE y que pasan de allá con nosotros.
0: Okay, bueno, es hablando acerca del autismo, pero hay muchas áreas las cuales atiende VR, como por ejemplo el área del lenguaje también, ¿no? Que es algo muy importante.
1: Fíjate que tenemos muchísimo demanda en lenguaje. Ajá. Sobre todo de las escuelas.
0: Okay.
1: Porque como llegan niños con algún problema de audición o lenguaje, no los canalizan los maestros. Los maestros son un gran apoyo para nosotros, porque y nosotros para ellos, ¿verdad?
0: Claro.
1: Entonces es un vínculo que tenemos ahí las dos áreas, las dos instituciones. Entonces los maestros, incluso hemos tenido talleres para ellos en horarios de los días que son los viernes del último mes, que nos han pedido tener ahí su reunión de consejo técnico de la zona escolar. Entonces ya hemos tenido varios donde se les ha apoyado. Por ejemplo, ahorita vamos a tener algunas conferencias también en ese tiempo del VRTON, que traemos especialistas de fuera. El año pasado tuvimos una maestra chilena, entonces ahorita ya estamos programando también tener personas que nos pudieran apoyar a los tanto a padres de familia como maestros.
0: Claro.
1: Porque también hacemos días de café de convivencia con los papás de los niños de autismo, pero de trabajo, o sea, talleres para irlos enseñando cómo ir caminando con sus niños también a la par.
0: Excelente. ¿Qué otras áreas se apoyan por ahí con VR? Por ejemplo, yo mencionamos de autismo, mencionamos también el lenguaje, fisioterapia, rehabilitación, ¿verdad? Para las personas que lo requieran. Y, en fin, yo creo que son muchísimas áreas las cuales desconoce la gente y que por eso a lo mejor no se acercan. Imagínense que toda la gente conociera y supiera que ahí están los servicios, yo creo que no serían fácil.
1: Fíjate que hace poquito llegó una señora que no sabía dónde estábamos. Decía, ando perdida. Me mandaron hasta Insurgentes. No, la VR ya estamos en el Paseo del Valle, 103, pasando la Adolfo López Mateos, la escuela primaria, como a dos cuadritas chiquitas.
0: Sí, claro.
1: Entonces ahí pueden preguntar, porque sí, como es un fraccionamiento nuevo, como que desconoce la gente.
0: Claro.
1: O sea, estamos atrás de la calle Bravo, ¿verdad? Así como pasando la Cruz Roja, toda la calle derecho. Porque dicen los señores que vienen de comunidades, es que no la hallaba.
0: O muchos se van ahí donde estaban anteriormente, ¿verdad? Y se quedan con el domicilio que era anterior, que era ahí en por Villas Alejandra, por ahí por la Insurgente, ¿verdad?
1: Sí.
0: Pero bueno, ya cambiaron acá.
1: Sí. Fíjate que dentro de las actividades del VRTON, ahorita en este mes que viene, de octubre, tenemos programadas unas bien interesantes, muy bonitas para todos los chavos, ¿verdad? Y no tan chavos que se quieran ir a divertir, ¿verdad? A ver,
2: claro.
1: Dani, lindo. Una sorpresa que tenemos muy bonita.
0: Para nosotros los chavos, a ver, platíquenos.
2: Tenemos el Chavorrucos Night.
0: Como que no me gustó tanto, pero bueno, a ver, venga.
2: Bueno, es edición de Halloween.
0: Ok.
2: Y es concurso de disfraces.
0: ¡Qué padre!
2: Con premios para los primeros tres mejores disfraces que tengamos.
0: Excelente, ¿y esto se va a llevar a cabo cuándo?
2: El día 31 de octubre.
0: 31.
2: Ajá. Van a cobrar un cover de 150 a beneficio del VRTON.
0: Correcto.
2: 2026 y empieza a las 9 de la noche.
0: En el
2: Salón La Brigada, en el Hotel Premier.
0: Ok, correcto. Ahí va a estar Chavorrucos, edición de Halloween.
2: Sí.
0: Para que usted, bueno, se vaya preparando con el disfraz, señora, señor, y pues la pase. Pues de lo mejor en este 31 de octubre, y sobre todo también lo importante, que apoyen a VR. También la gente que nos está escuchando puede apoyar también de otra manera, ¿no?
1: Comprando boletos para la rifa. Cuesta 20 pesos el boleto, es muy barato. Y te puedes ganar un terreno. Que es el primer lugar.
0: Ahora, si también tienen, algo que puedan donar a VR, también lo pueden hacer la gente.
1: Sí, también ahí recibimos donativos también de personas que quieran enviar un donativo, sobre todo a los paisanos, ¿verdad?
0: Sí, claro.
1: También tenemos paisanos que son muy colaboradores con la VR. Nos mandan a veces también aparatos, nos mandan andadores, sillas de ruedas.
0: Excelente.
1: Entonces todo eso lo recibimos en VR. También de nuestros servicios, el día 5 tenemos lo de la campaña de lentes y de audiometría. Entonces es muy importante a veces que cuando los niños no aprenden o algo, también que se les haga su estudio de audiometría, y es completamente gratuito. Y para las señoras que les gusta la lotería, tenemos una lotería programada para el 29 de octubre, es jueves, que cierran temprano el comercio, que En la tarde, el jueves, en San Juan, ya hemos hecho allí la lotería en la placita de San Juan. Ahí vamos a tener nuestra lotería a partir de las 5 de la tarde. El boleto pues va a costar 50 pesos. Excelente. La carta.
0: Excelente. Oiga, por aquí estaba buscando aquí información en ahora sí que en internet. Y mira, aquí nos da muchos datos muy relevantes. Aparte que nos da los servicios que brinda VR aquí en Río Verde, también nos dice que bajo la dirección de María de la Luz Juárez Gutiérrez, aquí presente, el centro se ha incrementado significativamente su capacidad operativa, teniendo actualmente aproximadamente más de 1.500 personas por mes.
1: Por mes. Entonces, sí, es la atención que tenemos actualmente.
0: Excelente, y aparte dice que los servicios nacionales adicionales, la VR coordina jornadas de credencialización para personas con discapacidad, permitiendo tramitar identificaciones oficiales válidas a nivel nacional.
1: Sí, fíjate que esa credencial es válida también para el apoyo que da el gobierno federal.
0: Excelente.
1: Y también para cuando tramitan sus placas de personas con discapacidad y sus espacios de discapacidad para estacionarse. Entonces, todo eso les favorece.
0: Fíjese, muchas cosas. Por ejemplo, esto ya no lo sabían. O me imagino que mucha gente que nos oye tampoco lo sabía, lo desconoce. Y es importante estarlo transmitiendo para nuestra gente, para que sepa que no solamente es atención a las personas que, por ejemplo, necesitan, en este caso, los niños con autismo, sino también este tipo de apoyos, también muy bueno para la gente, la población en general. Ahora, ¿qué más sorpresas podemos nosotros tener por parte de VR? Creo que son muchísimas, ¿no?
1: Son muchísimas. Fíjate, también tenemos un taller ahorita que vamos a realizar con los maestros de niños de que tienen autismo. Ajá. Entonces, siempre los estamos apoyando y les estamos capacitando también. Entonces, son actividades que vamos a realizar ya para mandarles la invitación y todo, sobre todo a USAER, CAPEP, todas esas instituciones, claro, y a las escuelas primarias y jardines de niños.
0: Excelente. ¿Cómo ve usted? Bueno, una pregunta muy personal. Al momento de que usted entró, ahora sí que a dirigir VR, a estar a cargo de la dirección de VR, ¿cómo lo vio desde el primer día hasta ahora?
1: No, pues hemos crecido más del 150%.
0: Cuando llegó usted, ¿qué se esperaba de VR? ¿Cómo vio VR cuando usted llegó?
1: Mira, era un reto, porque por ejemplo, en el área de autismo teníamos 40 niños y ahorita tenemos 140 niños, imagínate. Entonces era un reto muy grande para nosotros y también para nuestra presidenta del DIF y sobre todo para realizar el espacio nuevo con el que contamos. Ese fue nuestro primer reto, claro, de que no teníamos el espacio suficiente para la necesidad de Río Verde. Sí, para lo como ha crecido Río Verde, no teníamos la capacidad suficiente. Entonces, en la primera visita que hizo la senadora Ruth, cuando era la presidenta de DIF estatal, se le planteó la necesidad de que se terminara ese centro.
0: Claro.
1: Y pues mira, ahí está. Claro. Y pues, se la atención a muchísima gente.
0: Correcto. ¿Usted tenía alguna noción de qué era lo que le esperaba en el trabajo con VR? Yo pienso que también tiene mucho que ver el trabajo que ha hecho la señora Karina. ¿Por qué? Porque ella ha estado seguido aquí con nosotros platicando acerca de todo lo que brinda VR. Yo lo digo de forma personal, administraciones pasadas, yo creo que no se veía mucho que por parte de DIF vinieran y ofrecieran los servicios de VR tan insistente como la señora Karina, y eso ha hecho que la gente voltee a ver o que ya sepa que esté el lugar ahí, el lugar que necesitan.
1: Sí, se ha trabajado muchísimo y todo esto pues ha mejorado mucho la atención a los pacientes, a las personas que necesitan en la Uber. Y además de eso, pues atendemos también en otros municipios, les damos el apoyo a otros municipios. Excelente. Cuando nos solicitan, les apoyamos.
0: ¿Como cuáles municipios? Puede ser que a lo mejor...
1: Hemos tenido de Rayón, de Cárdenas, San Ciro, Ciudad Fernández, sí, que nos solicitan Villa Juárez. Excelente. Hasta Cerritos hemos tenido pacientes.
0: No, excelente, qué bueno que esté trabajando de esta manera, y a nosotros nos toca cooperar, apoyar para que esto siga creciendo, siga aumentando y sobre todo siga favoreciendo a todos los usuarios. No sé, Dani, ¿qué nos quieres agregar, qué nos quieres aportar para finalizar este programa? Seguir recalcando que apoyemos a VR.
2: Pues nada, invitarlos a todos, a toda la población que nos esté escuchando, que nos esté viendo, que apoyemos para este VRTON 2026. La verdad es que sí es una gran meta, un discapataxi, y la verdad es que sí se ocupa. Sí, entonces, claro, yo creo que para el beneficio ahora sí de todos y nuestros pacientes en VR, estaría perfecto que lleguemos, y yo creo que vamos a llegar. Así como vamos y la respuesta de toda la gente, vamos muy bien.
0: Yo también estoy seguro que sí lo van a lograr.
1: Oye, ya. Juan, también te quiero comentar, mira, claro, el presidente en el informe nos dijo que si llegamos a la meta nosotros, él nos compra otro. Como, o sea, el municipio nos compra otro discapataxi. Imagínate, no, pues ese es lo que nos está motivando mucho más a llegar a la meta.
0: Qué padre, excelente. Entonces, ahora sí que vamos a echarle todas como dicen por ahí, vamos a echarle todas las ganas. Y también a la gente, de verdad, recordarle, invitarle para que coopere, por favor. No es necesario, si usted dice, es que a mí no me gusta tanto bailar, bueno, vaya, coopere, pregunte ahí en VR. ¿Qué es lo que requieren ahorita en este momento? ¿Qué es lo que hace falta también? Lo decíamos hace un momento, a los amigos paisanos también pueden cooperar de otra manera. Pero bueno, ahorita la meta es este discapataxi. Hay que lograrlo para tener no uno, sino dos discapataxis. Entonces serían ya tres discapataxis. Bueno, cuatro discapataxis, ¿verdad? Ojalá que se pudiera arreglar el otro, pero para que sean cuatro y no dos.
1: Sí, mira, nosotros aquí del municipio tenemos uno. Ajá. El otro es de DIF estatal, entonces es el que está descompuesto. Uh-huh. Entonces, pues va a tardar, pues necesitamos el otro discapataxi.
0: Pero qué buena sorpresa y qué buena por parte del presidente municipal Arnulfo Urbiola que se dio afín a decirle, si lo logran, yo doy otro. Así que con más ganas le vamos a echar, ¿verdad?
1: Bueno, pues ahí esperamos la cooperación de todos.
0: Que tengan una excelente tarde, muchas gracias por acompañarnos.
2: Gracias.
0: Esto fue Más Corazón, gracias, vamos a la pausa, regresamos, no me le cambie.

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3: Vámonos con más de la música. 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Vámonos con la música. Llegan los Famosos del Bravo, lo más nuevo, lo más reciente. Esto que se llama Las Ancas de una Dama. Vámonos.

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1: 12:44 PM.
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6: La M Mexicana te da la hora. Es la 1:00 en punto.

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Hola, hola, muy buenísimas tardes. Ya es la 1:09 aquí a través de la frecuencia de la M mexicana. Con el gusto de siempre te acompaña Alondra Chávez, ya a partir de la 1:00 p.m. y hasta las 3:00. Una hora para que tú te comuniques con nosotros, para que nos digas cuál será ese tema que te gustaría escuchar, un segmento.

Según la invitación para que estemos en comunicación a través de la aplicación de WhatsApp 487-128-8435. Y te puedes comunicar a través de nuestra línea telefónica al 487-87-106-4149. Saludamos a Adriana Martínez Hernández, que el día de hoy está cumpliendo años. Y nos escucha desde Ciudad Fernández, de parte de Yoli Hernández, de Siento Acto de Presencia. Oigan, vamos a escuchar a continuación a Los Retoños del Río. Y te voy a hacer invitación para que los sigas a través de las redes sociales y también las plataformas digitales. Los encuentras como Los Retoños del Río. Para su contratación ya te puedes comunicar al 487-110-3332. Llegan Los Retoños del Río y esto se llama Perdóname.

Ya a la 1:20 p.m. a continuación escucharemos lo más nuevo a cargo de los famosos del Bravo. Esto con el tema En las ancas de una dama. Y ya te puedes comunicar para las contrataciones con el señor Juan al teléfono 487-550-8861. Y para Estados Unidos, comunícate al 001-832-566-2728, ya que próximamente se estarán presentando el 28 de octubre en San Luis de la Paz, Guanajuato, y el 29 de noviembre en Cárdenas, San Luis Potosí. Llegan los famosos del Bravo con esto que se llama En las ancas de una dama.

0: La M Mexicana te da la hora. Es la 1:22.
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3: Ya regresamos, 1:25 p.m. Oigan, como que hoy andan muy serios. Los entiendo porque es lunes. Los lunes dicen que ni las gallinas ponen. Pero como que les hace falta espabilarse, ¿eh? Vaya responsabilidad que tengo el día de hoy.

semana con toda la actitud. Bueno, más o menos. Yo creo que ya hasta mañana Marte les va a carburar el Windows.

creo que soy como la mamá cuando te mandas lavar los trastes. Y ay, te tardas en levantarte de esa silla. Ya, quítate, mejor lo hago yo. Así son, vea, las mamás, ¿eh? Así ustedes, oigan. Ya saben que es con todo el cariño. Digan, ay, no nos quiera tanto, ya. Bueno, andamos por acá con música. Con un segmento libre de complacencias. Así que te sigo haciendo la invitación para que te comuniques con nosotros. Para que nos diga cuál será ese rolo, no, no, que te gustaría escuchar.

Vamos con algo que suena a cargo de Toño y Freddy. Esto se llama Cuando calienta el sol aquí en la playa. Roll on. Sí, como su desodorante de Roll on.

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1: Llega Efecto Elegante. Continuamos con más. Eso se llama ¿Dónde están, corazón?

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1: Ya la 1:35 p.m. ¿Y qué crees? Que este próximo 24 de octubre se estará presentando Carlos Cuevas. Él es el rey del bolero. 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

solicitaban esto a cargo de Los Ávila, la de Hagamos un Trato, con saludos para Fernando. Nos dice, a mí puedes programar esta cancioncita. Nos dice nuestro buen amigo, él es Fabián Pérez, nos dice, buenas tardes, la de Los Ávila, Hagamos un Trato, para Fabián Pérez, que anda trabajando en la tarde. Me repites el saludo varias veces. Bueno, aquí se lo dejamos, pero yo ya me ando yendo. Dice, hola Londres, la canción de... dice, de calibre 50, más ganas le meto. Saludos para Fernando. Él nos está escuchando desde San Rafa. Vámonos con eso de los temas formaditos. Es calibre 50.

0: Ándale, pues, privada, por aquí quedamos. Saludazos. Ánimo.
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¿Qué tal? Muy buenas tardes. Sean ustedes bienvenidos a este espacio de noticias, noticiero de las 2 de la tarde. Con el gusto de siempre te acompaña Alondra Chávez para llevarte la información más relevante de carácter local, estatal y nacional. En la información correspondiente para este lunes 28 de septiembre del presente año en curso, permíteme presentarte el avance de la información. Presentaron la campaña de prevención y lucha contra el cáncer de mama Luz Rosa. Anuncian las actividades del Festival Día de Muertos 2026. Se intensifica la plaga de la langosta y podría llegar a Río Verde.

0: presentaron la campaña de prevención y lucha contra el cáncer de mamá Luz Rosa. En rueda de prensa dieron a conocer detalles de la campaña Luz Roja de prevención y lucha contra el cáncer de mamá. Escuchemos a Karina Quintero, presidenta del DIF municipal de Río Verde.
1: Es muy valiosa su presencia, ya que se difunde esta actividad de Luz Rosa que por quinto año consecutivo estamos llevando a cabo aquí en el municipio de Río Verde, poniendo la salud en uno de los ejes

con diferentes instituciones, trabajamos muy de la mano, la verdad la colaboración entre nosotros es muy importante. Entonces esta mañana de verdad esta mesa de rueda de prensa se ve muy nutrida, como nuestro programa de actividades que se van

hacer el recordatorio dentro de nuestros hogares, de nuestra familia, después que llegamos a las escuelas, que llegamos a todos lados, es una situación que nos llega al corazón.

0: Esa es la última semana de octubre. La vamos a llevar a cabo en la Universidad Justo Sierra. Ahí se van a sumar módulos de atención también.
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0: anuncia las actividades del Festival de Día de Muertos 2026. Esta mañana, en el Instituto Municipal de Arte y Cultura, en el MAC, la presidenta del DIF Municipal de Río Verde, Karina Quintero, presentó las actividades por el Día de Muertos 2026, donde se organizan diferentes eventos en conjunto con la Escuela Secundaria Federal Benito Juárez, que representa su tradicional desfile de Chantolo. Escuchemos.
1: Sí, son eventos preparados pues con mucho cariño para nuestras familias de Río Verde. Hoy estamos viviendo un momento en donde las familias estamos muy unidas, estamos yendo a la plaza muy contentas en todas las actividades, nos unimos muy bien también al Uberretón. Entonces hay que estar preparando pues eventos cada vez mejores que tengan esa esencia de nuestro Río Verde, donde participan escuelas, donde participan comunidades. Por eso hacemos la invitación abierta, por ejemplo, a los programas de radio de las leyendas. Bueno, siempre vemos cómo hay gente que conoce historias, leyendas de este municipio, nos las cuentan, y qué padre que se pudieran sumar, y nosotros encantados de recibirlos tanto en el radio o que nos manden su leyenda. Va a haber concurso de calaveritas, por ahí no estaba en el flyer, pero va a haber concurso de calaveritas literarias para poner en redes sociales. Vamos a tener el recorrido en el panteón, que a mucha gente le gusta ir al panteón. Estábamos en la reunión organizando y decían pues hay que hacer un recorrido en el panteón y sesión de fotos, que bueno, es para el gusto de todos. Está el calendario de actividades, la misa del Día de los Difuntos el 2 de noviembre a las 8 de la mañana, y bueno, este desfile que hace la Benito Juárez, que la verdad lo hacen con mucho respeto, que lo hacen con mucha convicción, con este amor a nuestras raíces, a nuestras tradiciones, donde se suman los jóvenes. Luego vemos que los jóvenes pues ya no conocemos el significado de nuestras tradiciones mexicanas, y que bueno, todo es válido, tener todos los gustos, pero primero lo mexicano, y este es un desfile que bueno, les trae a ellos mucho aprendizaje, y a todos los niños que vean por las calles pasar el desfile, va a estar muy muy padre. Este tiliche es el consentido, entonces va a estar ahí en la plaza principal nuevamente. Vamos a regalar el ayuntamiento. En octubre pues también vamos a tener nuestras actividades de luz rosa, entonces vamos a ir por ahí a compaginar, no vamos a tampoco a llenar la plaza, ¿no? Pero siempre tenemos que estar muy ad hoc a la temporada. Ya tenemos aquí por acá en la mesa el pan de muerto, y nosotros contentos siempre de participar, siempre de llevar alegría a la plaza, a los spots de fotos, a que todos se sumen, y que desde tomarse la foto en la plaza, ir al radio, participar en todas las actividades, ir a la carrera de Zombie Run, hay muchas maneras de participar, y hoy las presentamos en un flyer que en un ratito más va a estar en las redes sociales. Vamos a tener muchas actividades. El mes del cáncer de mama, si bien es en octubre, nosotros tenemos un departamento que es el primer departamento municipal que atiende a mujeres con este tema. Es un departamento que brinda atención los 365 días del año. Cumplimos 5 años con este departamento, entonces ahorita en el mes de octubre vamos a hacer varias actividades. Vamos a hacer una conferencia magistral, vamos a hacer lazos de las fotos aéreas, pero ahora vamos a hacer dos, una aquí en cabecera, otra en comunidad, porque queremos que llegue este mensaje a la conciencia de todas las mujeres, de los hijos también, porque es muy importante esta palabra de los niños con la mamá, de mamá, cuídate, mamá, quiero donar el cabello. Si lo ven en redes, cada semana siempre hay una, dos trenzas que nos donan, y en su mayoría es de niñas. Entonces es un mensaje que está llegando, entonces tenemos que ser constantes, tenemos que ser disciplinados en trabajar todos los días en este departamento y dar atención oportuna a las mujeres para que haya una detección temprana también.
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Se intensifica la plaga de la langosta y podría llegar a Río Verde. Escucharemos más de esta nota regresando después de esta pausa comercial. Continuamos.

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0: regresamos con más información. Se intensifica la plaga de la langosta y podría llegar a Río Verde. Jorge Díaz, titular de la SEDASH, alertó a productores del municipio de Río Verde ante la posible llegada de la plaga de la langosta que hoy afecta a cultivos de los municipios de Santa Catarina y Lagunillas. El secretario mencionó que están apoyando a través de sanidad vegetal en varios aspectos para restar los daños que podría ocasionar esta plaga.
1: Muy buenos días, con el gusto de saludarlos, fíjate. Y sí, es una situación muy preocupante que desde que empezamos a verla, no nomás en Piniguán, sino de que desde que estaba en Santa Catarina, nosotros personalmente fuimos para ver ese asunto. Y nosotros, digo, yo entiendo la desesperación de los productores, pero nosotros, haz de cuenta que tenemos a Sanidad Vegetal, que depende del gobierno del estado y del gobierno federal, claro, que son los expertos, que son los que tienen que andar ahí el movimiento, y son los que saben cómo combatir esta plaga. Entonces, empezamos desde la otra semana, les empezamos a avisar, nos pusimos de acuerdo con los presidentes municipales, con todos, y empezamos a avisarles que venía esa plaga y que viene muy fuerte esa plaga. Se ha agravado porque ha llegado más y ha salido más. O sea, como ha sido un año llovedor y que llovió antes, entonces se da cuenta que empieza a salir plagas. Para nosotros es preocupante porque donde llegan, acaban y arrasan. Y yo entiendo la preocupación de los productores, pero, o sea, eso de que están a las 12 de la noche es cuando se empieza a fumigar, porque es cuando posa la langosta y es cuando la pueden exterminar. Cuando está, haz de cuenta que caliente el tiempo, la langosta anda moviéndose, entonces si la fumigas estás tirando todo el producto. Ahora dice la gente, no nos ha ayudado el gobierno, pero dime qué productor ha metido producto para matar a la langosta. El producto lo metemos a través de sanidades vegetal, la de sanidad vegetal, que es nuestra rama, que son los que conocen. Y ahorita lo que estamos haciendo nosotros es, estamos contratando un helicóptero porque se ha aumentado mucho la plaga, entonces con el helicóptero vamos a tirar más producto para acabar con la langosta. Yo entiendo la preocupación de la gente. Ahora, los primeros días también la gente se desesperaba y le aventaba cohetes y empezaba con los tractores a moverla. Que no, porque no me afecte a mí, que me afecte al vecino, y eso también está muy mal. Entonces les hemos dicho, acaten las órdenes del que da, el que sabe, que son los técnicos que hemos mandado, que son los técnicos de sanidad vegetal. El gobernador del estado, el señor Ricardo Gallardo, está al pendiente, y es lo que se ha comunicado en las redes, porque el producto que se está llevando, el helicóptero y eso, no lo están pagando los productores, lo están pagando el gobierno del estado junto con gobierno federal. Claro, qué sanidad vegetal es nuestro brazo, o sea, no van a haber gente de SEDARCH ni van a haber gente de agricultura, van a haber gente de sanidad vegetal, porque son nuestros expertos, son los que saben, pero dependen de nosotros. Nosotros les pagamos a ellos para que ellos vayan. Claro. Y no les pagamos nomás para esta plaga, para más. Ahora, pues sí es muy importante que los productores pues sean los que anden ahí al pendiente, y si tienen que trabajar, pues bueno, pues tienen que trabajar. Es como también en el gusano barrenador, pues nosotros a veces damos productos, pero los dueños de las vacas y esos son los que tienen que cuidar sus animales. Acá los dueños de las naranjos, de las parcelas, pues tienen que ayudar también.
2: Claro, Jorge.
1: Nosotros estamos ayudando con el producto. Estamos ahorita contratando un helicóptero. Traemos dos drones. Digo, pues si eso no es ayuda, claro, yo creo que sí es ayuda eso.
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reconocido productor Mauricio López también habló de esta plaga de la langosta y dijo que desde hace tiempo ya se pronosticaba su llegada a la zona media y no se realizó.

0: Sí, mira, de hecho, a nivel nacional ya existe un manual de contención para la plaga de langosta. Este manual lo elaboró la Senasica de México, que elabora todos los manuales de contención. Y dentro de este manual se considera San Luis Potosí una zona de riesgo de desarrollo y producción de mangas de langosta. Ya tenemos, no sé si hemos estado en contacto, Adolfo, y desde hace 2 años yo estuve diciéndole a la gente y comentando con ustedes los periodistas, incluso publicando algunas cosas, que teníamos las condiciones para que la langosta llegara a ser plaga en próximos ciclos, y pues ya lo estamos viendo ahora. Todo se puede prevenir, Adolfo, compañeros del panel y auditorio, todo se puede prevenir. El problema real que tenemos es que nuestra federación ha desintegrado todos los mecanismos de diagnóstico y contención a nivel nacional, incluso desde la desaparición de los fondos de desastres nacionales, fondos de desarrollo agropecuario, fondos de contención, fondos de reserva forestal, todos aquellos fondos que tenían mecanismos para el diagnóstico y la prevención de plagas y enfermedades de manera de contención, ya no existen. Entonces, aunque sea preventivo, no tenemos los mecanismos para hacerlo. Totalmente, nada más recuerden la experiencia que tenemos con el gusano barrenador, las condiciones en las que estamos, la contención tan tardía, la desaparición de los laboratorios de producción de mosca estéril y demás. Y así nos podemos ir con uno, otro y otro y otro caso, ¿no? En este momento la langosta está siendo económicamente importante porque ya está atacando cultivos, pero este ciclo hace como 4 meses yo puse un video y hice de conocimiento a Sanidad Vegetal aquí en el estado de que la langosta iba a ser un problema puesto que estaba atacando los pastizales, y que cuando los pastizales son hospederos de la langosta, la siguiente etapa es la agregación, formación de mangas y la nómada, o sea, empiezan a volar, a desplazarse, y entonces cuando las mangas empiezan a desplazar, agarran todo lo que está a su alcance, no nada más las vitales. Con método de diagnóstico, Carmen, pero no los tenemos, es bien complicado. Los agricultores, los ganaderos, vemos el montón de animalitos y tratamos de contenerlo en nuestro entorno, ¿no? Aplicando algún insecticida, aplicando alguna labor cultural, barrechando el suelo para sacar las pupas de los huevos, etcétera. Pero a nivel autoridad es muy complicado. El gobierno del estado, aunque tiene la voluntad de estar atacando, porque ahorita ha hecho unas campañas para tratar de controlar el desarrollo, la infestación de la langosta, se enfrentan a que a nivel nacional no hay el seguimiento. Imagínate, San Luis Potosí controla lo más que pueda. Tamaulipas no lo hace, Veracruz no lo hace. No va a servir de nada, puesto que la langosta en un día se puede desplazar más de 20 kilómetros cada manga, pidiéndole a Dios que el frío llegue rápido.
1: Así se puede disminuir, claro.
0: Es la única, porque si las temperaturas siguen altas y sigue lloviendo durante el mes de septiembre, tenemos un mes muy caluroso de octubre, y entonces son dos condiciones que pueden favorecer el desarrollo de la plaga: humedad y temperatura.
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0: después de esta pausa comercial. Continuamos.
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1: Falleció la señora Tomasa Méndez Sánchez a la edad de 78 años. Le participan con el más profundo dolor sus hijos, nietos, hermanos y demás familiares. El duelo se recibe en calle Guzmán número 174, en Puente, municipio de Santa Catarina. La misa de cuerpo presente será celebrada el lunes a las 11 de la mañana en la capilla del Perpetuo Socorro. Regresa a su domicilio y el sepelio será a las 4 de la tarde en el panteón del lugar. Descanse en paz, la señora Tomasa Méndez Sánchez. Funerales del Carmen de Río Verde.

0: regresamos con más información. Todo listo para el segundo informe de gobierno en Ciudad Fernández. El día de mañana, 29 de septiembre a las 5 de la tarde, se realizará en la plaza principal de Ciudad Fernández el segundo informe de gobierno del presidente municipal, Rodolfo Loredo Hernández, quien presentará ante la ciudadanía las principales obras, acciones y resultados de su segundo año. El alcalde invitó a la ciudadanía a asistir y reconocer los avances alcanzados en distintos sectores del municipio, en un ejercicio de rendición de cuentas que reunirá a los habitantes de todo el municipio.
1: Hoy ya estamos ya listos, ya hoy fueron a San Luis Capital a traer ya los libros del informe que se van a entregar. Ya tenemos creo que todo listo para el día de mañana. Ya se convocó a todas las autoridades como consejeros, como jueces, como comisariados, escuelas, deportistas, ciudadanos. Así es que pues esperemos el día de mañana a las 5 de la tarde. Ya estamos para dar este segundo informe de gobierno de lo que ha hecho Rodo Loredo y lo que ha hecho el presidente también, porque son dos informes, un pequeño video de lo que hemos hecho como ciudadano y después el video oficial de lo que se ha hecho como presidente este segundo año de gobierno. Pues bueno, esperamos alrededor de unas 1,500 a 2,000 personas. El día pues se escuchaba, se miraba por ahí que supuestamente hay lluvia, pero pues ojalá y no, pero bueno, esperamos alrededor de unas 1,500 a 2,000 personas. Ya nos han confirmado mucha gente que va a asistir. Bueno, pues tenemos una gran amistad con mucha gente y toda la gente que hemos apoyado durante este segundo año de gobierno. Muy convencida y muy agradecida, ¿verdad?, por el apoyo que se les ha dado, así es que pues los esperamos el día de mañana aquí a las 5 de la tarde. Sí, es un libro muy muy nutrido, muy completo, alrededor de 300 hojas tiene el libro. Por ahí pues sí quise informarles la mayoría de lo que hemos hecho, ¿verdad?, para que la gente se dé cuenta que no ocupo todo lo que hicimos, ¿verdad?, porque pues realmente a veces la gente pues es importante que se dé cuenta, pero por eso vamos a pasarles un video extra, ¿verdad?, de lo que se ha hecho al inicio y pues muy completo viene el libro y ya está. Hoy creo que van por ellos a San Luis, es que para informarles a, no se diga, al Cabildo, que es lo que se les va a entregar el libro, y a, ahora sí que los representantes del estado que nos van a acompañar, así es que pues estamos ya todos listos para mañana.
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0: con más información. Canaco alerta a comerciantes por personas que no pagan productos o servicios. La Cámara Nacional del Comercio en Río Verde llamó a los comerciantes a mantenerse atentos ante casos de las que personas solicitan productos o servicios y posteriormente se retiran sin realizar el pago correspondiente. Carlos Emanuel González Alonso, quien es presidente del organismo, señaló que comerciantes han recurrido a las redes sociales para compartir información y prevenir ante estos nuevos casos.
1: Y lo que le comentamos nosotros a la gente es que no se deje engañar. ¿Por qué? Porque no es nada más la bolita que llega y le saca la cartera, sino que a veces llega la gente y dice, oiga, traigo un cheque, le dejo este cheque, pero présteme 5,000 pesos en lo que usted va y lo cambia. Y pues ahí es cuando pues la gente pues, confiada a que pues va a regresar la persona y pues ya no regresa. Entonces ahí es cuando lamentablemente se da. Entonces el detalle está que pues en 5 minutos pues están fuera de la ciudad. Entonces por más rápido que sea la policía, también es un poquito difícil dar con ellos, que sin embargo sí se ha dado con algunos, gracias al sistema del C3 que tienen, es algo muy importante. ¿Por qué? Porque sí se ha dado localizar a diferentes personas. Pues es que lamentablemente, pues sí se afecta. ¿Por qué? Porque pues ahora sí que detrás de un negocio hay una familia, en el cual pues todo mundo, y te hablo hasta de mi persona, pues todos los días nos levantamos pues ahora sí con la fe y levantamos nuestras cortinas para llevar el pan a casa, ¿verdad? Y pues lamentablemente este tipo de situaciones pues sí afecta. Pero pues es muy esporádico, o sea, no es seguido que pase eso, pero pues lo acabas de mencionar, es gente de fuera, no es gente de aquí. Hasta ahorita aquí tenemos gente buena, Río Verde, pues nos destacamos por eso, por ser gente buena. Y pues ahora sí que eso nos ha beneficiado y ayudado mucho. Pues sí, o sea, porque pues ahora sí que no hay mejor medio que pues las redes sociales hoy en día. ¿Por qué? Porque pues todo mundo traemos la red social en un equipo celular y pues eso hace y ha ayudado también a dar con personas. Lo principal y lo más rápido pues es primero alertar.

0: La Comisión de Víctimas da acompañamiento a familias de personas desaparecidas. La Comisión Ejecutiva Estatal de Atención a Víctimas mantiene acompañamiento a familias de personas desaparecidas y colectivos de búsqueda en San Luis Potosí. De esto informó su titular, Juan Gerardo Castillo Mata. Señaló que actualmente se tiene conocimiento de 3 casos con carpeta de investigación iniciadas por desaparición, mientras que la dependencia brinda apoyo jurídico y acompañamiento durante las jornadas de búsqueda en coordinación con la Comisión Estatal. Escuchemos.
1: En general, nosotros, lo que va de este año, el último corte que a mí me pasaron es alrededor de 250 asuntos que hemos estado teniendo. Por el delito de desaparición, que yo tengo ahorita conocimiento, tenemos 3 asuntos. Desaparición en cualquiera de las modalidades. Ahorita no tengo el dato exacto, pero sí se tienen las carpetas iniciadas por este delito. Nosotros estamos acompañando a las familias. Con los colectivos tenemos un acompañamiento continuo, cercano. Trabajamos con todos los colectivos en materia de búsqueda. Y pues el trabajo que hacemos con ellos es darles el acompañamiento a las prospectivas por parte de la Comisión de Búsqueda y las búsquedas ya en campo en puntos positivos con la Fiscalía General del Estado y Cuerpos de Seguridad Pública. Además del acceso al fondo para las jornadas que ellos realizan con diversos eventos relacionados obviamente al delito de desaparición. Se les generan solicitudes de medidas de protección para que a través de Guardia Nacional, Guardia Civil del Estado y cualquier corporación que en su momento tenga que intervenir, se les genere el acompañamiento y números de acceso fácil, o de acceso inmediato para recurrir por los cuerpos de seguridad y llegar a requerir alguna urgencia o alguna emergencia. Que se acerquen con las autoridades, que se pueden acercar desde un inicio con nosotros, ya sea que tengan o no la denuncia presentada. Si no la tienen, nosotros les damos el acompañamiento para poderla formalizar, y si ya la tienen, nosotros podemos intervenir para poderles dar ese derecho que tienen de ellos de asesoría jurídica para poder llegar a un acceso a la justicia.
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0: Más información, el organismo de agua de Ciudad Fernández terminará de pagar la deuda ante el SAT. El organismo operador de agua potable y alcantarillado está por concluir un procedimiento ante el SAT que se arrastra desde el 2019. De esto informó la regidora Yuriana Hernández Loredo. Explicó que durante la actual administración se acordó un convenio para cubrir el monto pendiente que rondaría entre 1.2 millones de pesos, entre intereses y recargos. Además, añadió que el pago concluirá en septiembre y se contempla además que el SAT reintegra al organismo alrededor de 85% del pago montado.
3: En el año 2019, llegó una notificación. De ese tiempo no estaba. Llegó una notificación a USAPA sobre unos impuestos que no los reportaron. Entonces llegó a la demanda y le estuvieron dando largas. Hasta ahorita en esta administración nos llegó el que ya se tenía que responder con obviamente la demanda, y pues ya por medio de Cabildo se hizo un convenio para abonar a esa demanda, y ahorita ya en el mes de septiembre se concluye. Entre más pronto pagáramos esa demanda, más ya no iba a haber ningún problema y el SAT nos iba a regresar el 85% de lo que es del PAG. Nada más que como ya lleva muchos años y la han estado como que evadiendo, se elevaron los impuestos, entonces ahorita nos están cobrando impuestos del 2019 hasta la fecha, y de eso da un total de 1.275.000 pesos que se está pagando ahorita en 3 meses. Ya este mes se concluye, ya el SAT nos está regresando un 85%. Ha habido buenos ingresos, pero también ha habido mucho trabajo por parte del presidente. Es para tapar los alcantarillados. Ha habido también, a nivelar lo que son las, para cuando llueve no se encharque el agua. Sí, es con lo que estamos trabajando. Ahorita, no sé si sepan, en años anteriores lo que era superaba solo se hace un lagunón de agua. Entonces el presidente lo que les ha pedido es que anivelen lo que es el
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0: van por más de 120 mil plantas de café para la Huasteca. La producción de café mantiene un buen ritmo en San Luis Potosí y este año se prevé entregar de 120 mil plantas para productores de la Huasteca. De esto informó Jorge Díaz Salinas, secretario de Desarrollo Agropecuario y de Recursos Hidráulicos. Explicó que se han distribuido más de 80 mil plantas hasta el momento, mientras que el año pasado fueron más de 100 mil. Señaló que se manejan distintas variedades, cuya siembra depende de las condiciones de cada terreno y la altura de la zona.
1: Fíjate que el café va muy bien. Haz cuenta que entregamos el año pasado arriba de 100 mil plantas. Este año se ha entregado arriba de 80 mil y vamos a entregar más de 120 mil plantas. Y va muy bien el café. Estamos en récord de café. Es que mira, se planta muy diferente. Por ejemplo, la van plantando conforme van viendo ellos. Si está, por ejemplo, hay naranjos o si hay encinos, donde, dependiendo dónde la planta. La planta es, tiene que ir en sombra, algo de sombra, entonces la van planteando sobre todo en la Huasteca, pero no es por hectárea, sino por terreno que se pueda plantar. Traemos varias, traemos la colombiana, traemos venezolana, traemos varias. Todas, pues ahora sí que todas, tenemos unas de altura, porque también va mucho por la altura la planta, que más pega o que menos pega. Ahorita la Huasteca tiene el mejor café. Hemos de andar, ¿qué te diré? Como en el octavo o noveno lugar.
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0: Con la bajada de máscaras en la secundaria Benito Juárez se iniciará actividades por el Día de Muertos. Con el evento Bajadas de Máscaras, inicia mañana las actividades por el Día de Muertos en la Escuela Secundaria Federal Benito Juárez. Además del desfile de Chantolo que presentan año con año en el centro de la ciudad.
1: Se le llama primero ofrenda y la bajada de máscaras por la situación de que año con año se guardan estas máscaras en las partes superiores de las casas, en las que en la Huasteca les llaman tapancos. Se guardan todas estas máscaras, se bajan para poderlas limpiar, pintar, tener listas para este nuevo evento que nosotros estamos mostrando a los muchachos de manera educativa y formativa. Esta situación no para en un bailable, no para en traje, en un disfraz, sino en darle este sentido a la tradición, que ellos conozcan, que ellos lo vivan, que tengan esa emoción y esa personalidad, ¿sí? Porque esta identidad que estamos formando en ellos es una identidad que nos va a servir para todos estos rubros. Y pues el día de mañana tenemos la bajada de las máscaras en la secundaria a partir de las 6:30 de la tarde. Este evento es muy representativo para los jóvenes, le estamos dando el significado y vamos a participar alrededor de 150 entre alumnos, exalumnos y padres de familia, que vamos a hacer un bonito programa y pues congeniado a esto, el maestro por aquí les va a platicar acerca del desfile que tenemos planeado para el día viernes 30 de octubre.
2: Okay, en coordinación con el ayuntamiento, por ahí tenemos nuestro tradicional desfile que se va a llevar a cabo el viernes 30 de octubre en las calles principales de Río Verde. En este desfile pues va a estar colorido, llamativo, vale la pena que asistan a verlo. Estaremos mostrando un alebrije donde mis compañeros maestros les están poniendo todo el empeño en la elaboración y lo van a ver, ahora sí que van a observarlo, que va a valer la pena. También tenemos el baile moderno titulado Dioses Aztecas. Tenemos la comparsa tradicional, que son arriba de 160 alumnos, exalumnos y padres de familia, que es lo que nos está gustando. El padre de familia, cuando va a los ensayos a cuidar a su hijo, también decide participar y formar parte de la comparsa. También tenemos lo que viene siendo el trenecito de la vida y de la muerte. Va a valer la pena ese desfile. Hacemos la invitación al público en general para que asista este próximo viernes 30 de octubre, a partir de las 6:30 de la tarde. ¿Y las calles principales?
3: Las calles principales será Boulevard Ferrocarrilero, Bravo y Morelos, hasta llegar a la calle, a la plaza principal. Los invitamos el día de mañana para que nos puedan acompañar a ser partícipes de este ritual y vean cómo realizamos esas actividades. No, es extraordinaria. Cada día se suman más. Como dijo mi compañero, de solamente ver y estás ahí viendo cómo está participando tu hijo, los padres, los hermanitos de los mismos alumnos deciden incorporarse a nuestras comparsas. Son ensayos extensos sábado, de los días sábados, que realizamos de 9 de la mañana hasta 12, 1 de la tarde. Y eso lo hemos venido haciendo desde el mes de junio hasta los días que tengamos nuestras presentaciones. Nos invitamos mañana a las 6 de la tarde en nuestra secundaria a presenciar este ritual que con mucho respeto, cariño, hacemos para preservar nuestras tradiciones.
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es así como llegamos al final de este espacio de noticias, noticiero de las 2 de la tarde. Con el gusto de siempre te acompañó Alondra Chávez, llevándote la información más relevante de carácter local, estatal y nacional. Asimismo, te hago la invitación para que nos sintonices el día de mañana y te mantengas siempre informado. Por tu atención, muchísimas gracias, que sigas teniendo una excelente tarde. Muy buen provecho, continuamos con más.

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5: Falleció la señora Lucía Flores Martínez a la edad de 93 años. 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
5: 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Buenas tardes mis queridos compadritos y comadritas de la vida, saludos e importante mi bella familia el día de hoy lunes, que la paz del Señor, que nuestra Virgencita Santa y Morena de Guadalupe, en este inicio de semana los colme de muchas bendiciones, para que aquellos sueños, aquellas metas que se han trazado en la vida, mis queridos compadritos, empiecen a acercarse a sus vidas. Mis queridos compadres, mis queridas comadres, saludos. Saludos desde esta importante, prestigiosa estación radial que nos permite llegar hasta cada uno de vuestros hogares, trayéndoles a ustedes los conocimientos sabios y sinceros de nuestra tribu, que diariamente, mis queridos compadritos y comaritas del alma, queremos compartir con cada uno de ustedes. Sabios, mis queridos huitotos, porque con esto deseamos que si usted en estos momentos está pasando por situaciones negativas, por situaciones que no son de su vida, pueda usted encontrar soluciones prácticas y efectivas e inmediatas a los problemas que hoy en día no le permiten salir adelante. Es triste, mis queridos compadritos, mis queridas comadres, porque seguimos viendo, mis queridos huitotos, que muchos compadritos del alma están atados al dolor, al sufrimiento, y no están haciendo nada. No hacen nada para mejorar su existencia. ¿Qué esperamos, compadres del alma, comadritas del alma? Ya no seguimos dándole gusto. Créanme, queridos compadres, pasar otro mes, otro día más, otro año, mis queridos huitotos, comadritas del alma, sumidos con un mal el cual no le permite avanzar, ya sea en la parte de la salud, en la parte económica, en la parte sentimental. No está bien, mis queridos compadritos, y alejados de vuestras familias. Eso es triste, mi querido compadre, que ya no podamos compartir con nuestros seres queridos, porque un mal nos tiene condenados a vivir en problemas, en discordias. No, mis queridos compadritos del alma, no le demos gusto a aquellas fuerzas negativas que destruyan nuestra vida, nuestra existencia. Les recuerdo que aquí nos encontramos nosotros para servirle, para orientarle, para hacerle de guía en el camino que Dios ha puesto en la vida de cada uno de ustedes, mis queridos cuitotos, y que por descuido hay veces dejamos que gente ajena, cuitotos ajena a nuestra vida, nos perjudiquen, nos dañen. Y por eso no podemos salir adelante, por eso no podemos tener esa tranquilidad, esa paz, esa armonía y el éxito en nuestras metas y proyectos. Les recuerdo, queridos compadritos, queridas comadres, que las líneas se encuentran abiertas, que las líneas están habilitadas. Si ustedes desean una orientación, desean comunicarse conmigo en esta prestigiosa estación radial totalmente en vivo y en directo a esta hora de la tarde, lo pueden hacer. Hoy día lunes, aquí nos encontramos totalmente en vivo y en directo, marcando al 487-688-1994, 487-688-1994. Mis queridos huitotos, compadritos del alma, si esta línea se encuentra ocupada, usted puede comunicarse hasta nuestra Maloja, donde los indiecitos, parapsicólogos, mentalistas, secretistas de la madre naturaleza le van a guiar y orientar de una buena manera y humilde a cualquier dificultad, a cualquier vicisitud que usted esté enfrentando en su existencia. al número 487-110-9783. 487-110-9783. Mis queridos compañitos y comaritas del alma, son cientos y cientos los huitotos, los cuales a través de testimonios nos permiten ayudar a muchos compañitos. Pero se preguntarán por qué. Hay muchos huitotos que son muy desconfiados, ya sea porque la gente habla murmura, otros porque han pasado por situaciones negativas las cuales les han defraudado su fe, otros huitotos porque no creen, pero muchos compañitos se acercan a nuestra baloja indecisos, desconfiados, y aquellos que no creen buscando la solución ya a sus problemas porque están cansados de luchar y no encontrar soluciones. Y gracias a Dios, a papaito bello Dios y a la morenita de Guadalupe que nos permite diariamente comunicarnos a través de estas ondas hercianas, hemos vencido las fuerzas negativas que han impuesto en seres humanos, mis queridos cuitotos, en ustedes, inocentes, y con la inocencia, queridos compañitos, de que alguien a través de una procreación maligna les ha tenido condenado por meses, años, con enfermedades los cuales de pronto los ha tenido hasta postrados en una silla de rueda, en una cama, con una enfermedad, con dolencias, las cuales no podía ni una medicina ni un médico solucionar su problema. Y cuando se han acercado a nuestra baloja, se han dado cuenta a través de estudios del daño que les estaba afectando, y que al retirar ese daño, de una vez han encontrado la solución, la sanación y la mejoría. Y estos testimonios, queridos compañeritos del alma, de aquellos huitotos que nos visitan, son para ustedes, queridos compadres. Son triunfos que se han hecho gracias a papaito bello Dios, porque Él es el que nos permite estar aquí ayudándolos y guiándolos y protegiéndolos de estas fuerzas negativas. Y quiero en estos momentos dejarlos con testimonios, mis queridos compadritos, aquellos huitotos que quieran comunicarse con nosotros. Aquí estamos, la tribu del Taita Florentino Mandú, para servirle, para orientarle. No olviden que atendemos todos los días de la semana, de lunes a viernes de 9 de la mañana a 6 de la tarde, sábados y domingos de 9 de la mañana hasta las 2 de la tarde. Anda Catunga, Piachi, Guarengua, Landa y Chemeque, por Camora. Escuchen con mucha atención.
6: Yo me llamo Rosario Torres. Yo hace un mes tenía un problema. Me sentía mal. Estaba enferma de una enfermedad sobrenatural. Por medio del radio escuché que estaban los hermanos. Los visité y pues ahora ellos me sacaron el mal de mi cuerpo, el mal que yo sentía en mi cuerpo, y ahora pues me siento bien, me siento feliz, y pues gracias a ellos yo ya estoy bien. Y pues yo les recomiendo que cuando se sientan mal, que les duele su cuerpo, sientan algo extraño en su cuerpo, que los visiten, porque a veces uno no sabe, uno piensa que es de doctor, pero no lo es. Sí, estoy muy agradecida, lo recomiendo, y gracias a Dios por haberme abierto las puertas de haberlos conocido a los hermanos.
7: Yo quiero agradecer al maestro que me curó, que ya me siento bien, me siento más tranquila, ya no me siento como me sentía. Doy gracias a Dios primeramente y luego al maestro. Sí, me retiraron todo lo malo. Que se acerque también aquí con ustedes, que son buenas personas y lo ayudan mucho a uno.
5: Anda Catunga, Piachi, Guaregua, Landa y Chemeque. Qué bonito es, mi querido huitotos, mi querida comadritas, cuando podemos vencer estas fuerzas negativas, y que aquellos huitotos que se acercan en busca de esas soluciones de problemas puedan encontrar la libertad. La libertad, sí, mi querido compadre, porque muchos de los visitantes, mi querido compadre, están condenados a enfermedades y a males sobrenaturales y extraños, los cuales los tiene condenado al sufrimiento. Nos dicen que ya tenemos llamada. Muy buenas tardes, cuéntenos, ¿en qué le podemos servir, colaborar?
8: Sí, lo que pasa es que yo quisiera saber sobre una consulta. para una persona.
5: A ver, hágame un favor, regálame la fecha de nacimiento, día, mes y año, ser tan amable.
8: Sí, claro, es el 3 de diciembre.
5: 3 de diciembre.
8: Sí.
5: Ajá.
8: Del 1983.
5: Del 83, anda Kashura, Tachi, Guayapía, Anasia, Purapía. Virgen de Dios. Mija, usted ya había buscado ayuda anteriormente para solucionar estos problemas con este huitoto.
8: No, es la primera vez que yo me comunico a este número.
5: Mire, mijita, a través de esta fecha de nacimiento miro un trabajo de magia negra. Y esto producido para haber separación, para ver mal, para ver destrucción, para ver sufrimiento.
8: ¿Sí?
5: ¿Cuándo usted se podría acercar a Maloja y yo?
8: La próxima semana.
5: Es muy importante que se acerque para darle solución a ese problema que está aconteciendo en tu la vida, ¿oyó?
8: Sí, somos un matrimonio, somos sí, dos personas.
5: Sí, yo le entiendo, viejita de Dios, por eso es que le estoy diciendo. Aquí estoy mirando todo mal. Y esto, mire, le está afectando tanto a usted que viene sintiendo cansancio, agotamiento. Viene destruyéndola a usted sentimentalmente.
8: Sí.
5: Bueno, usted acérquese y yo me encargo acá de ayudarle a solucionar ese problema que les están haciendo para separarlos a ustedes, ¿oyó?
8: Sí.
5: Bueno, por acá entonces nos espiamos.
8: Sí, muy bien.
5: Dios me la bendiga.
8: ¿Algo,
5: dígame.
8: ¿Algo que tenga que llevarle?
5: Tráigame una botella de agua y una cucharada de sal, de la que usted come ya en su casa. Y yo me encargo del resto acá, ¿oyó?
8: Claro que sí, muy bien.
5: Por acá nos vemos, mijita. Dios me la bendiga, ¿oyó?
8: Muchísimas gracias.
5: Anda, Cachura. Adiós, adiós.
8: Gracias, gracias, adiós.
5: Les recuerdo, mis queridos cuitotos y comadritas del alma, que el quedarnos callados es darle fuerzas y gusto a aquellos cuitotos que hoy en día manipulan y piensan negativo contra nuestra vida. Nuestro Padre Dios, mis queridos compadritos del alma, nos quiere ver felices y contentos. Y por eso en este mundo ha puesto conocimientos a cada uno para que nos podamos ayudar unos con otros. Entonces, mis queridos compadritos, así como existe la luz, existe la oscuridad. Así como usted es una persona buena, de buen corazón, también lamentablemente hay huitotos que se dejan vencer del mal, del odio, de la envidia y el rencor, que los conduce a buscar los obradores de las fuerzas negativas y que con unos cuantos pesos, queridos compadritos del alma, es triste, pueden acabar con nuestra vida, con nuestra felicidad, con nuestra paz, con nuestra armonía, con nuestra economía. Y hasta muchas veces he visto, mi querido huitotos del alma, huitotos que tienen tierras y bastantes animaculotas, las cuales les han ido acabando poco a poco, mis queridos compadritos del alma, porque se ensañan y no les importa, mis queridos compadres, acabar con todo. Entonces, cuitotos y cuitotas del alma, es importante estar muy alerta, estar protegidos, darnos cuenta al menor de los casos que miremos situaciones que no podemos solucionar. Es bueno preguntar, con una pregunta, una llamada, no perdemos nada. No perdemos tiempo, es mucho lo que va usted a invertir para poder ganar. Porque ese tiempo que usted invierta, mi querido huitotos, es el mejor tiempo de su vida. Porque se van a dar cuenta inmediatamente de qué es lo que los atormenta y quién es aquella persona malévola que les está afectando a través de trabajos oscuros y negativos. 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Atendemos todos los días de la semana, de lunes a viernes, de 9 de la mañana a 6 de la tarde, sábados y domingos, de 9 de la mañana hasta las 2 de la tarde, aquí en esta bella ciudad de Río Verde, en la calle Francisco y Madero, calle Francisco y Madero 601. 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Mi buena gente, mi querido huitoto, mi bella familia, gracias, gracias por acompañarnos estos minutos. Será hasta mañana, si Todopoderoso no lo permite. Anasia Purapía.
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0: Deja, ando medio dormido, déjame. Ya estamos al aire. Paipa, por favor, Paipiña, dime por favor que me estás exhibiendo con toda la gente, hombre sin nombre, ¿cómo está?
1: Muy bien,
0: está haciendo medio, lunes, con mucho trabajo el día de hoy. Sí, mucho trabajo para el tingo y para el tango, muchas reuniones de prensa. Eso sí, lo bueno que dieron tamales y muchas cosas. Es lo que me gusta. Es lo que me gusta de las reuniones.
1: ¿Y llevaste itacate?
0: ¿Qué?
1: ¿Llevaste itacate?
0: ¿Tecate?
1: O sea, no, que llevaste para llevar, o sea,
0: que sí, claro que sí. Claro que dije, ¿tecate? No,
1: itacate.
0: Ah, itacate no, señor. No, nada de eso, ¿no? Señores y señoras, bienvenidos a Visión de Juego. Hoy lunes 28 de septiembre del 2026, hombre sin nombre. Mis Águilas le ganaron al Necaxa 4-2. 4-2, ¿no?
1: Nada como más, con nada 16 más. Penales inventados, pero le ganaron 4-2.
0: Y sus Chivas no tiene vergüenza usted, ¿eh? Contra el Queretarillo. No, es más, yo no sé cómo vino hoy, neta. Yo que usted me quedaba encerrado en mi... Es más, ni en mi casa, güey, en mi cuarto. Su carnala, no quiero ver a nadie prácticamente.
1: La verdad, sí estoy avergonzado,
0: no,
1: señor.
0: No, ¿cómo no?
1: Es realmente una verdadera vergüenza perder contra el Querétaro.
0: Claro.
1: ¿En casa?
0: En casa, güey. Sí, todavía dijiste que en Querétaro no. En tu casa. Propia casa, güey.
1: Neta. En mi defensa puedo alegar que Querétaro es el cuarto lugar de la tabla.
0: Eso es como están llegando ahí, güey. Yo no sé cómo
1: no,
0: están llegando.
1: No sé si
0: ahí,
1: te hayas fijado. Yo creo que alguien les pasó Querétaro. El pitazo. Todos sí, los equipos cierto. Que normalmente vemos de sotaneros, uh-huh. Esta temporada le están echando ganitas porque saben que ya viene el descenso. Aunque no es en esta temporada, obviamente el cociente
0: que viene por ley.
1: Va sumando.
0: Claro.
1: Ya viene por ley, o sea, ya es de a huevo. Claro, o sea, ya claro. Nada de que va a haber
0: puede venir por ley.
1: Reunión con este Micarriola y que va a decir viene que de siempre arriba. No, que para claro. Atrás. Uh-huh. Entonces, yo creo que por ahí ya empezaron todos a echarle. Bueno, hasta el Santos, señor.
0: El Santos lleva
1: tres victorias al hilo consecutivas. El único que sí está más muerto que nada es Juárez. Pero todos los demás que normalmente estamos acostumbrados a verlos en la tabla, en el fondo de posiciones, peleando nada, están dando la cara, señor. De hecho, ya que estamos hablando, ¿quiere que de una vez digamos todos los resultados que se dieron el fin de semana?
0: Sí, claro.
1: Mira, arrancamos el viernes con el Atlante ganándole 4-2 al Monterrey. ¿Qué pasa con este Monterrey?
0: Buen juego, ¿eh? Buen juego.
1: ¿Qué pasa con este Monterrey?
0: No sé.
1: Que empezó imparable con la llegada de Almeida. Parecía que nadie los detenía y se han ido cayendo poco a poco, señor.
0: De repente juega bien y de repente da ese tipo de juegos. No sé qué le pase, está bien dirigido por Almeida, pero es lo que le falta al Monterrey, que sea un poquito más constante. Mientras tanto, el Atlante volvió a jugar bien y feliz Miguel Herrera, ¿eh? Lo veíamos festejar como festejó aquel campeonato de las Águilas del América o como festejaba con
1: acá
0: los
1: de
0: goles del DT, de la selección mexicana. Así estaba celebrando.
1: Sí, sabemos que es muy, muy, pues ahora sí que suele demostrar sus emociones, ¿no? Un poquito le falta para llorar como el Chelis.
0: Casi.
1: En otro de los partidos que se dio también el viernes, el Atlas le gana 3-2 a Tijuana, señor. Y el Atlas, otro equipo de estos que normalmente está en el fondo de posiciones y que ahí va poco a poco. En el partido sabatinos arrancamos con Cruz Azul empatando a 3 con Toluca, señor. Me parece que por ahí de nuevo la volvieron a Cruz Azulear, ¿no?
0: Fíjate que sí, buen juego también, ¿eh? Creo que tuvimos muy buen juego, muy buenos juegos en esta jornada, donde primero iba ganando el Cruz Azul 2-0, después le remonta prácticamente el Toluca y a final de juego vuelve a empatar el Cruz Azul. Yo ya estaba haciendo mi publicación de, ya sabes, ¿no?
1: Burlando.
0: De burla y empató el Cruz Azul, pero muy buen juego.
1: Lo viste tú, yo la verdad, como fue a la misma hora del Chivas, informe, de haber sabido.
0: Y del informe de gobierno.
1: Pues es de las mil cosas, ¿no? Que me valen madre, pero fue a la misma hora del partido del Chivas, que de haber sabido, pues mejor ver el del Cruz Azul Toluca. Pero ¿qué pasó con Katy Itzel?
0: Katy Itzel tuvo un problema con Antonio Mohamed. Uh-huh. Obviamente sabes que Antonio Mohamed.
1: Si es verdad que hubo 21 tarjetas amarillas.
0: Siempre está dando lata Antonio Mohamed, nunca está contento con el arbitraje, sea hombre o sea mujer. Antonio Mohamed siempre se ha caracterizado por siempre estar dando lata al arbitraje. cuando su equipo sale perjudicado. Siempre, siempre lo vas a ver así, ¿no? En algunas ocasiones es real que los árbitros, como en todos los juegos, tienen muchas fallas, unos más que otros, pero cuando gana y no le favorecen, pues no dice nada, ¿no? Uh-huh. Aquí le dijo a Katy Chel que prácticamente no tenía la capacidad para pitar,
1: sí, en primera división. Eso dijo. Exactamente esas fueron las palabras, que ya no tenía que estar en estos partidos. Digamos que no en primera división, sino que en estos partidos importantes.
0: Claro.
1: O sea, como hablando que en era Pavier, no es botanero.
0: Primera división, o sea, que no tenía capacidad para andar ahí pitando, ¿no? Y después ya.
1: Pero sí hubo 21 tarjetas amarillas, o esto ya fue una exageración de las redes sociales.
0: Fíjate que no supe, ¿sí?
1: No sé.
0: No sé.
1: Por ahí vi una publicación, más no sé si fue una exageración, nunca me di la tarea de realmente investigarlo. En el otro partido que ya lo hablabas vergonzosamente, el Chivas pierde 2-0 con Guadalajara, nuevamente en un partido horrible de Romo, se equivoca completamente a la salida. ¿A quién se le ocurre estar haciendo ese tipo de jugadas en el área chica? Y pues ahí cae el primer gol, y después en un contragolpe los terminan vacunando y con esto se acaba el partido. Todo el partido se estuvieron metiendo la tribuna con Romo.
0: Sí,
1: todo el partido estuvieron las burlas no paran, todo el mundo dice que normalmente el capitán se debe de hundir con el barco, pero no que el capitán hunda el barco. En otro de los partidos, lo que ya mencionábamos, Santos le gana 1-0 a Pachuca y liga la tercera victoria consecutiva. Sigue el color esperanza a todo lo que da en la laguna. El Tigres le gana 1-0 a Puebla. Tigres vuelve a la victoria, pero bueno, contra el Pueblota.
0: No creíamos eso de Santos, ¿eh? No creíamos eso de Santos.
1: No, yo la verdad.
0: Perdón que me regrese, pero como claro, tú dices, Santos, no sé qué pasó. Yo creo que hubo una reunión entre estos equipos del Santos, Querétaro y no sé quién. Y dijo, a ver, tenemos que echarle ganas porque si no, alguno de nosotros va a descender y vamos a perder mucha lana. No ahorita, pero la orden ya viene de arriba. Eso es lo que estamos viendo, menos en Juárez. Y ahí está el Santos, ¿eh? Yo no sé cómo le está haciendo el Santos, pero está sacando puntos. De
1: los tres últimos juegos,
0: triunfos.
1: Que si regresa el formato del descenso como lo conocíamos, que era pues con la tabla cociente de diferentes partidos, o sea, no era normalmente como lo logramos ver en la Liga de España o como lo logramos ver en los otros lugares donde sí existe el descenso, que es la temporada. Acá realmente es la acumulación de varios torneos. Si sigue así, pues desde ahorita tienen que empezar a sumar porque estaban en el fondo.
0: Sí, no, gacho.
1: Arrastrando, claro, 5 o 6 temporadas así con todo lo horrible, pero bueno. En el otro partido, San Luis le gana a Pumas 3-2.
0: San Luis le gana a Pumas 3-2 y creo ya que es el mito ese de jugar a las 12 del mediodía. Ya no le favorece a Pumas, ¿eh?
1: No. No, pero realmente es que Pumas no. Lo desmantelaron completamente este equipo desde la dirección técnica. No sé qué tanto esté tambaleando ahí en el puesto el técnico, pero la realidad es que el equipo no juega nada, no trae nada, y se puede meter en problemas de descenso, ¿eh?
0: Se puede meter en problemas de descenso.
1: Si sigue con este equipo así como está, si siguen creyendo que la playera es la que va a hacer pesar, si siguen creyendo que en la institución, que sabemos que es una institución, digo, la máxima casa de estudios aquí en México, que eso es lo único que lo va a respaldar, pues no, amigos. Necesitan muchísimo más. Y la realidad es que están jugando horrible. Y un San Luis que no juega nada tampoco. Tampoco es que San Luis sea un equipo que esté para presumir o un equipo que realmente esté peleando en las alturas. Pero ahí quedó denotado que este Pumas es el peor Pumas que hemos visto en años. Y vaya que han tenido bastantes temporadas, sí, muy, claro, muy mediocres.
0: Claro, claro. Y San Luis como Monterrey, de repente juega, sí, bastante bien.
1: No sabemos cuál es el equipo que va a jugar. No sabemos cuál es el equipo que va a salir, cuál va a ser el cuadro potosino que va a salir a enfrentar. Si ese que no puede ganarle a nadie o si ese que termina sacando estos resultados que nadie se imagina. El León le gana 2-1 a Juárez, que como decimos, Juárez es el único equipo que, uh-huh, digo, ganó por ahí un partido, como el burro que tocó la flauta, y de ahí en fuera va en caída libre como gorda en tobogán.
0: Así es, así va, ¿eh?
1: Y
0: va.
1: Por último, el América en un partido con 16 penales inventados, con robos como siempre, con trampas, con cochinadas que terminan favoreciendo para que hasta Henry Martin anote, es que hubo algo ahí.
0: Amigos, turbio. Es muy común cuando usted trae rabia en su corazón, cuando usted tiene envidia, cuando usted le va a equipos mediocres, es muy común que salga veneno por su boca. No sea como este fulano que tengo aquí al lado, Usted simplemente sepa respetar el triunfo de los demás, ¿sí? Y no ande con esas habladurías como este peladito que tengo aquí al lado.
1: ¿Traes una servilleta para limpiarme toda la espuma que traigo en la boca?
0: Sí, sí, señor. Sí, sí, claro que sí, se la presto. Tengo aquí hasta un pañuelo.
1: Para que llore también. Para que chille.
0: La verdad, Necaxa también, ¿no? Necaxa también es uno de los equipos que también...
1: No, Necaxa...
0: Está desalentado. Y digo esta palabra porque el día de ayer, la noche de ayer, iba bien, estaba jugando bien, pero ya cuando le dieron la vuelta, se cayó el Necaxa feo,
1: Necaxa es otro de estos equipos que no está funcionando para nada. Sabemos que hay inversión de gente importante que en realidad... Ahora que regrese el descenso, sí le van a tener que meter ganitas, sí van a tener que hacer las cosas bien, porque si no la inversión se va a ir al traste.
0: Claro. Y decir del América, creo yo que, claro, son muy buenos los tres puntos, pero tampoco hay que hacer alarde, ¿eh? Yo pienso que el torneo del América es el torneo en las finales, ¿no? Junto con el Toluca, junto con el Cruz Azul, junto con quién más, señor. Toluca, Cruz Azul, América, son los grandes favoritos. ¿Quién más? Obviamente las Chivas, que están jugando bien. Cruz Azul, yo creo que esos son, ¿no? Sí. O sea, ellos juegan un torneo aparte.
1: Y ahí más, me parece que va a haber de estos colados que no nos imaginamos, que está entre Puebla, que empezó muy bien, que a pesar de que ayer pierde contra Tigres.
0: Siempre hay colados, ¿no?
1: Querétaro, siempre que también al parecer está Querétaro jugando está muy bien.
0: Lugar, ¿eh?
1: Está en cuarto lugar. Es más, vamos a ver la tabla de la liga.
0: ¿La tabla de posiciones?
1: Claro que sí.
0: Bueno, sí, porque el Querétaro me parece que está en cuarto.
1: Está en cuarto, sí. El primero es Toluca con 20 puntos, América empatado con 20 puntos en el segundo lugar, Chivas en tercero con 18 y Querétaro en cuarto con 17.
0: Imagínate.
1: En cuarto, señor. Imagínate. El León en quinto, Atlas, que es otro equipo de los que últimamente ya nos habíamos estado acostumbrando a verlo en el fondo de la tabla, en sexto, Cruz Azul en séptimo, y el octavo es Tijuana, señor. Ahí abajito Puebla, que tiene los mismos puntos que Tijuana. Y en décimo lugar Monterrey, que nunca estamos acostumbrados a verlos tan abajo en la tabla y sobre todo a últimas. La abajo Pachuca. Pumas en doceavo, que se sigue manteniendo en ese doceavo que ya lo habíamos visto en semanas pasadas. San Luis remonta al treceavo, que realmente tampoco es algo como para presumir, claro, pero al menos ya se ve más lejana la tabla de descenso. Y en último, Atlante, Tigres.
0: Atlante, que había empezado Tigres prácticamente en el fondo.
1: Tigres con 10 puntos empatado con esos mismos 10 puntos de Santos.
0: Cierto,
1: Santos, pésima que era la burla temporada. Santos, que era la burla del torneo, que nos acabamos de burlarnos, que le costó terminando el trabajo a la persona que se encargaba de
0: empatado
1: todo.
0: Empatado con Tigres.
1: Y ya en el fondo de la tabla, Necaxa con 8 y Juárez, que sí no tiene absolutamente nada que hacer. Está jugando un torneo completamente diferente a los demás,
0: Claro.
1: En el fondo con 3 puntos.
0: Así es. Y ya no habrá jornada el fin de semana porque es fecha FIFA, hay que decirlo. ¿O sí? ¿Sí hay jornada? ¿Cuándo juega México? Mañana, ¿no? Contra Perú.
1: Mañana es contra Perú, sí.
0: Sí, ¿no? Ajá. Porque el América juega hasta el 10 de octubre contra el Monterrey. Creo que se suspende una jornada, ¿no? Ahorita lo vamos a checar.
1: Es viernes 9, Puebla León. Sí, es este viernes 9, ¿no?
0: Ah, okay.
1: No. Este viernes es 2. Este viernes es 2 porque es el día que es el evento.
0: Se suspende la jornada.
1: Se suspende la jornada, exactamente. Ahora sí se suspende la jornada. Ahora sí no hay nada que decir. Como decías tú, el día de mañana juega
0: FIFA. México contra Perú. Después de empatar contra Colombia en este primer juego amistoso de la selección después del Mundial y el debut de Rafa Márquez en el banquillo. Y realmente tú, yo, todos sabemos qué fue lo importante y esto fue lo importante. Escuche usted bien, ¿por qué? Porque tenemos un 10 en la selección mexicana de fútbol.
1: Acá ve. ¿Qué pasó?
0: No sé, con Gilberto Mora no sé qué le pasa. A ver, algo está pasando aquí. A ver, bueno, resulta que Gilberto Mora se metió un golazo de esos.
1: Sí, qué buen gol, ¿eh?
0: Gol, super golazo, ¿eh? Super
1: y
0: golazo.
1: De premio me lo sienta Rafa Márquez.
2: La tiene Gilberto Mora, se mete al área, le va a pegar Mora. Mora con el rebote. Gil, Mora, Mora, Mora, el disparo. De máxima élite, el adolescente maravilla, la perla del fútbol mexicano.
0: Ante Lucumí, que juega de titular en la Juventus, este colombiano, lo dejó desparramado este escuincle de 17 años.
1: A todos, con una frialdad, con una frialdad en el área, porque sabemos que normalmente estamos acostumbrados a ver a todos los delanteros del fútbol mexicano que en el área chica se achican.
0: Oye, sí.
1: Les empieza a pesar el balón. Ven todo más lento, todo, digo, más rápido, todo empieza. Y este cuate con una frialdad,
0: claro,
1: se quitó uno a dos y la pone en la esquina como debe de ser.
0: Facilito, ¿eh?
1: Facilito, facilito, ¿eh? Haciendo después, ver el fútbol.
0: Claro. Y después declaró esto, muy contento, obviamente, Mora, después de esta exhibición con la selección mexicana de fútbol, que empata a uno contra Colombia. Ahorita vamos a escuchar. ¿Qué te pareció el andar de la selección? El accionar.
1: Me pareció que estuvo bien a secas, ¿no? Me parece bien a secas, nada que presumir. Un cuadro que pues lo vemos un tanto temeroso. Me parece que el gol de Colombia termina cayendo como balde de agua fría y se dedica un poco ahí. Hubo unos minutos que se perdió bastante, que en realidad hubo por ahí de 20 minutos que nos pudimos. Te pudiste haber ido al baño a comprar la comida, a comprar la cerveza, regresar y no te habías perdido de absolutamente nada, cae el gol, de premio a Rafa Márquez se le ocurre hacer el cambio de sentar a Gilberto Mora y me parece que se termina descomponiendo completamente el partido y los minutos finales pareciera que los dos estaban completamente a gusto con el empate, dado que era un amistoso. Aunque en realidad al último casi hubo catorrazos, ¿no?
0: Sí, se calentaron,
1: Los ánimos, por ahí estaban bastante, bastante molestos. Sabes que estos amistosos nunca tienen nada de amistosos, ¿eh?
0: Claro.
1: Pareciera, es más, yo creo que es más común ver los catorrazos en los amistosos que en los partidos realmente oficiales.
0: Cierto.
1: No sé qué es lo que termina pasando, porque bueno, obviamente sabemos que por más amistosos, si te dan una patada, si te mentan la madre o si te dicen lo que te digan, pues te enchilas lo mismo que si el partido es en la final del mundo a que si es un partido que no se está peleando ni siquiera un gansito marinela.
0: Claro, tienes toda la razón, tienes toda la razón. Vamos a escuchar lo que dijo Mora después del juego.
3: No, muy feliz, estoy muy contento de poder meter mi primer gol, de jugar con la selección, de tener este número, es muy bonito y es como un sueño, me siento muy feliz y agradecerle a toda la afición. La verdad que es mucho más de lo que esperaba, estoy como en un sueño ahorita. A toda mi familia, a toda la gente que viene a apoyarme siempre, a mis compañeros, que son unas personas increíbles y a todos ellos. A mi bro también.
0: Como un escuincle, ¿no? Todavía contesta y le queda bastante bien el 10,
1: claro.
0: El 10 de la selección. ¿Quién ha tenido el 10 de la selección que te acuerdes? Que recuerdes.
1: Que recuerde, pues, Cuauhtémoc Blanco, ¿no?
0: Si Cuauhtémoc Blanco,
1: el 10,
0: el número 10. ¿Quién más?
1: Híjole.
0: ¿Benjamín Galindo? Creo que lo tuvo algún día o no. Creo, no sé,
1: ¿Ciña jugaba de 10?
0: Ciña, me parece que sí.
1: Sí,
0: en el
1: ¿verdad?
0: Mundial, creo Ciña que
1: también
0: sí.
1: También en el Mundial fue el número.
0: Pero 10. No ha habido un 10 así como tal en la selección. Yo creo que el mismo Cuauhtémoc.
1: Sí, yo creo que nos tenemos que remontar hasta un Cuauhtémoc Blanco para hablar de un 10 como tal, lo dice el número que es
0: lo que
1: representa la función.
0: Así es, así es. Yo pienso que se lo va a llenar, Lo va a llenar. Mora, me parece que se tiene que ir a Europa ya en el próximo.
1: De hecho,
0: en enero.
1: Yo creo que me parece que lo único que estaban esperando es que cumpliera la mayoría de edad porque no se podía hacer el cambio por esto.
0: Así es.
1: De que él, digamos, que hubiera tenido un año más, yo ya estuviéramos hablando de que ahorita está jugando en Europa.
0: Sí,
1: yo no tengo la menor duda de esto.
0: Claro, claro. ¿A dónde? No sé, eso va a ser lo importante. ¿A qué equipo va, Si a uno grande, si a uno mediano o uno chico. ¿No? No sé, a lo mejor le queda Holanda.
1: A mí me gustaría que, como todos, empezara el proceso bien, ¿no? Como debe de ser, y llegar así como dices tú, a la Eredivisie, a la liga holandesa, que normalmente
0: que tenga minutos.
1: Ajá, que juegue minutos, y de ahí dar el salto.
0: Así es.
1: De ahí dar el salto, como lo hizo en su momento Rafa Márquez, que llega a Mónaco, claro, y de ahí termina, claro, dando el salto a Barcelona. Como lo han hecho muchos más,
0: sí,
1: ¿no?
0: Sí, yo pienso que
1: bueno, en algún momento digo, obviamente ya sabemos después el final de la novela, uh-huh, pero la novela empezó muy bonita. Cuando Chicharo llega a Manchester United, que llegó un equipo, sí, grande, sí, ahí sí, sí vimos la diferencia, y llegó, cayó súper bien, sí, terminó, sí, quitándole, sí, la titularidad, claro, a Berbatov, que lo terminó mandando a sabrá Dios a dónde, lo desapareció del mapa futbolístico, y estuvo muy bien hasta llegar a una final de la Champions, que lamentablemente perdieron contra este equipo de Barcelona, que era pues un Barcelona, aquel Barcelona, aquel, cierto, Barcelona del tiki-taka, claro, aquel Barcelona grande,
0: sí,
1: aquel,
0: sí,
1: Barcelona,
0: sí, que, sí, ganó, sí, todo. Ha sido el único jugador que ha ido
1: directamente
0: un a un equipo grande, ¿no? Porque lo de Carlos Vela fue Arsenal, pero en las básicas. ¿Sí?
1: Sí, sí, sí.
0: Ya después no lo vimos tanto con el Arsenal, sí, metió unos golazos impresionantes, pero bueno, donde lució más fue en la Real Sociedad, en la Liga Española, claro, Carlito Vela. Y ojalá le vaya muy bien a este chamaco de 17 años de edad, que seguramente el próximo año, ya en enero, lo vamos a ver en Europa.
1: Sí, no, esto es una, es un secreto a voces, que ya están, o sea, que realmente solo estaban esperando que llegara, claro, la mayoría de edad, porque no se le podía dar legalmente.
0: Así es. Y cambiando de tema, creo yo, que hoy día los dos deportistas más queridos que tenemos en México, y decir más queridos, güey, me refiero que a todos los mexicanos, güey. Es muy difícil caerle bien a todos los mexicanos en su mayoría. Hoy yo me atrevo a decir que el 99.9% de todos los mexicanos quiere y ama a estos dos deportistas, ¿no? A Mora, que no es ni Chiva, ni Cruz Azulino, ni americanista, porque ya sabes, ¿no? Las rencillas que hay, si hubiera sido americanista, pues usted estuviera dando la trovita que no sé qué, que a qué va, que se vaya mejor a la Liga del Puente del Carmen, o en su caso yo también, ¿no?
1: Claro.
0: Pero como no juega en Cholos, pues entonces lo queremos todos, ¿no? Aparte, pues está Morro y lo queremos arropar, ¿no? A Morita, ¿sí? Y Isaac del Toro.
1: Isaac del Toro. Isaac, yo creo que es Isaac del Toro, el mexicano que no lo quiere es porque no lo conoce, porque, exacto, vive en otro mundo, claro, en donde no sabe.
0: Porque no sabe mucho del ciclismo, ¿no? Resulta que Isaac del Toro está entre los 5 mejores del mundo. El mexicano cerró una enorme actuación en Montreal y terminó 5º en la prueba de ruta elite del Mundial de Ciclismo, mejorando el 7º lugar que había conseguido en el 2025. Del Toro llegaba con grandes expectativas después de conquistar el Gran Premio de Montreal días antes. Y tras ser 6º en la contrarreloj de este mundial, volvió a demostrar que ya puede competir de tú a tú con la elite internacional. 5º lugar, Isaac del Toro, a nivel mundial. Él quería un poquito más, después prácticamente, no sé si lo viste tú en un video, rompe en llanto total.
1: Sí, sí lo vi, rompe, de hecho era apenas total, lo que te iba a comentar, rompe en llanto. No sé si esto sea, dado el cansancio, dado el hecho de que las todo, expectativas que tenía, claro, el cúmulo de todas las situaciones, pero no hay nada que reprocharle a Isaac del Toro.
0: No. Y ya lo veíamos venir, ¿eh? ¿Recuerdas que lo que había hecho el Tilín y lo que habíamos dicho nosotros? Prácticamente su equipo no le ayuda tanto, ¿eh?

0: obviamente sus éxitos, ¿no? Claro. Su grandeza. Dos, lo que pueden llegar a ser, porque todavía no están en el momento cúspide de su carrera, güey, ¿no?
1: No, de hecho,
0: y la otra, la sencillez, güey.
1: Claro,
0: ¿no? Y la humildad de los dos, que ojalá la mantengan. No es fácil, no es fácil, sí, esto no es fácil, ¿no? No es fácil. Bueno, Hugo Sánchez, qué humilde, bueno, qué humilde, ¿no? No. Pero, por ejemplo, Chicharito, Chicharito se mantuvo muy bien por mucho tiempo. Ya después se hizo loco, güey, prácticamente, ¿no? Pero cuando estaba en el Manchester, siempre muy correcto en todos los sentidos, en su hablar, en su actuar, en todo. Después el Real Madrid también, ya después sí se volvió totalmente loco, ¿no? Espero que estos dos chavos, que tienen los pies bien puestos sobre la tierra, porque sus papás han estado ahí en la educación, en decir, tranquilo, tranquilízate, ¿no? Sigan así y van a ser grandes, grandes entre los grandes, ¿eh?
1: Oye, ahorita que decías de Chicharito, ¿tendrá que ver algo la pérdida de la cordura con la pérdida de cabello?
0: Yo pienso que sí, güey.
1: Porque Chicharo, hasta que se quedó pelón, sí, fue cuando empezó con sus tonterías, digo, mal, como Alex Sintek.
0: Oye.
1: Como Lex Luthor.
0: Sí,
1: como,
0: sí, sí.
1: Se nos vuelven villanos.
0: Allá en Canadá, después de terminar este evento, hubo mucho mexicano y esta fue la algarabía que tuvieron al estar conviviendo con el Torito. Escuche usted bien. La algarabía de los mexicanos, hasta parece futbolista, güey.
1: Sí,
0: ¿no? O sea, sí. Cuando me refiero a lo que mueve un futbolista, yo no había visto, a lo mejor Raúl Alcalá un poco, pero creo que
1: era apenas lo que te iba a preguntar. ¿Cuándo habías visto a alguien que fuera en otro deporte que no fuera aparte del boxeo, que no, sí, no, es uno, no, de los deportes que más nos, que más no, arraigo tienen en México, de otro deporte que causara esta algarabía, que causara esta emoción, que causara que todo el mundo estuviéramos, claro, hablando?
0: La última vez que escuché yo Torito era ¡Torito, Torito! Pero fue Pedro Infante, güey.
1: Claro.
0: Sí, pero ese fue Torito
1: el Toro Valenzuela.
0: De algarabía. Ándale, exacto.
1: El Toro Valenzuela. Cierto,
0: tienes toda la razón.
1: Otro Toro.
0: Oye, pues andamos con...
1: Andamos con Toño López las morrillas.
0: Así es, así es. Entonces, ahí está, ¿eh? Estamos bien con esos dos güeyes, ¿no?
1: Claro, claro, claro.
0: Oye, Leo Messi se aventó otro golazo, señor.
1: Oye, qué gole, qué señor, poema de goles,
0: sí,
1: este señor.
0: Sí, sí, sí.
1: Sigue demostrándonos que la edad no tiene nada que ver con el talento, no tiene
0: que Cuando parecía que no había forma de cambiar el partido, y es que Inter jugó contra el Columbus Crew, apareció Lionel Messi para volver a hacer magia y anotar un tremendo gol, un tiro libre perfecto, sin ángulo, para demostrar una vez más que su calidad es incomparable. Ya saben, los antimesis, el portero se comió el gol, por favor, pero bueno.
1: ¿Cómo da la curva? ¿Cuál que el portero, güey, se comió el gol? Sí, la curva. No,
0: impresionante.
1: Yo no recuerdo, obviamente no tiene nada que ver, no se parece en lo más absoluto, pero yo no había visto un gol que diera una curva tan extraña desde aquel gol de Roberto Carlos.
0: Más o menos, ¿sí? Más o menos así.
1: Pero obviamente es de un ángulo completamente distinto. De hecho, me parece que inclusive, y habrá gente que hasta se moleste conmigo, me parece que este todavía está más imposible que ese de Roberto Carlos.
0: Todavía.
1: Porque es de un ángulo en el cual, o sea, el portero cómo se lo va a comer si el balón va tendido y hace una curva extrañísima que pareciera
0: que... Es que el balón va fuera del alcance del portero, güey. Uh-huh. ¿Sí? O sea, todavía se mete un poquito adentro del área chica, viene de adentro hacia afuera. Entonces el portero no puede hacer absolutamente nada.
1: No, la paraba nadie.
0: Claro, ¿no? Entonces fue un golazo, güey.
1: Sí, no, un señor poema de gol.
0: Fue un golazo.
1: Esa es la palabra.
0: Claro, claro.
1: Señor poema de gol.
0: Oye, y cambiando un poquito de tema, siguiendo a hablar con los roberdenses exitosos, caray, ¿no? Lo de esta Dulce María Alvarado ya es algo que histórico, podría decir, ¿no? Esta chava conquistó el oro, en el evento G10 de Zacatecas, que es un evento donde solo contienen los mejores exponentes de México. A sus 15 años de edad, Alvarado Solís ha tenido una gran carrera dentro de este deporte, con innumerables medallas, podios y convocatorias para representar a nuestro país en torneos internacionales. Dulce era la favorita para ganar la G10 en Zacatecas e hizo buenos los pronósticos. Venció a representar

0: Representantes de Guanajuato, Tlaxcala, Baja California y en la gran final a Sonora, todo ello dentro de la categoría de menos 63 kilogramos. Una medalla de oro que seguramente se la dedicó al pequeño varón, que fue su compañero en la escuela de taekwondo del profesor Juan Armando Acosta. Ahí está Dulce María Alvarado, señor. Yo creo que aquí en Visión de Juego nos cansamos de hablar de René Dorotis Morales y de Dulce Alvarado.
1: Sí, van a decir que nada más...
0: que nos pagan. Por
1: que nos pagan, que tienen, pero es que la grandeza es enorme. Yo tengo una duda. ¿Qué no en el G10 pasado lo pierde ella y había dicho que se iba a vengar? Lo dijo aquí, en
0: fue
1: los micrófonos,
0: ese,
1: fue ese, ¿no?
0: Fue ese.
1: Que dijo que le iba a romper el hocico. ¿Habrá sido este? ¿Sí le habrá roto el hocico a la que era? ¿Habrá ido contra la misma contendiente?
0: No, porque la final fue contra Sonora, pero en aquella ocasión, ¿quién fue? La de Veracruz, ¿no?
1: No
0: habría
1: sé.
0: Que ver, ¿eh?
1: No podrá, si alguien nos está escuchando, no podrá venir a acompañarnos un día de estos de nuevo, Dulce María Alvarado, y que nos conteste ella la
0: fíjate
1: pregunta.
0: Fíjate que sí, lástima que no traigo mi teléfono ahorita, si no, ahorita le llamaríamos para ver si fue la misma, ¿no? Sí. Y es que de repente, o sea, no, estoy seguro, estoy seguro porque hay diferentes G10.
1: Ajá, sí.
0: Pero bueno, hay que...
1: Sí, en algún momento el profe nos explicó ahí, nos quiso explicar, pero la verdad sí estamos bien, güeyes.
0: Bueno, pues ahí está Dulce María Alvarado con medalla de oro en el G10, medalla para Roberto, medalla para San Luis Potosí, medalla para el profesor Juan Armando Acosta, y bueno, se la dedicó a Aarón, ¿no?
1: Me imagino. Claro, claro.
0: Me imagino
1: claro.
0: Yo, ¿no? Perfecto, señores, hay muchas cosas que
1: oye, comentarte, ahorita que hablabas de perder el piso y no, este jugador que yo creo que sí perdió el piso desde hace rato, Alexis Vega, que está alegando ahora que se quiere ir de la selección mexicana a sus 28 años. ¿Qué ha hecho Alexis Vega en la selección? Sabemos que en su carrera tiene cosas que presumir, pero en selección, ¿qué ha hecho en selección? Y realmente es él. No puede culpar a los demás, porque obviamente siempre va a haber, si a él le preguntan, va a decir que el entrenador, va a decir que esto, que el otro... Pero todas las puertas claro. Se las ha cerrado con sus escándalos, con todas las cosas, con siempre estarse distrayendo en otras cosas. En algún momento recuerdas que hablábamos de este podcast en el que se presenta y que dice que él iba a ir a comprarse unos pantalones, recibe el dinero, va a comprarse su carro. Uh-huh. Creo que desde ese momento se nos corrompió completamente, empezó a perder el piso cada vez más, más y más. Y un talento que tenía... Yo creo que en su momento podíamos hablar de que estábamos hablando, digo, guardando las dimensiones, como lo que estamos hablando ahorita de Colmora, nos ilusionaba, no a ese grado,
0: sí, pero
1: sí, o sea,
0: más o menos.
1: Jugador que tenía un tope extraordinario, que llegó en algún momento a ser pretendido por todos los equipos, que llega a Chivas con un alto sueldo, pagando una carta enorme, con unas expectativas. Y lo último y lo único que terminó haciendo es,
0: fíjate que
1: digo, no al grado de Gullit Peña, pero está ahí abajito.
0: Claro.
1: Abajito en perderse en todo esto, lo que puede envolver, en todo esto que puede al futbolista hacer lo que se distraiga, perder la perspectiva de lo que es su tope.
0: Sí, no, lo estás comentando bien, ¿eh? Lo estás comentando bien. Y fíjese usted, amigo, que lo que voy a decir es algo real. Todos los futbolistas obviamente tienen el sueño de llegar a primera división. Ese claro. Es su primer sueño, ¿no? Y el otro sueño de inmediato es vestir la selección, la playera de la selección mexicana de fútbol, obviamente de las inferiores y así hasta llegar a la mayor, ¿no? Y cuando van cumpliendo sus sueños, ¿sí? Cuando ya estás en tu equipo, en tu club, sub-15, sub-16, sub-17, sub-18, y así te la llevas, pues vas gozando, ¿no? Ya tienes una carrera, por ejemplo, la selección va mucho a Europa, los chavos ya tienen recorrido europeo desde chavos, ¿no? Pero una vez que llegan a la selección y comienzan una convocatoria, a la siguiente convocatoria, y así, después le van perdiendo amor, porque saben que es desgastante.
1: Claro.
0: Es desgastante ir a la selección por dos sentidos, ¿sí? Si tú estás jugando de titular en tu club,
1: sí, puedes perder tu puesto.
0: Puedes perder tu puesto. Y así le ha pasado a muchísimos futbolistas. Se van con la selección y regresan y en el club pierden su puesto y tienen que batallar. ¿Sí?
1: Sí.
0: Más traslados, más muchísimas cosas, se van cansando y van haciendo a un lado la selección mexicana de fútbol. Digo, algunos, otros como Cuauhtémoc Blanco, otros como Rafa Márquez, que tenían tatuado la playera de la selección mexicana de fútbol, ¿no? Y era la selección y el club, los dos, ¿no? Pero siempre anteponían a su club la selección mexicana de fútbol. No era por dinero, y bien lo ha dicho Cuauhtémoc Blanco muchas veces. A mí el dinero me vale gorro, pues ya tenía, ¿no? Obviamente, ¿no? Pero ponía la selección mexicana de fútbol por encima de todo. Hoy día ya de repente es complicado, ¿eh? Ya los futbolistas dicen, yo ya tengo mi dinero que me está dando mi club, y vaya que es dinero lo que ganan los futbolistas, y solamente cuando se acerca una Copa del Mundo hombre sin nombre, ahí sí se acerca, ¿no? Pero una vez que se va la Copa del Mundo y que son juegos amistosos, XX, se alejan un poco.
1: No, y vaya que, por ejemplo, ahorita que comentaba Rafa Márquez, no solo es el que puede perder su puesto en el equipo, porque ahora estamos hablando de la competencia europea, que es todavía más complicado. Si mal no recuerdo, en alguna de las ocasiones que vino para selección mexicana, por poco y secuestran al hijo, ¿no? Que es cuando terminan matando al guarura, que va a cargar la gasolina en la mañana, encuentran la camioneta y lo terminan matando a él, y de suerte que no iba la familia, pero en realidad sí, iban, claro, por la familia de él. Entonces, todas estas cosas, él ahí pudo haber dicho, yo no quiero volver a este cochino país, claro, yo no quiero volver a vestir esta playera, y era entendible. Porque cualquier persona que tenga familia, que sepa lo que representa el amor a tu familia, va por encima de cualquier playera, por encima de cualquier himno nacional, claro, por encima de cualquier otra circunstancia, y nunca lo vimos haciendo estos berrinches como está haciendo, claro, Alexis Vega.
0: Y lo que dije va abocado a Alexis Vega. Ahora bien, que ya no quiere, también hay que respetar.
1: Sí, claro.
0: No, si ya no quiere, pues, ni que fueras tan importante. Pues sí, wey. No, o sea, ahí está, yo creo que para nosotros, que no vivimos de la selección mexicana de fútbol.
1: Sí, que para nosotros es un sueño,
0: nos vale puro gorro. No, y aparte nos vale puro gorro, cada quien se dedica a lo suyo.
1: Claro.
0: ¿No? O sea, pero sí ves, no me voy a salir, me voy a, como para que todo el mundo le ruegue, por favor, no ha hecho absolutamente nada.
1: No ha hecho nada. Nada ha hecho en selección mexicana, nada.
0: Si quiere largarse, que se largue.
1: Sí, que se largue. Claro. Se largue, nada, no ha hecho nada. En Toluca lo quedarán mucho y le harán fiesta y le dan, claro, chorizo todos los días. Pero en la selección mexicana no ha hecho ni mouse.
0: Sí, o sea, si quiere ir, que se vaya, no pasa
1: nada. Que se vaya, no va a pasar nada, nunca ha pasado nada. Así con es, Alexis digo, Vega.
0: Es que estén al pendiente porque voy a dar mi comunicado. ¿A quién le importa, Vega?
1: Por Dios. El
0: comunicado.
1: Te lo juro que no, claro, me importa en lo más mínimo.
0: Hay otros que ni alardean de que están en la selección, o sea, y son fieles y dejan su piel ahí, hombre, en el terreno de juego, como varios que han sido, no sé, Carlos Salcido,
1: A mí si en este momento Lira dice que se va, entonces sí me preocupa. Alexis Vega, por mí lárgate a donde quieras, por mí vete a jugar el FIFA, por mí vete a jugar a las canicas, haz lo que quieras de tu vida.
0: ¿Usted está enojado porque los dejó a las Chivas?
1: No
0: lo dice por eso.
1: No, que se largue.
0: ¿Seguro?
1: Sí.
0: ¿Qué se me hace que por eso viene? ¿Está usted dolido porque dejó a las Chivas?
1: Que se largue también de Chivas. ¿Qué hizo en Chivas?
0: Bueno.
1: Lo único que hizo fue pervertir al pobre Chicote. Ese hombre era ¿cómo se llaman los que ayudan a los padres?
0: Sí, monaguillo.
1: Era monaguillo el pobre cabrón. Conoció a este infeliz y se tiró al alcoholismo.
0: Ah, qué caray, qué caray. Oye, hombre, sin nombre, bueno, cambiando ya un poquito de tema. Fíjate que pues volvieron los juegos, ¿no? De selecciones, jugó España contra Inglaterra. Uh-huh. Y España le ganó a Inglaterra en tierras inglesas, 3-2, ¿eh? En un buen juego. Estos güeyes sí no juegan amistosos, ¿eh? Estos también le entran los europeos, ¿eh? Le entran los europeos en un muy buen juego. La campeona del mundo se estrena como campeona. Y ni más ni menos que contra Inglaterra, que terminó más o menos bien el mundial, que fue eliminado por la Argentina. Ahí está la roja, ¿eh? Ahí está la roja.
1: Sí, pues actual campeón.
0: Oye, y también hablando de la selección mexicana de fútbol, en el juego entre El Salvador y Martinica, los aficionados locales agredieron a un fan que acudió con el jersey de México. Lo encararon, le gritaron, lo jalonearon para que se quitara el jersey de México y al final se tuvo que poner una camiseta de El Salvador para que no pasara más. Nos odian allá, ¿no?
1: En todo Sudamérica nos odian, pero nos odian.
0: Centroamérica.
1: Nos odian, pero nos odian.
0: Sí.
1: Realmente, o sea, tú ponte la playera de la selección, párate en Honduras y cuidado, te dan una madriza.
0: Difícil, ¿eh?
1: Ven, complicado. Párate allá a El Salvador, a Nicaragua.
0: Complicado.
1: A todos estos lugares. Y ten por seguro que te dan una madriza. No sí, te van a decir, ah, sí, sí. Oh, mexicano, taco, cerveza, foto. No, güey. Te van a dar una madriza.
0: Sí, tienes toda la razón. O sea, tienes toda la razón.
1: Un odio, pero odio, ¿eh?
0: Sí. Oye, digo que tenemos mucha información. Déjame comentarte que hubo dos deportistas que fallecieron, ¿no?
1: No. Los
0: fallecieron. Uno es Babyface, leyenda del combate y de la gastronomía, perdió la vida a los 79 años. El mundo de la lucha libre se encuentra de luto. El icónico peleador mexicano conocido como Babyface perdió la vida a sus 79 años. Si bien no se dio detalles sobre la causa de su muerte, el periodista especializado en el tema, Ernesto Campos, se encargó de confirmar la veracidad de la noticia. En paz descanse, Babyface, ¿no? Y también, en otra nota triste, luto en el boxeo. Murió Arturo Lobito Torres. El boxeo de Mexicali está de luto tras confirmarse el fallecimiento del peleador Cachanilla Arturo Lobito Torres este pasado viernes 25 de septiembre por la tarde. El boxeador permaneció hospitalizado desde el pasado sábado luego de desplomarse sobre el ring al finalizar su combate, situación por la que fue trasladado para recibir atención médica. Tras varios días hospitalizado, pues este pasado viernes se confirmó su fallecimiento. La noticia generó consternación entre familiares, amigos y miembros de la comunidad boxística de Mexicali. Usted puede observar pues su última pelea, donde prácticamente al final se desploma y de ahí entra en coma. Duró hospitalizado varios días.
1: Una semana, me parece.
0: Una semana. Y bueno, finalmente muere este pasado viernes. Ahí usted podrá ver la pelea en el muro de su servidor, Adolfo
1: Morales. Ahí es cuando de repente que empezamos a cuestionar por qué estas bolsas cuando se suben al ring, pero es porque sí están peleando la vida.
0: Sí,
1: están no, claro, exponiéndolo. Sí, sí, también sí. Ahí es cuando de repente que nos parece una burla cuando ponen este de que no, que es que sus golpes son arma blanca, y que dicen, esa es una verdadera payasada, como que hay un arma blanca. Ahí está.
0: Sí, sí, sí.
1: Ahí está.
0: Claro.
1: Cuando pasan este tipo de situaciones, cuando claro, pasan estos, como hace poco este otro boxeador que duró varios también años, que nunca jamás se volvió a recuperar.
0: Cierto.
1: Es cuando nos acordamos de esta situación.
0: Sí,
1: y
0: sí.
1: Si recuerdas también hace ya varios años, Omar Chávez también en el ring mató a uno de
0: aparte
1: los
0: también creo boxeadores. Yo que híjole, es que es difícil, porque ya sabe, los knockout, los referees como que dejan de más, sí, al boxeador que va ganando, que está dando tremenda paliza al otro. Deben de cortar ya, deben de ser muy, muy, como te dijera, muy cuidadosos en cortar la pelea y evitar que
1: para eso también está en la esquina los que deben de aventar la toalla, los que también queden de decir, oye, ya aquí
0: ya estuvo, porque eso fue lo que pasó, le ¿sí? dio tremenda golpiza y eso fue lo que causó. Pero bueno, vamos a decir qué situaciones, ¿no? En otras noticias más agradables, oye, Mike Medina, ¿no? Lo decíamos, viajará a España
1: estar hoy aquí
0: con la selección mexicana de básquetbol. Pues dijo el señor Toño, su papá, que iba a estar aquí, él no, porque estaba de viaje, pero lo seguimos esperando, al buen Mike Medina, ¿no?
1: Perfecto. ¿Y qué ibas a decir la nota de Mike? ¿Qué pasó con él?
0: No, que te digo que este fin de semana fue de refuerzo con una selección, por eso no estuvo aquí en Río Verde, y se nos va a jugar a España con la selección mexicana. U14, ya lo habíamos dicho el viernes pasado, ¿no?
1: Sí, claro.
0: Así es. Oye,
1: ¿crees que ahora que regrese vaya a regresar hablando así? Porque ya ves que los se nos van y inmediatamente regresan.
0: Yo pienso que
1: se fiando. Sí,
0: así, ¿no?
1: ¿Quién empezó con eso, Carlos
0: Sánchez?
1: Vela.
0: Hugo Sánchez fue el primero.
1: Y a Hugo Sánchez nunca se le quitó, güey. Sigue hablando así. Sigue hablando así. Hugo Sánchez tiene 30 años ya viviendo aquí en México, que regresó de su viaje por España.
0: Oye, Luis García también, ¿recuerda de Luis García también?
1: Sí, pero él ya habla normal.
0: Ya más o menos.
1: De hecho, ya es más probable que hable como chilango. De nombre, se le ha pegado mal a Nacaz, de Martinoli, Jorge Campos, que lo español, pero al otro, y si hubiese sido macho esta situación, todavía sí lo vemos hablando. Ese gol fue un gol como el de Hugo Sánchez.
0: Cierto, tienes toda la razón. Esperemos que no, esperemos que no. Bueno, ¿tienes otra nota? Yo tengo la nota principal del día.
1: Pues, mira, nada más comentar, ahorita que hablabas, los jugadores más valiosos de la Liga MX de esta temporada 26-27, ¿y quién crees que la encabeza? Ahorita estabas hablando de él.
0: Ah, el señor Mora.
1: Gilberto Mora es el más caro y realmente por mucho más. Gilberto Mora, de 17 años, ahorita está valorado en 25 millones de euros.
0: Mira, 25 millones
1: de 25 euros. Millones de euros. En segundo largo, en lugar está Carlos Álvarez, ese jugador de la América que viene de refuerzo, ajá, pero son 15, o sea, son 10 millones de diferencia, güey. Oh. Son 10 millones de diferencia. El tercero es Eric Lira con 14 millones de euros. Claro que sí, se tuvo que revaluar después de su paso por el Mónaco.
0: Paso por Europa, güey.
1: Bueno, llegó al Mónaco, güey. Llegó, ay, le compró, claro, su perfume, wey, a su mujer y se regresó el güey. En cuarto, Brian Rodríguez. Oye, son muchos del América, ¿eh? De hecho, son 1, 2, 3, 4 jugadores del América, ¿eh? Uh-huh. Nada, sí, más, sí, para quedar la nómina. Brian Rodríguez con 12 millones de euros. Roberto El Piojo Alvarado con 12 millones de euros. Santiago Ramos Mingo, que también es del América. ¿Quién diablos es ese,
0: güey? Mingo, el central que llegó, que todavía no debuta.
1: Ah, con razón. Dije, ¿y ese güey quién es? 12 millones de euros. En séptimo, Hugo Kuipers de Monterrey, uh-huh,
0: con 10 millones. El delantero es el jugador de Bélgica.
1: No, pues es que ese güey es belga. En octavo, Santiago Bueno con 10 millones de euros. Noveno, José Paradela del Cruz Azul con 9 millones de euros. Y por último, Juan Brunete en décimo con 9 millones de euros de Tigres.
0: Ahí está, ¿eh? Entonces mi Morita anda con todo.
1: Anda con todo, te digo, son 25 millones de euros. O sea, casi es lo que, o sea, lo que es de más de todos los demás es, pues es prácticamente el triple de los últimos cuatro.
0: Sí, sí, sí, así. Así, así, así. Bueno, pues ahí te va, señor. Ahí te va. Ahí te... Agárrate de la mesa, güey. Agárrate aquí de la mesa. Ayer se llevó a cabo un juego en el campo número 2 del Puente del Carmen. Adivina qué pasó, señor.
1: Se armó
0: la campal, güey. Se armó la campal fea, ¿eh? Fea.
1: Pero
0: fea,
1: acá
0: fea,
1: como de atoron esa contra Jamaica. No, güey.
0: Volaron envases de caguama que fueron utilizados como proyectiles, güey.
1: ¿Neta si se notaron las caguamas?
0: Bueno, ¿no has visto los videos? ¿No has escuchado los videos?
1: Sí, por ahí tu nota,
0: se escucha, pero no como balazos, pero son envases de caguama que los aventaron como proyectil. Inclusive hubo varios vehículos dañados, ¿eh? Dañados, no. Sí, claro que sí, claro que sí. Un menor de edad resultó con cortes en la cabeza. Tanto así que fue llevado a un hospital. O también me comentaron que, bueno, por ahí lo atendieron cercano, pero se dieron con todo, ¿eh? En el Puente 2. Me comentan que hubo involucrados cuatro equipos. Todo se dio después de un juego. Creo que en la mañana jugaron un juego de la Liga de Veteranos. Jugaba, me parece que me decían que, bueno, a ver, déjame lo confirmo. Aquí un equipo del Puente del Carmen. Puente del Carmen. Y ahorita vamos a checar el otro, ¿no? Pero estos equipos eran de la Liga de Veteranos. Ajá. Y después jugó el 420.
1: Que no me digas que mi 420 sí, estuvo, wey, involucrado.
0: Sí, güey, sí, del Puente del Carmen.
1: No puede ser.
0: Y jugaba contra, Dios, contra Rayón, güey, contra Rayón, ¿no? Entonces, el juego estuvo muy bueno, terminó 4-4. Y inmediatamente después que terminó el juego, se dijeron de palabras, se calentaron los ánimos. Y de repente, pues también se metieron los equipos que estaban descansando, ya sabes que estaban echando chela ahí, ¿no? Uh-huh. Y ya sabes que es como una chispita y se enciende todo el asunto.
1: Ellos, ¿no?, han de haber sido los culpables, yo no creo que mi 420 haya hecho algo, ellos han de haber sido.
0: Y entonces se armó tremendo zafarrancho en el campo número 2.
1: Es un complot contra mi 420.
0: Contra tu 420, ¿no? Y creo que también el equipo de Rayón no tuvo nada que ver. Creo que por ahí algunas fricciones, pero inclusive no tuvo mucho que ver el equipo de Rayón, ¿no? Resulta que sí hubo una persona que resultó que le cortaron la cabeza, ¿no?
1: Las caguamas.
0: Un corte en la cabeza porque le cayeron vidrios de caguama, pero sí varios vehículos resultaron dañados, ¿eh?
1: Híjole. No, yo no creo que haya sido mi 420, porque mi 420 se echa su 420 y es, no, todo está bien,
0: no,
1: todo está tranquilo,
0: no, sí, la verdad que sí.
1: Todo está, pero, bonito.
0: Señores,
1: mira el unicornio,
0: hombre. Yo no digo que no se echen ahí una chela, güey, o algo. Sí, caray, hombre, pero tranquilos, ¿no?
1: Y yo creo que va a haber sanciones ejemplares, ¿o no?
0: Pues debe haber sanciones, ¿no? Debe haber sanciones. No sé si qué vaya a pasar, pero debe de haber algo, güey. No puede pasar esto en un campo de fútbol. Había niños, güey. Había
1: familias. Claro. Yo lo he visto, digo, lo veo ahí en el patio de mi casa. Hay gente que ya esa es la costumbre. Se van los domingos con la familia a ver los partidos, a pasarla bien, a que disfruten, a que la gente vea y que terminen esto. O sea, sí tiene que haber algo, ¿eh?
0: Sí,
1: es lamentable.
0: Sí, la verdad que sí, ¿no? Y lamentablemente está sucediendo ya mucho, ¿eh?
1: Es que eso es a lo que voy. Que se empieza a hacer costumbre, se empieza a hacer ya la de... No, pues que esto y que el otro... Y al rato ya no se van a poder ir las familias, ya nada más van... Se van a parar las ligas, ya lo hemos visto en Argentina, ya sabemos que no es a ese nivel, ya sabemos que no son las 45,000 gentes que pueden caber en el estadio de X equipo de primera división, pero no se necesitan 45,000 pesos para que suceda una desgracia. 45,000 personas para que suceda una desgracia.
0: Sí, no, la verdad que sí, ¿eh? Y la verdad se escucha medio feo ahí, cómo se rompen las botellas, y pues algo debe de pasar, ¿no? Algo debe de pasar. No sé, de aquí las autoridades ejidales tienen que hacer algo al respecto. La autoridad municipal, no sé si el Departamento de Deportes tenga que checar algo. La misma liga, porque aquí están involucradas dos ligas. Obviamente la Liga de Veteranos, que no es la misma que la Liga de Fútbol del Puente del Carmen, la ejidal, ¿no? Entonces, ahí está. Sucedió y ojalá lo tomen como... algo que no llegó a más para que de una vez empiecen a trabajar.
1: Sí, sí, sí. Exactamente.
0: Eso es lo importante.
1: Exactamente. Antes de que... No necesitamos que se ahogue el niño para tapar el pozo.
0: Lo que es una realidad es algo, ¿no? O sea, el alcohol, la venta de cerveza. Eso es una realidad, no solamente en esa situación. Hace, no sé, 2, 3 años, 4 años, 5 años, aquí en el campo Román, ¿no? Uh-huh. También hubo un problema, hubo hasta balazos.
1: Sí.
0: O sea, creo yo que la venta de alcohol, cerveza, es clave para que se den ese tipo de situaciones, ¿no? Ahora bien, más que venda cerveza, creo que está en uno el hecho de ir a disfrutar, hombre, ¿no? Sentarte en tu silla, una cervecita con tus cuates o algo, estar practicando del fútbol, no, que este güey falló el penal y que no sé qué, y, no sé, ¿no? Pero no irá más, hombre.
1: Claro,
0: ¿no?
1: Claro.
0: Hay familia, claro. Pero bueno, vamos al corte aquí.
1: Ya empezaste a hablar mal del alcohol y se molestó Pipe y dijo, a ver, ya, corte comercial, güey, del alcohol, corte. No, con el alcohol no te metas, güey.
0: Corte.

falleció la señora M. Blas Martínez Ramírez a la edad de 95 años. Le participan con el más profundo dolor sus sobrinos, primos y demás familiares. El duelo se recibe en capilla de funerales Lara de San Ciro de Acosta. La misa de cuerpo presente será celebrada martes a la 1:00 p.m. en la capilla del señor San Ciro, partiendo de ahí cortejo fúnebre al panteón municipal viejito. Descansen para la señora M. Blas Martínez Ramírez, funerales Lara de San Ciro de Rafael Lara.

Voló al cielo el alma de la niña Samantha Angulo Sánchez a la edad de 2 años. Le participan con el más profundo dolor su madre, hermanos, abuelitos, tíos y demás familiares. Dolor se recibe en domicilio conocido de Cieneguilla, municipio de Río Verde. El sepelio será el martes en el Panteón de Chupaderos. Descanse en paz el alma de la niña Samantha Angulo Sánchez, funerales Lara de Río Verde, de Edgar Lara.

Falleció la señora Mara Rodríguez Gutiérrez González a la edad de 49 años. Le participan con el más profundo dolor sus hijos, nietos, hermanos, madre, hermanos, sobrinos y demás familiares. El dolor se recibe en calle Hidalgo número 196 en San Diego, municipio de Río Verde. La misa de cuerpo presente será celebrada el martes en la parroquia del señor San Diego, partiendo de ahí cortejo fúnebre al panteón del mismo lugar. Descanse en paz la señora Mara Rodríguez Gutiérrez González. Funerales Lara de Río Verde de Edgar Lara.

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0: La M Mexicana te da la hora. Son las 4 con 22 minutos.
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2: Regresamos a Visión de Juego, hombre sin nombre.
3: Oiga, señor, dado que el señor Henry Martin anotó este fin de semana, vamos a ver quiénes son los máximos goleadores de su club América. ¿Usted sabe quién es el máximo goleador del club América?
2: Impresionante.
3: Zaguiño con 188 goles. En segundo lugar, Cuauhtémoc Blanco con 153.
2: Es todo, el chanfle.
3: En tercero, Octavio Vial. ¿Quién es ese güey? Ha de ser como de allá del año del...
2: ¿Octavio Vial? ¿Qué crees que nunca en mi vida había escuchado?
3: Con 152 goles. Uh-huh. Henry Martin, 123. Y José Alves Sague, el papá de Sague, 109.
2: ¿Y el chanfle, güey? Pues el chanfle metió varios.
3: Sí, pero es que esos no fueron en partidos amistosos.
2: Ah, cierto.
3: No fue en partidos oficiales.
2: Perdón. 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
3: Oye, le preguntaron al señor, ya ves que ya se hizo oficial la llegada del señor Javier Aguirre al equipo de Valencia, de España. Uh-huh. Le preguntaron que si iba a llevar refuerzos mexicanos. Habló muy bien de todos los jugadores. Pero, o sea, hizo su... la típica de que cantinfleas, claro. Dices que sí está muy bien y que esto y que el otro, le das largas, pero en realidad no lo terminas haciendo. Y ya sabemos que realmente Javier Aguirre nunca se ha caracterizado por llevar refuerzos mexicanos. Si te acuerdas, cuando llegó por primera vez a los Osasuna...
2: Recuerda, a Vidrio, güey.
3: Se llevó a Vidrio y a Carlos Ochoa, güey.
2: Y a Carlos Ochoa, que realmente digo, no traían
3: pues,
2: tanto.
3: No, pues no traían ni madres. Es
2: cierto.
3: Se llevó a Vidrio, que era el único que ahí medio lo tenía, él lo conocía en Pachuca completamente. Uh-huh. A Ochoa yo no sé por qué se le dio, si él jugaba en Tigres.
4: En Jaguares,
3: pero me parece que en ese momento estaban Tigres. Estaban en Monterrey.
2: Se los llevó,
3: Se los llevó. Hubo un partido en donde los pone de titulares a los dos, le meten una goliza estrepidosa, le tiran con todo al Vasco Aguirre, a los mexicanos, lo sienta, no los vuelve a meter, y desde entonces se acabó, no volvió a llevar mexicanos.
2: ¿Ya no? ¿Son los únicos que ha llevado?
3: Pues por ahí uno que otro. Pero, pues también, güey, ¿a quién uno se te ocurre otro, llevar?
2: A ver, uno que otro, ¿quién, güey? Creo que no, han sido los únicos,
3: si
2: ¿no?
3: Quieres, yo creo que es,
2: no creo sé. Que sí, ¿eh?
3: Pues también, pero pues también te llevas a los dos más culés, güey.
2: Sí, pero ahora bien, se los llevó, no creo, yo creo que por otras cosas, extra fútbol, no sé,
3: ¿era su novio o qué?
2: No sé, no, ya sabes que después lo que se dijo de Javier Aguirre, ¿no? Que vendía juegos, güey, no sé qué, a lo mejor pidió alguna mordidita, oye, Ochoa, ¿quieres jugar en Europa, güey? Pues yo no sé, pero...
3: Ochoa le gustaba la hija, güey, no sé, la verdad yo no sé por qué se iba a separar de pendejos.
2: Es que realmente no era para que se lo hubiera llevado, ¿eh?
3: No.
2: En ese tiempo no eran los mejores mexicanos.
3: No eran, pero cercanos.
2: Un central fuerte, sí, pero no, güey. O sea, no.
3: Y Ochoa claro. No era ni.
2: Y Ochoa tenía talento, pero para ir a Europa.
3: No, sí, o sea,
2: qué bueno que se lo llevó, al final de cuentas, pero esperamos nosotros que, güey, que vaya un mexicano técnico y se lleve algo mejorcito, güey.
3: Pues ahorita habló maravillas de Lira, pero vamos a ser sinceros. Valencia no tiene dinero para pagarle a Lira ahorita, güey. No, o sea, tampoco es un equipo que
2: no. Tenga... Lo que pasa es que el mexicano cuesta un buen varo, güey.
3: Sí, también, pues ya lo acabamos de decir.
2: Que lo limita también.
3: 19 millones de euros.
2: A brincar el charco, güey.
3: Sí.
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3: Sí, claro.
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2: Así es, señoras y señores. Pues, señor hombre sin nombre, ¿usted tiene alguna otra cosa que añadir?
3: Nada más mandarle saludos al buen tío de Suri, que me lo encontré el fin de semana por ahí el sábado.
2: ¿Ah, sí? ¿Nos sigue escuchando?
3: Nos sigue escuchando, le mandó saludos a usted.
2: No, es cierto.
3: Te lo juro,
2: te mandó saludos. ¿Sabes quién te mandó saludos a ti?
3: ¿Quién?
2: El enamorado.
3: ¿El enamorado?
2: El enamorado, güey. Yo creo que son los únicos dos que nos escuchan.
3: Son los únicos dos güeyes que nos escuchan. Neta. Porque ya ni Santiago de la Cruz. Ya ni ese güey ya
2: no sé. ¿Qué pasaría con Santiago de la Cruz?
3: No sé, güey.
2: No manches.
3: Santiago de la Cruz.
2: No me acuerdo, pero teníamos esta canción de él.
3: Ya no nos oye, creció.
2: ¿Lo tuvimos aquí en cabina? Tiró,
3: no.
2: ¿No?
3: Se tiró a la perdición y ya nunca.
2: Ojalá nos dé Zapata de la Cruz.
3: No sé, ¿cómo era?
2: Ojalá podamos saber algo de él, ¿no?
3: Pero el tío de Suri sí nos sigue escuchando, nos mandó saludos. Es Chiva, hermano. Estaba muy contento, me dijo muy emocionado. Hombre, andamos bien. Y plus, nos ridiculizó el pueblo. Pero como quiera, le mandamos saludos. Un señor muy agradable. Muchas gracias por escucharnos. Y usted es el único que nos escucha.
2: ¿El enamorado o no?
3: No, también yo le mando muchos saludos.
2: ¿Sí, el enamorado?
3: Sí, sí, sí.
2: Bueno, que ya antes le echaba más enamorados a la bolsita. Ahora ya nomás le echa dos, tres. Sí, no,
4: y aparte, los que vendió ayer son los enamorados de los que hizo el miércoles pasado.
2: Sí, nada más lo recalienta. Sí, no, sí, sí. Me lo voy a encontrar. Hombre, sin nombre, muchísimas gracias.
3: Gracias a ustedes. Para mí un placer, un honor, casi un orgasmo compartir con usted en cabina. Muchas gracias.
2: Señor Pepa, muchísimas gracias, señor. Gracias. ¿Algún lunes saludo que usted quiera enviar?
5: Lunes, principio de semana.
6: No voy a trabajar.
5: No voy a trabajar.
2: Vámonos, señores. Arriba en América, vámonos.

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0: falleció la señora Mar Rodríguez Gutiérrez González a la edad de 49 años. 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Falleció la señora M. Blas Martínez Ramírez a la edad de 95 años. 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Partiendo de ahí, el cortejo fúnebre al panteón municipal viejito. Descanse en paz la señora M. Blas Martínez Ramírez, funerales Lara de San Ciro de Rafael Lara.
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1: 4:39 PM.
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2: La M Mexicana te da la hora. Son las 4:38 PM.
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0: voló al cielo el alma de la niña Samantha Angulo Sánchez a la edad de 2 años. 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
1: La M Mexicana te da la hora. Son las 5 con 56 minutos.
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